Eso es Shout de 1985 de Tears for Fears y con eso arrancamos la ruta universal del día de hoy, martes 6 de octubre. Yo soy Leo Lozano, los saludo con mucho gusto. Gracias por escucharnos todos los días, como saben, de 6 a 7 de la tarde. Y bueno, pues arrancamos con eso para ir calentando motores porque tenemos muy buena música y también nuestras secciones del día de hoy. Ya habíamos comentado ayer que esta semana vamos a estar pues con mucha presencia femenina porque es el mes del cáncer de mama y con eso, bueno, digamos con ese pretexto, pues vamos a incluir mucha mujer del rock y del pop y de todos los géneros aquí en el programa y hoy pues no va a ser la excepción. Vamos más adelante a escuchar a Siouxsie and the Banshees, por ejemplo, y en nuestro vivo, nuestra sección Vivo Universal, donde saben que siempre pues exploramos música diferente, es una sección, se podría decir que de world music y de rarezas aquí en el programa. Hoy tenemos a Aretha Franklin, que es un pilar de la música y del canto sobre todo. Y bueno, vamos a hablar muchísimo de ella, vamos a hacer recomendaciones, vamos a escuchar canciones y va a ser muy, muy iluminador para todos ustedes. Yo no conocía mucho de Aretha hasta que vi la película también, Respect, que se la súper recomiendo. Pero bueno, vamos a hablar de eso más adelante en el programa. Por ahora, vamos a oír muy buena música, que es lo que más nos importa aquí en la Ruta Universal. Y vamos a empezar con esta de The Smiths, que se llama William, It Was Really Nothing, de 1984. 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

Ese fue Birds Fly, Whisper to a Scream, de The Icicle Works. Y antes de eso escuchamos a The Smiths con William, It Was Really Nothing, aquí en la Ruta Universal. Y bueno, pues vamos a nuestro Two for Tuesday para empezar con nuestra presencia femenina, que ya habíamos dicho al principio del programa, con esta banda que a mí siempre me gustó muchísimo. Yo siento que un poco subvalorada, porque sí tuvo cierto éxito más en el underground que en lo comercial, aunque estas canciones que vamos a escuchar el día de hoy fueron dos picos que tuvieron, uno de ellos en 1991 con Kiss Them For Me, que pues sí fue un bastante notable hit comercial, y antes de eso, mucho antes, en 1985, Cities in Dust, que es de mis canciones favoritas y de lo primero que yo escuché de Siouxsie and the Banshees. Vamos a escuchar las dos canciones y regresamos para platicar un poquito acerca de esta banda que a mí me gusta muchísimo y que sentimos que está un poco subvalorada aquí en la Ruta Universal.

Ahí está Citizen Dust de Siouxsie and the Banshees, de su etapa ochentera. Esta es de 1985, un poco más dark todavía. Y antes de eso, ya del 91, Kiss Them for Me, un poquito más, pues sí, más noventera, más con programación. Eso es una de las cosas que creo que hacían muy bien, la programación de los de las percusiones, el sonido de la batería. Se fueron como sofisticando muy bien. Ellos son londinenses, empezaron en 1976. Siouxsie Sioux, en realidad se llama Susan Bellion. Y el bajista Steve Severin fueron los que empezaron este proyecto. Pues, ¿qué se puede decir? Post-punk, gótico un poco, ¿no? Es como gothic rock. Y bueno, pues entraría dentro del alternativo, ¿no? Famoso. Esta descripción, no sé, esta clasificación que se le dio a toda la música que no cabía en ningún otro lugar, ¿no? Lo echamos al cajón de alternativo. Ahí estamos todos. Entonces, bueno, total que para describir no somos muy buenos los seres humanos, pero inventamos muy buenos nombres, eso sí. Y bueno, como muchas bandas de post-punk, fueron, yo creo que, poco comprendidas. Eran como que el punk en un momento fue muy bien visto y luego no tanto. Entonces siento que como que las bandas que venían del punk eran difíciles de colocar y difíciles de comprender. Sin embargo, Siouxsie and the Banshees yo siento que sí fue de las que supieron continuar y reinventarse. Y por eso creo que son subvalorados, porque tenían muy buenas canciones, muy buen sonido, sin ser tremendamente virtuosos ni nada. Venían del punk, ¿no? El punk, pues una de sus banderas es que cualquiera lo puede hacer y que con que tengas actitud y valor y este sentido contestatario, pues puedes lograr hacer punk. Pero ellos son un poco más sofisticados y creo que sus sonidos, sus, ya lo dije, sus programaciones, sus arreglos y su actitud, creo que tenían una cosa, muchos ingredientes muy peculiares, muy de ellos. Y por eso creo que vale la pena echarse un clavado a toda la carrera de Siouxsie and the Banshees. Y también otros proyectos que han hecho por ahí, alternativos padrísimos, que ya los hemos platicado aquí en el programa. Todo lo que puedan encontrar de Siouxsie y de Steven Severin, vale la pena explorarlo. Y bueno, vamos a continuar aquí con más música en La Ruta Universal. Seguimos.

0: Continuamos aquí en La Ruta Universal. Vamos a ir a un corte comercial y regresando tenemos Vivo Universal el día de hoy con Aretha Franklin. No se lo pueden perder.
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7: ¿De dónde viene la expresión de profundis? Es una expresión latina que significa desde lo más profundo. En el Salmo 130 aparece la sentencia: desde lo más profundo te invoco, Señor. Señor, oye mi voz. Es uno de los salmos llamados penitenciales por el que se solicita la redención divina. Las iglesias cristianas han usado el salmo desde muy antiguo. Oscar Wilde usó la expresión para dar título a una carta que envió desde la prisión de Reading Gaol, donde estuvo detenido desde 1895 hasta 1897. La carta estaba dirigida a Lord Alfred Douglas y en ella lo acusaba de egoísmo y extravagancia, pero después se reconcilió con él ofreciéndole una nueva y más calmada amistad.
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7: Un consejo de seguridad para alejar a los ladrones. Baja el volumen del timbre del teléfono para que cualquier persona que esté afuera no alcance a oír la contestadora cada vez que se encienda, lo cual indica que no hay nadie dentro de la casa.
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9: Ya estamos de regreso aquí en la Ruta Universal y vamos a nuestra sección de Vivo Universal el día de hoy con Aretha Franklin, una verdadera, bueno, ¿qué les digo? Es conocida como la reina del soul, ni más ni menos, the Queen of Soul. Una de las figuras más importantes de la música popular del siglo XX, ella nació y creció en Detroit en un ambiente pues muy ligado al gospel porque su papá era reverendo, reverendo C.L. Franklin, muy conocido, muy querido, muy respetado, amigo de Martin Luther King, de Martin Luther King Jr., por supuesto, de Mahalia Jackson, de Clara Ward, o sea, muy metido en la cuestión social, pero también pues muy dedicado a lo espiritual, a la comunidad, a la religión y muy respetado. Entonces ella creció pues cantando en la iglesia, muy esos fueron sus inicios de gospel, aunque ya más adelante firmó con Atlantic Records y empezó pues esta explosión del sonido verdadero de la gran Aretha Franklin y empezó a encontrar su camino. Aquí estamos hoy escuchando por supuesto Respect, que es probablemente su más grande éxito. I say a little prayer. Es como un trabalenguas. I knew you were waiting for me. Y también A Natural Woman, bueno, que también yo creo que es si no el que sigue de Respect, probablemente igual de exitosa. Y Freeway of Love, que también es un gran éxito de Aretha. Ha tenido una carrera larguísima, muy exitosa y además pues muy querida. Y hay una película que se llama Respect, que salió en 2021. Yo se la recomiendo muchísimo porque en lo personal no sabía mucho acerca de la vida y de la carrera de Aretha Franklin, y ahí sale muy bien retratado, muy bien dirigida, muy bien actuada, muy bien fotografiada. La recomiendo muchísimo para la gente que quiera saber más acerca de este gran pilar de la música, no nada más del gospel, también del soul y pues del pop también. Yo creo que es pilar del pop. Y entre sus canciones fundamentales pues también hay otras muy importantes: Chain of Fools, por ejemplo, Until You Come Back to Me, Spanish Harlem, En fin, tiene muchísimo, muchísimo que dar la carrera y la discografía de la gran Aretha Franklin. Y sobre todo creo que ahora que estamos hablando de la presencia femenina en la música, pues ella marcó mucho la historia, porque no era precisamente este tipo de cantante sexy o que andaba enseñando como muy glamurosa. Ella era lo que era, ¿no? Salía con su vestido como era y cantaba y no le importaba tanto la imagen, lo cual rompió muchos patrones de la época, porque pues eran estos tiempos en los que pues la imagen también, bueno, siempre ha sido, pero en esas épocas estaba empezando a definir esto de la imagen pop y de la imagen femenina, y todo tenía que ser como muy bonito y muy bien arregladitas y incluso hasta sexys y atractivas. Y ella también como que rompió un poco eso, ¿no? De una manera muy natural, ella se quiso aceptar como era, y nunca fue la imagen su principal motor, sino su voz y su música y su sentimiento. Y siempre muy firme con lo que quería cantar, porque pues obviamente también le costó mucho trabajo. Yo no sabía eso, pero ya lo van a ver en la película, no os quiero spoilear, pero le costó mucho trabajo en sus primeros discos tener éxito. Y pues obviamente los productores le decían, bueno, pues canta esto y canta lo otro para que sea más fácil para la gente, y tal vez si eres más pop, y típico, ¿no?, de la industria discográfica. Y ella, siempre fiel a lo suyo, dijo, yo puro soul, puro gospel y pura influencia en donde me sienta yo llena y segura. Y pues eso es la carrera de Aretha Franklin. Vamos a escuchar Respect, porque bueno, pues es inevitable escuchar esta canción. Es la que yo siento mejor representa a lo que es Aretha Franklin, tanto en voz como en música y también en discurso. Es de 1967, estamos aquí en Vivo Universal con Aretha Franklin, y esto es Respect.

Escuchamos primero Respect de 1967 y esta es una canción que no mucha gente conoce. I Knew You Were Waiting For Me, ya es de 1986 y es a dueto con George Michael. Ya no nos acordábamos de ella, por eso decidimos tocarla, pero sí fue bastante exitosa en su momento y pues es que tuvo una carrera larguísima. Aretha Franklin nació en 1942 y murió en 2018 a los 76 años, o sea que pues tuvo una carrera, digamos que de 50 años por lo menos, tal vez más, 55 años. Muy, muy longeva carrera y esta canción es buenísima, ya no nos acordamos que claro, la cantaba con George Michael y bueno, hizo algunas otras colaboraciones y pues imagínense una carrera de 50 años, pues todo lo que no hace uno, ¿no? Y sobre todo que pasó por los 60, 70, 80, 90 y llegó hasta los 2000, así es que bueno, toda una figura de la música, la gran Aretha Franklin que estuvo con nosotros hoy en Vivo Universal. Y ahora vamos a 1970, es mi año. Yo soy modelo 70 y esta es de mis bandas favoritas. Además, es Hey Hey, What Can I Do con Led Zeppelin, aquí en la Ruta Universal.

Este es Cyndi Lauper con She Bop de 1983 y antes de eso escuchamos a Led Zeppelin con Hey Hey, What Can I Do? Y con eso vamos a cerrar nuestro programa el día de hoy. Muchísimas gracias por escucharnos. Ya saben que lo que les haya gustado o lo que no, nos lo pueden hacer saber a través de las redes sociales en @universal881fm. Y también pueden escuchar el programa y comentarnos a través de la página en internet que es universal881.com. Y ahí pueden escucharnos de cualquier lado del mundo. Así es que bueno, visiten la página y coméntenos, porque este espacio pues es para todos ustedes, para que nos puedan ir ayudando a que cada vez seamos mejores para el gusto y para las expectativas que tienen todos ustedes, que son lo más importante aquí en la Ruta Universal. Yo soy Leo de Lozán, ya saben que nos escuchamos todas las tardes, todos los días de 6 a 7 de la tarde, incluido el fin de semana, muy importante, donde incluimos lo mejor de la semana. Así es que bueno, nos escuchamos mañana. Muchísimas gracias y muy buenas tardes.

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1: ¿Qué significa funicular? Esta palabra proviene del latín funiculus, de funis, que quiere decir cuerda, y el sufijo culus, que significa pequeño. Entonces quiere decir cordoncito o cuerdecita. El funicular es un vagón de tren que, sostenido por cuerdas, cables o cadenas, puede subir pendientes muy inclinadas. El primer funicular, que funcionaba con una máquina de vapor, fue inaugurado en Francia en 1862. En 1880 se estrenó otro funicular que ascendía al Monte Vesubio, en Italia. Para conmemorar este acontecimiento, fue compuesta la famosa canción napolitana Funiculi Funicula.
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1: La sustancia culpable de la migraña. La migraña es un dolor intenso de la cabeza que puede afectar a cualquier persona, principalmente durante su vida adulta. La palabra migraña proviene del griego hemicranion, que significa mitad de la cabeza. Como su nombre lo indica, afecta la mitad de la cabeza y se caracteriza por un dolor intenso, pulsátil, náuseas, mareos e intolerancia a la luz. Aunque aún no es del todo claro, se presupone que la migraña se debe a cambios en los niveles de una sustancia química del cerebro llamada serotonina. Estudios indican que este neurotransmisor es capaz de modificar súbitamente el grosor de las arterias de la cabeza, provocando su cierre, vasoconstricción, y apertura, vasodilatación, lo cual genera un dolor pulsátil e intenso.
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1: La importancia de ser auténticos. Si enamoramos a alguien fingiendo ser lo que no somos, la otra persona huirá cuando lo descubra. No hay necesidad de aparentar lo que no se es. A la larga, resulta cansado y difícil de mantener. Si no hay honestidad, el final será inevitable y doloroso, porque habrá desilusión, y eso duele. Seamos sinceros al hablar de nuestro pasado y sobre nuestra forma de pensar y ser. Si la verdad se mantiene presente desde el principio, el desengaño no será lo que arruine la relación.
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1: Un consejo de seguridad para alejar a los ladrones. Ten las llaves de tu auto cerca de tu cama mientras duermes. Si algún ruido extraño te despierta y sospechas que alguien está tratando de entrar a tu casa, oprime el botón de pánico del llavero. Esto activará la alarma del auto y sonará. Con esto alejarás a los intrusos.
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1: Pácatelas. Esta exclamación se utiliza cuando se ve caer a una persona o un objeto.
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0: Gracias por estar con nosotros en la última hora de Clásicos. Clásicos de tarde, noche, a las 8. Ya sabes que siempre emprendemos ese vuelo hacia universalstereoonline.com, Universal en línea contigo, de 8 a 9. Y mientras tanto, despedimos así en conjunto, a través de la frecuencia correcta, la última hora de Clásicos de esta tarde. Me acompaña mi querido Lalo Chávez en la producción, Fabricio en los controles. De nueva cuenta contigo y al micrófono, Paola González, una servidora. Y vamos a despedir este primer bloque de esta última hora de Clásicos de la Tarde con YouTube, Mysterious Ways, The Jealous Tone Voice, Philosopher, The Boston. Escuchaste More Than a Feeling con Steve Perry, Foolish Heart, y Duran Duran inicia con The Reflex para disfrutar Slade, Run, Run Away. Este es un clásico de la década de los 80 y bueno, está realizado en esta banda británica de rock, lanzado en el 84 como el tercer sencillo de su undécimo álbum de estudio, The Amazing Kamikaze Syndrome, y como además primer sencillo de su contraparte estadounidense. La canción sería escrita por el vocalista Nobby Halder y el bajista Jim Lea, y producido por John Punter, que alcanza el número 7. Y es que después de haber grabado gran parte de esta producción, el sello discográfico consideró que el álbum carecía de un potencial en las listas de éxitos, y en un esfuerzo por remediarlo, se sugiere que la banda trabajara con el productor John Punter. Y así pues se escribe y se graba en alguno de los demos otras canciones como la de Run, Run Away, y estas además serían entonces incluidas y recibidas con gran ahínco y además con gran aceptación para esta producción. Y así The Amazing Kamikaze Syndrome sería lanzado posteriormente en el mes de diciembre, y gracias a Run, Run Away pues es como realmente se colocan en los primeros lugares de popularidad. Así, con ese violín eléctrico y con este sonido, pues hacer este tema los consagra y los lleva a convertirse en todo un clásico. Hacemos una pausa y regresamos con más clásicos de esta tarde. La noche se acerca.
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0: y gracias a Run, Run Away, pues es como realmente se colocan en los primeros lugares.

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7: Un hábito para ser más feliz. Todos necesitamos tiempo para relajarnos, pero para muchos ese tiempo no llega tan fácil. Hay que esperar al final del día, y desafortunadamente eso no es suficiente. Los expertos se han declarado a favor de las siestas, ya sea para aclarar el pensamiento o para mejorar el ánimo. Sin embargo, el tiempo no siempre nos permite dormir la siesta. Intenta encontrar un momento para esto. Si no lo puedes hacer diario, tal vez un día sí y uno no. Esto ayuda a incrementar los niveles de felicidad.
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7: Acción de gracias. Uno de los más antiguos himnos conocidos data de los tiempos de Babilonia, 1200 antes de la era cristiana. Estaba dedicado al dios Marduk, creador del cielo y de la tierra, por la victoria frente al enemigo. En el antiguo Egipto eran comunes los himnos dedicados a agradecer a los dioses. Los griegos honraban a Deméter, diosa de la agricultura, con un día de gratitud. Y los romanos lo hacían con su equivalente Ceres. Los hebreos agradecían a Dios por la abundancia de las cosechas el octavo día de la fiesta de los tabernáculos, una de las tres grandes solemnidades de los hebreos celebrada después de las cosechas. En la religión católica, la acción de gracias antes de las comidas es una de las plegarias más antiguas.
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7: ¿Quién era Vulcano? Para los griegos, Hefestos. Era el hijo de Zeus, dios del fuego y la metalurgia. Sus talleres y forjas estaban bajo el monte Etna y otros volcanes, donde lo asistían los cíclopes, estos gigantes de un solo ojo, para fabricar los rayos de Zeus. Cuando Vulcano fue llevado al cielo, entró en desgracias y consecuentemente cayó al vacío durante 9 días. Pero fue salvado por el pueblo de estrellarse, aunque se le rompió una pierna. ¿De dónde proviene su renquera? Venus era su esposa, pero como ella tuvo muchos otros amores, Vulcano tuvo el triste privilegio de ser considerado el patrono de los maridos engañados.
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7: ¿De dónde viene la palabra zombie? Esta palabra se refiere al dios Pitón, una serpiente que puede medir hasta 8 metros de largo, de algunas tribus

0: africanas. Su veneración alcanzó las Indias Occidentales, llevada por los esclavos, y todavía hoy sobrevive en ciertas ceremonias, tanto en Haití como el sur de los Estados Unidos. La palabra zombie también se aplica a supuestos muertos vivos o
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0: Gracias por haberme acompañado. La noche ya está entre nosotros. Así de volada se va el tiempo y más cuando estamos a través de los clásicos en la frecuencia correcta. Despedimos a Alanis Morissette con esta historia de un romance que nace por una amistad sincera y profunda. En el año de 1996, como el quinto sencillo internacional del exitoso álbum Jade Little Pill, es como escrita por la propia Alanis junto al productor Glenn Ballard, hace la diferencia de temas con esta intención y además para darle este énfasis en donde pues la amistad y el amor van de la mano y en cualquier momento esa bella amistad se puede convertir en un gran amor de pareja. Y es que yo siempre lo he dicho, yo creo que una de las bellezas, de los grandes tesoros que puedes encontrarte es hacerte o ser amigo de tu pareja. Yo creo que eso es indispensable, ¿no? Es maravilloso tener ese amigo, ese confidente, entre otras tantas cosas. Pero tener esa amistad es maravillosa. Y así, bueno, señores, pues nos despedimos de los clásicos de esta tarde-noche. Te recuerdo que a continuación te espero a través de universalestereoonline.com de 8 a 9, tiempo horario, Ciudad de México, para que si nos escuchas más allá de nuestras fronteras, hagas uso del cambio horario y así a tan solo un clic de distancia estemos contigo. Gracias a mis compañeros en cabina que hacen posible la magia de esta transmisión. A ti te espero mañana de nueva cuenta en este espacio. Te recuerdo que a las 9 de la noche podrás escuchar aquí por la frecuencia correcta el espacio de la segunda edición del Club de los Beatles, a las 10 de la noche la presencia de Adolfo Fernández Cepeda con las grandes noches de Double Play, dos canciones favoritas de tus artistas favoritos. Y mientras tanto, de forma inmediata y simultánea te espero ya en universalestereoonline.com. Soy Paola González, gracias y muy buenas noches.
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6: ¿Quién fue Abraham? Patriarca peregrino que vive solo para cumplir su promesa a Dios. Personaje clave de varias religiones, padre de los hebreos, es considerado el fundador del judaísmo, pues recibió la promesa de la tierra de Canaán para su gente, los descendientes de Isaac. A través de Ismael, es considerado por los musulmanes el padre de los árabes. Obedece la palabra divina sin otra garantía que su confianza en la fidelidad de Dios. Fue sometido a duras pruebas, la más dura cuando Dios le ordenó sacrificar a su hijo, orden que luego quedaría sin efecto. Es considerado como símbolo de la obediencia. También es el padre y modelo de los creyentes.
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6: ¿Qué quiere decir agnóstico? Esta palabra la acuñó el biólogo y educador inglés Thomas Huxley, quien la tomó del griego agnostos, que quiere decir desconocido. Dio lugar a la doctrina que declara inaccesible al conocimiento humano toda noción de lo absoluto. Huxley hacía alusión al texto atribuido a San Pablo en Hechos de los Apóstoles. Pablo el Areópago dice: Mientras me paseaba recorriendo los monumentos sagrados, me encontré con un altar con la inscripción al Dios desconocido. Huxley quiso indicar que el conocimiento del Ser Supremo es imposible. El ateo, en cambio, niega la existencia de Dios. El agnóstico declara que es imposible conocer si Dios existe.
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6: ¿Cómo hablamos los mexicanos? Al chas chas. Pagar al chas chas es pagar al contado. Según el diccionario de autoridades, es el sonido que resulta de un golpe dado, como el que suena cuando se llama a una puerta o se da una palmada sobre una mesa. Sin duda, los que dicen al chas chas aluden al ruido que van haciendo al caer sobre la mesa las monedas con las que se paga.
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6: ¿Quién fue Epicuro? Un filósofo griego que enseñaba que el placer es el fin supremo del ser humano. El placer
7: sin... 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
1: Bienvenidos. Esto es La Octava, una producción de Radio Centro Noticias. Ya es martes 6 de octubre del 2026 y arrancamos escuchando Che Araña con Eugenia León y la Orquesta de Baja California. ¿Por qué estamos escuchando a Cricri? Pues es que un día como hoy, pero del año 1907, a principios del siglo XX, nació en Texcoco Francisco Gabilondo Soler, mejor conocido precisamente como el grillito cantor Cricri. Tal vez el compositor de música infantil más importante de México, pilar fundamental de la cultura popular hispanoamericana. Francisco Gabilondo Soler fue un músico autodidacta, cofundador de la Sociedad de Autores y Compositores de México. Siempre defendió el rigor en su producción. Compuso más de 220 canciones. Creó más de 500 personajes. ¿A cuáles recuerda usted? A mí se me ocurre, por ejemplo, el famosísimo ratón vaquero. También está la patita, el chorrito, el mismo ropero. Estos personajes, evidentemente, gracias a la creación de Cricri, estimularon la imaginación de varias generaciones. A diferencia de la música infantil simplista de su época, sus obras combinaban géneros cultos y populares con letras inteligentes, poéticas y llenas de valores morales y sociales. Por esas razones, el día de hoy estaremos escuchando canciones que homenajean el legado de Francisco Gabilondo Soler, el grillito cantor Cricri. Pero para entrar en materia, en el programa de hoy vamos a hablar de la situación que está viviendo el partido Morena. ¿Por qué razón vamos a hablar del partido Morena? Pues porque después de las encuestas que se realizaron para determinar a los defensores de la soberanía, de los gobiernos de la Cuarta Transformación, pues aparentemente hay voces que no están del todo conformes. Se va a poner bueno el asunto. Yo soy Carlos Castellanos y a nombre de mis colegas y gracias a ellos, gracias a mis compañeros que son los que hacen posible que lleguemos hasta donde usted se encuentra y siempre con el mejor contenido. Por eso a nombre de ellos le damos la bienvenida y le invitamos para que se quede. Y arrancamos hablando precisamente de cómo la presidenta nacional de Morena, Ariadna Montiel Rojas, ya le dio un espaldarazo a Yasmín Bugarín, la coordinadora de la transformación en Nayarit, y recordó que ella ya inició su trámite para desprenderse de su nacionalidad estadounidense. Eso fue lo que dijo de Yasmín Bugarín, su espaldarazo, en lo que se refiere a la designación de Andrea Chávez como coordinadora local de Ciudad Juárez, no del estado de Chihuahua. Acuérdese, en el estado de Chihuahua quedó Cruz Pérez Cuellar. Pero ahora resulta que nos enteramos que entonces Andrea Chávez será la coordinadora local en Ciudad Juárez. Es en este contexto que la dirigente explicó que se trató de una decisión del Consejo por su buen desempeño. Aprovechó para defenderla de los señalamientos que la ligan con Adán Augusto López Hernández. Escuche voz y palabras de Ariadna Montiel.
2: Es muy lamentable cuando se habla de la trayectoria de una compañera con base a otro compañero. Me parece que eso es muy equivocado. Andrea tiene su trayectoria, tiene su esfuerzo, es muy buena legisladora, debatiente, y su trabajo se reflejó en Chihuahua en la encuesta. Entonces, su trabajo está ligado a ella, a su esfuerzo, a su amor que tiene por lo que hace. Y eso es lo que se reconoce.
1: En el caso particular de Tatiana Cloutier, acuérdese, Tatiana Cloutier pensaba que iba a ser la coordinadora en el estado de Nuevo León y no lo fue. Eligieron a Clara Luz Flores. Bueno, en ese caso particular, Ariadna Montiel manifestó su respeto precisamente para Tatiana y anunció de hecho que se va a reunir con ella tras las críticas que hizo precisamente en torno a este proceso de selección. Escuche nuevamente a la presidenta nacional de Morena.
2: Aquí se vale decir lo que se piensa, aquí no hay pensamiento único, nosotros somos quienes promovemos el pensamiento crítico, todo mundo tiene derecho a expresarse, lo respetamos y vamos a platicar con ella. Ahora Citlali, y hemos estado en comunicación previo a los resultados, ella siempre ha tenido sus opiniones y las ha expresado y la hemos escuchado.
1: agregó que con el Partido del Trabajo sigue el diálogo y se dijo convencida de que continuarán caminando juntos, pero al mismo tiempo se mofó del dirigente del PAN, Jorge Romero Herrera, quien primero negó una alianza con el PRI y ahora dijo ya la anda promoviendo. Por último, anunció que este miércoles realizarán un evento en el Auditorio Nacional para conmemorar un año más de la fundación del Partido Movimiento Regeneración Nacional. Invitaron, sí, al expresidente Andrés Manuel López Obrador, pero este no va a acudir. Y en el caso de la presidenta de México, Claudia Sheinbaum, ella definitivamente no fue invitada porque se trata específicamente de un evento partidista. ¿Qué le parece si abordamos el asunto más a fondo? Para hacerlo, nos vamos a nuestra entrevista.
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1: Esta noche le damos la bienvenida en este espacio al doctor Gustavo López Montiel, profesor de la Escuela de Ciencias Sociales y Gobierno del Tecnológico de Monterrey. Doctor, bienvenido, muy buena noche. Gracias por aceptar platicar con nosotros unos minutitos para la audiencia.
3: Hola, ¿qué tal? Buenas noches. Un saludo a todo el auditorio y muchas gracias.
1: Al contrario, doctor, gracias a usted por aceptar. Decía yo hace un ratito lo que vimos con Adrián, con Andrea Chávez, el hecho de que no le dieron la defensa de los comités para defender la soberanía de la 4T en Chihuahua, pero ahora nos enteramos, le dan la de Ciudad Juárez. ¿Podríamos estar hablando de una operación cicatriz, doctor Gustavo López Montiel, o podemos estar hablando de que están reconociendo que se equivocaron en Morena? ¿Cómo analiza usted todo este merequetengue?
3: Pues creo que en ese caso en particular es parte de una operación para poder, pues de alguna manera, incorporar a Andrea Chávez al proceso de campaña de Cruz Pérez. En buena medida, ella generó, pues no únicamente un espacio de simpatía en torno a ella, sino también hasta cierto punto apoyo político. Entonces, el que ella no participara o no estuviera incluida en el contexto de la campaña, pues obviamente pone en riesgo pues los votos de Morena, particularmente en un contexto donde es el PAN el que gobierna, y una división dentro de Morena, pues obviamente le favorecería ampliamente con respecto a un candidato que todavía pues tiene que construir un camino que ya en el caso de Morena está construido. Entonces, en buena medida me parece que es parte de esa operación cicatriz, además de que ella le da vida en ese sentido. O sea, ella va a estar si gana, obviamente, Ciudad Juárez, pues va a estar como presidenta municipal seguramente 3 años después. Va a terminar también su periodo en el Senado, tendrá pues obviamente más tiempo, tal vez como legisladora local o federal, para poder tener espacio y visibilidad y poder dentro de 6 años volver a competir por la candidatura. Ella es todavía una política joven, entonces creo que tiene esa posibilidad, y en buena medida creo que esto es parte de esa operación cicatriz, que no ha dejado pues obviamente contentos a todos tampoco. También Tatiana Cloutier, que se comentaba hace un momento, pues también generó o está generando un movimiento en torno a su no candidatura. Sí. También protestó en buena medida por el hecho de que le hubieran dado la candidatura, la coordinación en Ciudad Juárez a Andrea Chávez, porque dice, pues es que el procedimiento se violenta cada vez que se quiere, y eso me pasó a mí, ¿no? Entonces es lo que implícitamente está diciendo.
1: ¿Y tendrá razón, doctor Gustavo López Montiel, o ya no va a decir eso, ya dejará de hablar de ese aspecto en particular, si es que pensamos en lo que dijo Ariadna Montiel, que se va a reunir tanto ella como Citlali Hernández con Tatiana Cloutier? ¿Será que podrán aplicar el mismo esquema de operación cicatriz con Tatiana Cloutier, ofreciéndole, se me ocurre, la presidencia municipal de Monterrey? ¿Cómo lo valora usted?
3: Pues en buena medida creo que ella lo que está haciendo es llamar la atención. Ya lo hizo en los últimos días que ha estado activa. Está llamando la atención en buena medida, más allá de para poder mantener la estructura que eventualmente creó en Nuevo León. Creo que está llamando la atención en buena medida para decir, aquí estoy, soy parte de un construí un equipo, construí un espacio, y creo que el hecho de que se reúnan con ella para negociar o para poder plantear una posibilidad similar, pues al final de cuentas es parte de ese mismo proceso. Lo que pasa es que en este caso pues no podrían darle una candidatura o una coordinación en este caso, porque O bueno, podrían dársela, ¿no? Pero al final de cuentas, ella tendría que retractarse de lo que dijo, porque Mara ya dijo que no había, en el caso de Ciudad Juárez, no había convocatoria, no había otros candidatos, vaya, no tomaron en cuenta otros candidatos y candidatas, entonces es lo que criticaba. Si a ella le pasara lo mismo, pues obviamente no tendría que retractarse para poder asumir alguna posición. Y creo que en ese sentido es una posición complicada. Creo que tal vez podría medio alinearse, pero eventualmente creo que va más allá de eso, creo que va a buscar pues meter mucha más presión a la estructura de Morena para poder obtener, no únicamente tal vez una posición para ella, sino me parece también posiciones para su equipo.
1: Entonces, ¿a ella no le alcanzaría el asunto de una presidencia municipal de Monterrey? Sobre todo por lo que dice doctor Gustavo López Montiel, tendría que retractarse de que ya criticó que le dieran la coordinación de Ciudad Juárez a Andrea Chávez, pero ¿podrían buscarle entonces algún otro acomodo?
3: Sí, yo creo que ella está buscando alguna otra posición, en buena medida porque con la candidatura que tiene Morena en Nuevo León y la candidatura que han planteado por su lado el PRI y el PAN con Adriana de la Garza y también la posición que tiene Samuel García y la posible candidata de Movimiento Ciudadano, creo que la candidatura de Morena se hace poco competitiva y creo que en el caso de Monterrey también es poco competitiva porque pues la posición más importante la tienen obviamente el PRI y el PAN y si van en una alianza pues obviamente va a ser una posición mucho más competitiva en ese sentido. Entonces creo que estará buscando otras posiciones tal vez en el espacio federal que creo que es lo que está apuntando. Y obviamente también tal vez en el espacio local para algunos equipos, para gente de su equipo, que sí tenga posiciones competitivas en algunas otras presidencias municipales y tal vez en la legislatura local. Pero creo que con la candidatura de Clara Luz Morena, como han dicho muchas personas, perdió competitividad. Habrá que ver cómo se construye la campaña, pero creo que en la elección pasada ella quedó en cuarto lugar. Entonces creo que remontar ese cuarto lugar en una elección que viene mucho más competida que la pasada, creo que es muy complicado.
1: Interesante este punto de vista, doctor Gustavo López Montiel, en el sentido de que, pues pareciera ser que Morena ya entendía que de todas maneras no las iba a traer consigo en el estado de Nuevo León, tampoco así en el municipio de Monterrey. Y por ello le pregunto, entonces, ¿podrá significar algo que el Partido del Trabajo mantenga reservas aún sobre los procesos de selección de Morena? ¿Podrá servir de recipiente para algunos aspirantes inconformes? ¿Lo ve de esa manera?
3: Eventualmente sí, en Nuevo León el Partido del Trabajo tiene alguna presencia en algunas regiones, pero creo que sí, el Partido del Trabajo ha estado mucho más celoso de su posición con respecto a lo que ha pasado con las candidaturas, en buena medida porque no tiene ninguna candidatura a gobernador, gobernadora.
1: Claro.
3: Las que hay, las cuatro que Morena negoció con el Partido Verde, pues obviamente dejan es una desproporción con respecto incluso a la votación que tiene el Partido del Trabajo y que aporta a Morena en varios estados. Entonces creo que en ese sentido el Partido del Trabajo va a estar, pues no únicamente presionando con el presupuesto, como se ha dicho, en torno a sus proyectos, sino va a estar presionando con respecto a posiciones, me parece, fundamentalmente locales. Y tal vez Nuevo León sea uno de los casos, pero me parece que hay otros también.
1: Perfecto. Por último, le preguntaría, doctor Gustavo López Montiel, ¿qué retos observa para que Morena mantenga primero la cohesión y después la credibilidad rumbo a los procesos electorales de 2027 y venideros?
3: Sí, pues hay varios estados que son complicados, por ejemplo Michoacán o Zacatecas, que no dejaron contentas a todas las candidaturas, a todas las posiciones que se habían planteado. Y me parece que ahí hay un reto importante. También Guerrero, la candidata de Guerrero,
1: Claro.
3: No, vaya, tiene presencia, pero no es una presencia avasalladora como otras figuras políticas en Guerrero, en donde si bien la oposición ahí sí no tiene un candidato o candidata. Pues con fuerza, eventualmente se puede construir a partir de la debilidad que tiene en ese sentido Morena. Y obviamente si la coordinadora ahora, Beatriz Mujica, gana la candidatura y gana la gubernatura, va a estar muy presionada por los grupos que están alrededor. Obviamente son grupos que no están con ella. Entonces, creo que en ese sentido sí tendría, ya tendría pues una desventaja en ese sentido. Y pues esos son algunos de los estados, ¿no? Está también Campeche, me parece que en Campeche también hay una candidatura, pues que se tiene que construir a partir de pues una desventaja que hay con respecto a otra posición que es la candidatura de Movimiento Ciudadano. Y así me parece que cada estado tiene su propia especificidad.
1: Perfecto. Pareciera ser que es ardua la tarea, doctor Gustavo López Montiel. Sin embargo, si tomamos en consideración que pues todavía ni siquiera empiezan las precampañas que van a comenzar hasta enero del año entrante, pues tal vez le alcance efectivamente a Morena pues el tiempo para recomponer y para crecer en esos lugares donde usted ya nos especificó precisamente tiene algunas debilidades. Doctor Gustavo López Montiel, profesor de la Escuela de Ciencias Sociales y Gobierno del Tecnológico de Monterrey, muchas gracias por aceptar platicar con nosotros en este espacio.
3: Gracias, muchas gracias. Un saludo al auditorio. Gracias.
1: Y gracias a usted, hasta luego. El doctor Gustavo López Montiel. Ahora conozcamos qué es noticia, pero desde las calles del Valle de México.
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1: Voy contigo, Oscar Lara. Bienvenido. Buena noche. Infórmanos, por favor.
4: Hola, Carlos. ¿Cómo estás? Un gusto saludar al auditorio. Muy buenas noches. Pues importante esta información, sobre todo porque afectó bastantes horas. Alrededor de 6 horas de bloqueo sobre la calzada de Tlalpan, exactamente a la altura de Ermita, por parte de vecinos de la alcaldía Benito Juárez. Sobre todo de las colonias Narvarte, de las colonias Portales, Nativitas, que están exigiendo no se aumente el valor del predio, el valor catastral, después de este nuevo ordenamiento que hará el gobierno de la Ciudad de México, y es por eso que bloquearon la circulación de Tlalpan, prácticamente desviaron la circulación con dirección hacia la zona sur. Aunado a esto, un grupo de artesanos frikis, a la altura del metro Chabacano, sobre la misma calzada San Antonio Abad, la continuación de Tlalpan, también bloquearon con dirección hacia la zona centro, así que han dejado bastante, bastante complicada la circulación. En estos momentos ya te puedo comentar y confirmar que se han retirado ambos bloqueos, y es por eso que ya se puede avanzar de mejor forma, pero tú no sabes, Carlos, que al bloquear esta vialidad tan importante, primaria de la Ciudad de México, pues deja bastante tráfico en la zona, en los alrededores y sobre todo en vías alternas. La buena noticia es que se puede circular en esta parte de Tlalpan, en la zona centro y en la zona sur de la capital. Y estamos exactamente en el Monumento a la Revolución, en donde he llamado la atención pues estos globos aerostáticos que se han inflado en esta parte del monumento. Es pues prácticamente para anunciar la Feria del Globo en el estado de Guanajuato, en la ciudad de León, el próximo mes de noviembre, y exactamente es aquí la presentación, pues para invitar a los capitalinos a que visiten esta feria del globo internacional, el globo aerostático en la ciudad de León, Guanajuato. Pero ha llamado la atención, pues, sobre todo por ver estos majestuosos globos aerostáticos que se podrían apreciar pues, desde este monumento a la revolución. Bastante cruce de personas en Plaza de la República para quien va hacia la zona de Insurgentes y también para quien va hacia el Paseo de la Reforma. Carlos, el reporte que tenemos.
1: Completo, como siempre. Muchas gracias, Oscar Lara.
4: Seguimos pendientes.
1: Seguimos pendientes, claro que sí, con Oscar Lara en las calles del Valle de México. Y en caso de ser necesario, usted lo sabe, regresamos con él sin ningún problema. Por lo pronto, primer paréntesis en la información. Vámonos escuchando Ojitos de Cascabel con el actor Mario Iván Martínez. Estamos celebrando el 119 aniversario del nacimiento de Cricri.
5: Una cosa bonita, difícil de recibir.
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12: Un consejo de seguridad para alejar a los ladrones. Guarda tus objetos valiosos en el cajón de calcetines de tus hijos, no en tu mesita de noche. Los ladrones suelen buscar en la habitación de los adultos y tienden a no tocar los cuartos de los niños.
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0: Ya estamos de regreso y por supuesto esta canción que estamos escuchando de fondo es la de El Ropero, con el ensamble Voz en Punto, porque estamos celebrando el 119 aniversario del nacimiento de Francisco Gabilondo Soler Cricri. Y en lo que tenemos preparado para todos ustedes, lista nuestra buena noticia de esta noche. Y es que siempre en este espacio hay una buena noticia para usted. Ya lo sabe. Como mínimo es información amable. Siempre son datos útiles para toda nuestra audiencia. Y en esta ocasión es información de utilidad para nuestros amigos automovilistas. Imagínese, ¿usted se ha preguntado si su coche gasta mucha o poca gasolina? Bueno, pues para que puedan conocer bien si su auto es ahorrador o devorador de combustible, mi colega Bianca Aguirre nos presenta la información de utilidad de esta noche. Bienvenida, Bianca, te escuchamos.
1: Hola, ¿qué tal, Carlos? Auditorio, muy buenas noches. Qué gusto saludarles. Y bueno, les comento que el Poder del Consumidor presentó una herramienta en línea que permite consultar el rendimiento, también el gasto estimado de combustible y las emisiones de más de 2.500 vehículos comercializados en México de los años modelo 2022 a 2025. La plataforma disponible está en www.quetanrendidorestuauto.org. También permite calcular cuánto podría gastar un automovilista en combustible al año y hasta 5 años y comparar el desempeño de distintos vehículos. Y es que en autos de combustión interna, de entre 2 y 3 litros, la diferencia es importante. El más rendidor alcanza 12.4 kilómetros por litro frente a 5.8 del menos eficiente. Esto representa un gasto anual de 29 mil pesos contra más de 61,600 pesos. Es la voz de Stefan Brodziak, coordinador de la campaña de eficiencia vehicular del Poder del Consumidor. De entre 2 y 3 litros, la diferencia es importante. El más rendidor alcanza 12.4 kilómetros por litro frente a 5.8 del menos eficiente. Esto representa un gasto anual de 29 mil pesos contra más de 61 mil 600 pesos.

0: considerable y es un porcentaje también considerable del valor del auto, ¿no? Digamos a 5 años. Y también, si lo comparamos con el menos rendidor, pues tendríamos un gasto a 5 años de 333.740 pesos, ¿no? O sea, dependiendo de lo que cueste un vehículo, o sea, en el momento de la compra, pues este bien podría ser el 80, el 70% del valor mismo del vehículo, ¿no? Y esto nadie nos lo dice.
1: En este sentido, el Poder del Consumidor destacó que las cifras oficiales de rendimiento se obtienen en pruebas de laboratorio y no siempre reflejan el consumo real, por lo que su herramienta aplica un ajuste del 25%. Por ello, la organización pidió al gobierno impulsar un etiquetado de eficiencia que permita a los consumidores conocer de manera clara cuánto les costará realmente mantener un automóvil. Carlos Auditorio. Es la información. Muy buenas noches.
2: Excelente noche también para ti, Bianca Aguirre. Muchas gracias por la buena noticia de esta noche, que terminó siendo, por lo menos, información muy útil para todos nuestros amigos automovilistas. Ahora vámonos a otros asuntos. Estamos a menos de una semana ya. A menos de una semana para que inicie el Teletón. Así que todavía tenemos tiempo para participar. Mi colega Edgar Estrada platicó con Adrián Gutiérrez, director general del Centro Autismo. Él nos explica precisamente sobre la atención de este padecimiento en los centros Teletón. Escuche.
3: Platiquemos de autismo, platiquemos del Teletón y está con nosotros Adrián Gutiérrez, director general del Centro Autismo Teletón, el CAT. Qué gusto recibirte. Gran fiesta el 10 de octubre. Desde luego hay que sumarnos.
4: Un fiestón y gracias, Edgar, por recibirnos. Como todos los años, ya 29 años de Teletón. Tenemos un evento espectacular. Próximo 10 de octubre lo podrán sintonizar a través del Canal 2 o a través de las redes sociales de Fundación Teletón. Y bueno, como todos los años, es invitarlos a esta fiesta de unidad donde hemos demostrado el poder y el amor que tenemos los mexicanos cuando de ayudar se trata.
3: Y hay que ser padrinos o madrinas Teletón, Adrián.
4: Desde 11 pesos, de verdad, solo 11 pesos al día, tú puedes cambiar la realidad de una niña, niño o adolescente con discapacidad, con cáncer o que vive con autismo. Entonces, la invitación también es que tú te puedas meter a teletón.org/padrinos. Ahí puedes seleccionar la causa en la que tú quieres sumar y te conviertes en madrina o padrino de un niño. Y por supuesto, es cambiar una realidad que hoy en nuestro México aún tenemos mucho por hacer. Entonces, ahí está la invitación. Tenemos una meta de 1,000 padrinos para el evento Teletón y estamos seguros que, como todos los años, contamos contigo para que te sumes, para que apoyes y para que cambies una realidad.
3: Seguramente este método de ser padrino, madrina Teletón, además de las formas de donar que ya conocemos a través de la página de teletón.org, pero desde luego es importante mencionar lo que está haciendo Fundación Teletón por los niños con autismo, Adrián.
4: Felices de poder construir e incidir, te quiero platicar como buenas nuevas, que la Fundación Teletón está trabajando en todos sus centros, hoy por hoy, con más de 8,000 niñas, niños y adolescentes con autismo. Hoy hemos hecho una inversión importante para tener en nuestros centros Teletón diferentes espacios que permiten que ellos puedan incluirse de una manera positiva. Tenemos hoy simuladores de tiendas, de peluquerías, de consultorios dentales e incluso de casitas. Tenemos casas para que las niñas y los niños puedan trabajar su independencia, porque al final del camino crecerán. Y lo que estamos buscando es que, por supuesto, puedan valerse por sí mismos. Adicional a ello, y como ya nos habían abierto el espacio aquí y les contamos en abril, que es el mes de concienciación del autismo, este año se emitió el primer estándar de competencia. En México no existía nada y tenemos el privilegio en Teletón de lanzar en conjunto con otras extraordinarias instituciones de autismo este estándar que hoy, ¿en qué se está traduciendo? En que estamos certificando a cuidadoras, cuidadores, docentes y profesionales en atención básica. Estamos poniendo un techo mínimo en la atención de niñas y niños con autismo, porque es un estándar, el S1791, que se encarga precisamente de dar los elementos que se deberían tener en perspectiva de derechos humanos y de atención para personas con autismo y neurodivergentes.
3: Y yo que tengo la oportunidad de visitar el CAD, el Centro de Autismo Teletón, que me han

0: hecho favor ustedes de invitarme. Bueno, pues tiene todas estas condiciones óptimas, desde luego, pero importante mencionar todo lo que están realizando, todo lo que están haciendo, como bien lo mencionas, pero es durante todo el año, no solamente es el día del evento Teletón, sino es durante todo el año que están trabajando.
1: El día del evento es el pretexto para celebrar la magia y la generosidad que tenemos las mexicanas y los mexicanos, pero los 365 días del año Teletón trabaja al servicio de las niñas y los niños en sus diferentes centros, desde Tijuana, Baja California, hasta Mérida, Yucatán. Entonces, sí es muy importante hacerles saber que a estos 8,000 niños que yo les comparto, que solamente son a quienes atendemos con autismo, en general en Teletón estamos atendiendo por año a más de 39,000, o sea, que es un número importante, y que no solo es el número, son historias de vida. Son todas las niñas y niños de diferentes comunidades que se acercan a centros de alta especialidad a recibir la atención que merecen, porque es una atención de primer nivel y de alta especialidad, que es lo que debe de ser. Hoy, y como siempre lo decimos, Teletón pone al servicio de nuestro país esta red. Y la última es que estamos inaugurando también ya con simuladores nuestro CRIT Colima. Es este CRIT que está abriendo sus puertas durante este año y que se construyó gracias a la generosidad, pues, de toda la gente que en Teletón 2025 estuvo ahí apoyándonos, creyendo en el proyecto, y vamos, por supuesto, por más.
0: Y que, desde luego, importante, como bien lo mencionas, todos estos logros, pero son historias de vida, de integración, desde luego, autismo, discapacidad y cáncer. Este 10 de octubre tenemos una cita con Teletón. Gracias, Adrián Gutiérrez, director general del Centro Autismo Teletón, el CAT, por estar con nosotros. Invitar a todo el público de Grupo Radio Centro.
1: Muchas gracias a ustedes, y contamos con ustedes.
0: A ser padrinos, madrinas Teletón, e ingresar a la página de Teletón.
1: Ahí los esperamos, ahí los vemos, y por supuesto, vamos por esas 1,000 madrinas y padrinos nuevos.
2: Vamos a hablar de más temas de salud. El Instituto Mexicano del Seguro Social anunció una revisión de sus 77 unidades de cuidados intensivos neonatales en todo el país, mientras una auditoría independiente investiga si infecciones hospitalarias estuvieron relacionadas con la muerte de varios recién nacidos en un hospital de Guadalajara, Jalisco. El caso se concentra en la unidad de cuidados intensivos neonatales del Hospital de Ginecobstetricia del Centro Médico Nacional de Occidente, luego de detectar infecciones en bebés atendidos en distintos momentos entre los meses de mayo y de julio. Desde la mañanera del pueblo, el director del Instituto Mexicano del Seguro Social, Zoé Robledo, evitó confirmar este martes versiones que elevan el número de fallecidos, lamentablemente. Pero eso sí advirtió que detectar una bacteria en un bebé que murió no implica que la infección haya provocado necesariamente su fallecimiento. Escuche voz y palabras del director general del IMSS.
3: Y busca responder cuatro preguntas. Primero, si hubo una infección asociada a la atención. Segundo, si causó o contribuyó al fallecimiento de los recién nacidos en la unidad de cuidados intensivos. Y tercero, si hubo fallas que se pudieron evitar. Una adicional es el origen de estas fallas. Sí, quiero decir, el IMSS en esto no interviene en las conclusiones ni puede modificarlas. Nos ha apoyado mucho personal de diferentes instituciones a estos propósitos. Y también decir que todos los microorganismos identificados serán analizados por el INDRE.
2: Ahí lo dicho por Zoé Robledo, y que no se nos olvide que ya antes de lo que estaba ocurriendo en el estado de Jalisco hablábamos de un asunto similar en Durango, y precisamente como parte de las acciones y para dar seguimiento a esta crisis de salud en Durango, el IMSS designó a Saúl Nevares Jiménez, nuevo titular del órgano de operación administrativa desconcentrada del instituto en la entidad. El cargo lo asume a partir de este 6 de octubre. Entre las principales tareas de Nevares Jiménez, quien es originario de Durango y cuenta con 29 años de trayectoria dentro del IMSS, están la de atender a las familias de los recién nacidos afectados en la unidad de cuidados intensivos neonatales también, así como dar seguimiento a las medidas de comando interinstitucional para combatir infecciones y resistencia a los antimicrobianos en estas unidades. El Instituto Mexicano del Seguro Social también señaló que el nuevo titular deberá colaborar plenamente con las auditorías e investigaciones que se encuentran en curso allí en el estado de Durango. Y ya que hablamos precisamente, hablábamos hace un ratito con Zoé Robledo de la zona metropolitana de Guadalajara. Bueno, este martes, vecinos de distintas colonias se manifestaron para denunciar que el agua les llega sucia y con mal olor. Esto en la colonia El Saús. Elizabeth Rivera, Buenas noches. El área metropolitana de Guadalajara, entonces, enfrentando una grave crisis de agua sucia, ¿verdad? Infórmanos qué es lo que está haciendo el gobierno al respecto. Bienvenida. Buenas noches, Elizabeth.
4: ¿Qué tal? Buenas noches para ti y para toda la audiencia de Grupo Radio Centro Noticias. Pues en efecto, la crisis por la mala calidad del agua se agravó esta semana en el área metropolitana de Guadalajara, donde vecinos de distintas colonias reportan agua turbia con mal olor y sedimentos. El gobernador de Jalisco, Pablo Lemus Navarro, reconoció esta tarde el problema y señaló que una de las principales causas es el antiguo sistema de abastecimiento desde el lago de Chapala, así como descargas irregulares que llegan a la presa de Las Pintas. El mandatario anunció que se dejará de utilizar el agua de Las Pintas cuando no tenga condiciones adecuadas y que mientras tanto, y mientras concluyen obras de infraestructura, habrá un esquema de rotación del suministro. Así lo manifestó.
5: Es una decisión difícil, pero responsable. Implica que durante los próximos meses tengamos menos agua para distribuir entre todos, pero será agua de mucho mejor calidad. El CIAPA, la Comisión Estatal del Agua y los municipios aquí representados emprenderán las acciones necesarias para que la afectación en el suministro sea la menor posible. ¿Cuánto tiempo puede durar este esquema de rotación del servicio? Estimamos que serán 6 meses en una primera etapa, en lo que concluyen las obras del acueducto de desvío de la calera y la primera etapa de la ampliación de la planta potabilizadora número 1 en Miravalle, con las que podremos dejar de utilizar el agua de la presa de Las Pintas cuando no sea de buena calidad.
4: Y bueno, al respecto platicamos con el Instituto Mexicano para el Desarrollo Comunitario, el IMDEC, una asociación que ha realizado el seguimiento sobre este tema, y nos comentó que nuevos análisis del agua que se efectuaron este lunes en colonias de Guadalajara, Zapopan, Tlaquepaque y Tlajumulco reportan resultados preocupantes. Su directora María González Valencia informó que muestras volvieron a registrar presencia de plomo y ausencia de cloro residual. Los análisis para determinar la presencia de coliformes fecales y E. coli todavía están en proceso con respecto a estas muestras, pero dice se han detectado en muestras que se han tomado previamente. El IMDEC también reportó un incremento en las denuncias ciudadanas por problemas de calidad y abastecimiento del agua y pidió a las autoridades presentar públicamente los estudios que sustenten las causas del deterioro. Y te adelanto que vecinos y organizaciones civiles convocaron a una nueva manifestación para el próximo domingo a las 11 de la mañana de la Glorieta de la Minerva a Casa Jalisco. Es el reporte.
2: Que te agradecemos, por supuesto, Elizabeth Rivera, y seguiremos pendientes y estaremos al tanto de lo que ocurre en la manifestación del próximo domingo. Gracias por la información, Elizabeth Rivera. Y ha llegado el momento, porque hoy es el día de nuestra sección La Tarea de la Educación, ha llegado el momento de presentarle por ello a la doctora Graciela Carrasco López, académica de la UNAM e integrante del Sistema Nacional de Investigadoras e Investigadores. Doctora, bienvenida, muy buena noche. ¿De qué nos platica hoy?
6: La tarea de la educación.
7: Buenas noches, Carlos. Un saludo a ti y a toda tu audiencia. Hoy vamos a hablar sobre el 105 aniversario de la creación de la Secretaría de Educación Pública. El pasado sábado 3 de octubre se cumplieron 105 años de la publicación del decreto de creación de la Secretaría de Educación Pública en el Diario Oficial de la Federación. En su discurso de toma de posesión del cargo de rector de la Universidad Nacional de México, el 9 de junio de 1920, José Vasconcelos dijo que desde hacía muchos años los mexicanos habían clamado porque se restableciera en México un Ministerio de Educación Pública Federal y que al ser él designado por la Revolución para que aconsejara en materia de educación pública, le pedía a la universidad su colaboración para elaborar un sólido proyecto de ley federal de educación pública. Vasconcelos expresó que el país ansiaba educarse y que de la universidad debía salir la ley que le diera forma al ministerio que todo el país esperaba, que a la universidad debía de corresponderle esa honra. Mencionaba también que la ley que de allí emanara tendría que ser una representación genuina y completa del sentir nacional. Vasconcelos decía: llego con tristeza a este montón de ruinas de lo que antes fuera un ministerio que comenzaba a encauzar la educación pública por los senderos de la cultura moderna. No obstante, agregaba, que esa tristeza que le invadía al contemplar lo que había dejado la revolución sería irreparable si no asumiera el deber que le proclamaba su conciencia, que no se conformaría con estar bien pagado y halagado en su vanidad, pero con la conciencia vacía por no haber logrado nada. Vasconcelos decía que ocupaba el puesto de rector porque tenía delante de sí una obra vasta y patriótica en la que había un deber ineludible de colaborar y que en la realización de esta tarea monumental se solicitaba la colaboración de todos los hombres ilustrados, los especialistas, la prensa y el pueblo entero, que la revolución y el pueblo estimaba solo a los sabios de verdad, no a los hombres y a las mujeres egoístas que usaban la inteligencia para alcanzar el predominio injusto, sino a los que sabían sacrificar algo en beneficio de sus semejantes, que los educadores de nuestra raza debían tener en cuenta que el fin de la educación era formar hombres y mujeres capaces de bastarse a sí mismos y de emplear su energía en el bien de los demás, que no descansaría hasta haber logrado que los y las jóvenes se dedicaran a enseñar hábitos de trabajo, hábitos de aseo, veneración por la virtud, gusto por la belleza y esperanza en sus propias almas. Este sueño se concretó el 3 de octubre de 1921, bajo la presidencia de Álvaro Obregón, para privilegio de todos. Muchísimas gracias, Carlos, y hasta la próxima.
6: La tarea de la educación.
2: 3 de octubre de 1921. Gracias, doctora Graciela Carrasco López. Segundo paréntesis en la información. Vámonos escuchando la Orquesta de los Animales con Eugenia León y con la Orquesta de Baja California. Estamos celebrando el 119 aniversario del nacimiento de Francisco Gabilondo Soler, Cricri.

0: Regresamos.
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3: La anemia y el consumo de hierro. El problema de tener anemia es que el transporte de oxígeno a las células de los tejidos está reducido como producto de una menor cantidad de la proteína sanguínea llamada hemoglobina, la cual está contenida en los glóbulos rojos. Hay varios tipos de anemias, pero una de las más comunes es la anemia ferropriva, que es ocasionada por consumir alimentos con poco hierro. El embarazo y la lactancia también aumentan los requerimientos de hierro, así como las hemorragias de cualquier tipo, como lesiones y menstruación, entre otras. Algunas parasitosis intestinales también producen anemia ferropriva. Este tipo de anemia es el trastorno nutrimental más común en el mundo. El síntoma principal es la palidez de la piel y mucosas, y se acompaña de fatiga, mareos, palpitaciones, dolor de cabeza, entre otros. Ante cualquier síntoma como este, no olvide consultar a su médico.
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3: La importancia de dormir bien. Dormir es tan importante como despertar. Si no estuviéramos despiertos, no podríamos socializar, comer, caminar, trabajar. Pero si no durmiéramos, tampoco podríamos hacer lo que hacemos cuando estamos despiertos. Así que, mientras es relativamente fácil explicar nuestras actividades durante la vigilia, no es tan fácil decir qué hace nuestro cuerpo cuando duerme. Lo que sí sabemos es que el sueño es muy importante. Las evidencias experimentales indican que el sueño sirve para restaurar funciones, particularmente a nivel de la bioquímica cerebral, que involucra neurotransmisores, hormonas, péptidos, entre otros. Esta restauración es parte de un proceso llamado homeostático, que permite al organismo retornar a un estado de balance saludable.
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3: ¿Qué significa ab irato? Es una locución latina y castellana. Arrebatadamente, a impulsos de la ira, sin reflexión. Es usada frecuentemente en términos forenses para expresar el estado anímico de una persona encausada en un proceso, especialmente en los juicios criminales. Ab irato.
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0: Continuamos.

0: Ya regresamos escuchando a Mario Iván Martínez con el baile de los muñecos, porque estamos celebrando el aniversario 119 del nacimiento de Cricri. Y ahora sí, vámonos a otros asuntos, temas legislativos, porque tras la filtración de unos oficios que suspendían la inscripción de nuevos beneficiarios durante el último trimestre del año, el secretario del Trabajo Marat Bolaños aseguró que el programa Jóvenes Construyendo el Futuro continuará. El sábado pasado se informó de manera oficial, usted se enteró aquí en los noticentros, si nos sigue, que efectivamente se iba a suspender el programa Jóvenes Construyendo el Futuro durante el mes de octubre, por lo menos. Bueno, durante su comparecencia en el Pleno de la Cámara de Diputados, estuvo Marat Bolaños hablando del asunto. Más tarde, en sesión vespertina, el Pleno aprobó la Ley de Economía Digital. Por eso establezco contacto de inmediato con mi colega Ilse Aguilar, que nos tiene todo el pulso de lo ocurrido ahí en la Cámara Baja. Bienvenida, Ilse, buena noche, infórmanos, por favor.
1: Muy buenas noches, Carlos. Un gusto saludarte a ti y a toda la audiencia. Efectivamente, en San Lázaro avanzan las comparecencias y hoy al Pleno de la Cámara Baja acudió el secretario del Trabajo y Previsión Social, Marat Baruch Bolaños López, quien negó que el programa Jóvenes Construyendo el Futuro desaparezca. Esto tras la filtración de unos oficios que suspendían la inscripción de nuevos beneficiarios durante el último trimestre de este año. Y es que el funcionario aseguró que se ha beneficiado a 619 mil jóvenes, lo que ha significado la contribución también a su estabilidad laboral, y enfatizó que, de acuerdo con el INEGI, 7 de cada 10 jóvenes después de su participación logran una ocupación productiva, así como regresar al estudio. Escuchemos al secretario del Trabajo, Marat Bolaños.
2: Por favor. Y para que no haya duda, porque también pues nada más aprovechan para que con un comunicado saquen conclusiones pues sacadas también de toda proporción de la realidad, el programa Jóvenes Construyendo el Futuro va a continuar. El programa Jóvenes Construyendo el Futuro seguirá apoyando a los jóvenes que actualmente están inscritos además en la plataforma ya con cerca de 197 mil jóvenes actualmente beneficiarios. Y vamos a seguir abriendo también, focalizándolo, atendiendo a los jóvenes que más así lo necesitan.
1: Sin embargo, Carlos, no abundó en torno a estos oficios que efectivamente circularon en redes sociales. También a lo largo de esta comparecencia, en donde en esta ocasión sí estuvieron presentes las y los diputados de la bancada mayoritaria, el funcionario defendió que esta administración ha recuperado lo que son derechos laborales bajo la primavera laboral. Sin embargo, incluso recibió críticas de sus aliados del PT. Escuchemos a Margarita García, la diputada, que advirtió al funcionario que incluso en la propia Cámara Baja se violan derechos laborales. Así lo expresó.
3: Le tengo muy malas noticias, secretario. En esta Cámara de Diputados, así como en otras instituciones, los derechos laborales se violentan todos los días y es letra muerta. Todos los días, desde los trabajadores de base, los sindicalizados, base de confianza, viven en una zozobra.
1: Y bueno, Carlos, no es el único tema en la Cámara Baja, y es que con 330 votos a favor, 122 en contra y sin abstenciones, el Pleno avaló en lo general y posteriormente en lo particular el proyecto de decreto por el que se expide la Ley de Economía Digital para los pagos digitales y electrónicos, la cual busca reducir hasta en un 50% el dinero en efectivo para el próximo año. Y es que este dictamen plantea que las autoridades de los tres órdenes de gobierno aceptarán medios de pago digitales y electrónicos para trámites y servicios, esto por motivos de seguridad, también por seguimiento al dinero y porque hay infraestructura para realizar la transición digital. Y es que ante las críticas de la oposición por falta de infraestructura y también falta de conectividad en distintos puntos del país, esto respondió la periodista Cindy Winkler. Escuchemos cómo lo dijo.
4: Primer pregunta. ¿Esta ley va a eliminar el efectivo en México? La respuesta es no, compañeros. La ley no establece que todas las compras deban realizarse digitalmente ni que a partir de su entrada en vigor deje de utilizarse el efectivo.
1: Carlos, audiencia, la nueva legislación permitirá la apertura de cuentas bancarias de forma remota usando ya la famosa CURP digital, y para ello también se fortalecerá la conectividad de Internet, que es uno de los presupuestos establecidos en este dictamen que ya fue enviado al Senado de la República. Y finalmente añadir que en estos momentos las y los diputados están discutiendo otro dictamen. Se trata de modificaciones a la ley aduanera que buscan combatir las operaciones simuladas, entre ellas el huachicol fiscal, por lo que se espera una larga jornada, incluso que la discusión de hoy termine en la madrugada, porque también hay otro tema polémico y es la ley que modifica la armonización catastral, en la que la oposición, como ayer te lo comentaba, advierte predialazos. Así que todavía es una larga jornada aquí en San Lázaro.
0: Sin lugar a dudas, falta muchísimo, en efecto. Que sea muy tranquila la jornada, estimada Ilse Aguilar. Muchas gracias por el reporte.
1: Un abrazo. Gracias, Carlos. Muy pendientes.
0: Otro abrazo de regreso con afecto para mi colega Ilse Aguilar, siempre al pie del cañón allí en la Cámara Baja. Y ya que hablamos de temas laborales, la Red Civil Unidas reveló que a 7 años de la reforma a la Ley Federal del Trabajo, que reconoció plenamente los derechos laborales de todas las personas trabajadoras del hogar, apenas el 1% de las más de 2 millones de personas trabajadoras del hogar en México tiene un contrato de trabajo por escrito. Bienvenido, Daniel Rosas. Buena noche. Danos la información completa. Te escuchamos, por favor.
5: Gracias, Carlos. Efectivamente, el 96.6% de las mujeres de este sector continúan en la informalidad. Y es que, bueno, pues, Carlos, se presentó el día de hoy el informe Sosteniendo el Cambio por un Trabajo Justo para las Trabajadoras del Hogar en México, presentado precisamente por esta red Unidas. Dentro del informe, Carlos, se detalla que alrededor de 2.1 millones de mujeres realizan trabajos del hogar remunerado, lo que representa aproximadamente una de cada 10 mujeres ocupadas en el país. Al respecto, vamos a escuchar algunos datos con Verónica Rodríguez, de la Fundación Avina.
0: Por favor.
6: 2.3 millones de personas se desempeñan en este trabajo del hogar remunerado, 9 de cada 10 son mujeres, y cerca de 16 millones de personas dependemos diariamente pues de esta labor. Sin embargo, podremos ver el día de hoy que apenas el 1% cuenta con contrato escrito, alrededor del 3% tiene acceso a seguridad social.
5: Además, Carlos, la precarización se refleja de manera tajante en el acceso a contratos y derechos laborales básicos. Esto es parte de lo que se reveló en el estudio y escuchamos la voz de Néstor Genis, el coordinador de Inclusión y Desarrollo Sostenible de ETOS.
7: Las trabajadoras trabajan en promedio alrededor de 4.17 días, mientras que los hombres 5.11, es decir, un día más en general vinculado a las cargas de cuidados. ¿Y esto qué implica? Pues al final, entre otras cosas, se traduce en una brecha salarial que de manera mensual, tomando en cuenta el ingreso promedio, es de alrededor del casi 35%.
5: Y es que, Carlos, mientras que los hombres trabajan como jardineros o choferes, que son labores pues más o menos estables, la mayoría de las mujeres tienen trabajos de entrada por salida en labores pues domésticas de limpieza del hogar. El informe muestra, Carlos, que apenas el 0.73% de las trabajadoras cuenta con un fondo de retiro frente al 9% de los hombres del gremio, considerando que el 54.3% de las mujeres del sector supera ya los 45 años, la mayoría terminará su vida productiva sin acceso a una pensión. Asimismo, el informe identifica elementos fuertes de discriminación. Nuevamente la voz de Néstor Genis.
7: Venga. Desde espacios indignos como cuartos reducidos, incluso sin agua o agua caliente en espacios o en edificios que son de lujo, accesos segregados por otras escaleras, por otros elevadores, por otra puerta, movilidad restringida, incluso está prohibido que a lo mejor salgan a caminar por ciertas áreas o que se comuniquen entre ellas.
5: Así el panorama en estos tiempos, Carlos, tienen que entrar por otras puertas, por otros lugares. Y por lo anterior, entre otras muchas recomendaciones, está la de incluir explícitamente a las trabajadoras del hogar como población objetivo en la construcción de un sistema nacional y progresivo de cuidados, y también diseñar esquemas para resarcir la pérdida retroactiva de condiciones, entre otras recomendaciones que se hicieron el día de hoy. Carlos, la información que les tengo.
0: Interesante, sin lugar a dudas, mi estimado Daniel Rosas. Pareciera ser que estamos hablando de una película de los Soler del siglo pasado, del año de 1950. En fin, pero esa es la realidad de muchas personas en pleno 2026. Gracias, Dani.
5: Lamentablemente. Gracias a ti, Carlos.
0: Un abrazo para Daniel Rosas, mi colega reportero, con esta información muy relevante. Más temas de la mañanera. La presidenta Claudia Sheinbaum reiteró que la Academia Internacional de Capacitación Policial que pretende construir el gobierno de Querétaro no cuenta con el aval del grupo de alto nivel en seguridad. La mandataria confirmó que la entidad avisó, sí, de la presencia del embajador Ronald Johnson en el evento. Incluso hizo ver que la presencia del embajador no es el problema. Lo que sí dio a conocer es que el grupo de alto nivel del Gabinete de Seguridad ha suscrito ya 9 proyectos con Querétaro por un monto de más de 4 millones, pero dentro de ellos no se encuentra el de esta academia, por lo que cae en el supuesto de estar incumpliendo con lo que se establece en la Constitución. Voz y palabras de la presidenta de México.
8: Me interesa mucho esto porque ayer salió un... filtraron ahí un documento donde invitaron a la Secretaría de Relaciones Exteriores y le hicieron partícipe que el embajador iba a ir a un evento, pero no dice de una autorización de una academia en donde van a participar las agencias de Estados Unidos. ¿Por qué sabemos que en esa academia van a participar las agencias de Estados Unidos? Porque lo dijo el secretario de Seguridad Ciudadana de Querétaro en el evento.
0: Incluso mostró el fragmento del evento con la declaración anterior, lo enseñó la presidenta en la mañanera del pueblo, además de los artículos de la Constitución y otras leyes en los que se menciona que las entidades no tienen facultades para suscribir acuerdos con otros países en materia de seguridad. Por ello se le insistió sobre la legalidad de dicha academia de capacitación que se pretende construir. ¿Qué fue lo que respondió? Escuche usted mismo.
8: O sea, todavía no está en operación. Es un alertamiento al gobierno de Querétaro. ¿En qué sentido? Pues que si va a ser una academia internacional y tiene el objetivo, como lo dijo su secretario de Seguridad, de que las agencias estadounidenses den capacitación, tiene que hacer todos los procedimientos establecidos en la ley, a través de la Secretaría de Relaciones Exteriores, del grupo de alto nivel, y el grupo de alto nivel determinará si es factible que participen o no y si tiene atribuciones el Estado para hacer una academia internacional para los delitos que presentaron en ese momento.
0: Se relacionó este caso de Querétaro con el de Chihuahua, ambos gobernados por el PAN. Acuérdese, allá en Chihuahua, tras un accidente se supo sobre la actuación de agentes de la CIA en un operativo en territorio nacional. Obviamente la presidenta Claudia Sheinbaum no es ajena a estas especulaciones. ¿Qué fue lo que respondió? Escuche.
8: La Fiscalía General de la República tiene todavía abierta esa investigación. La fiscal o a través del mecanismo que ellos decidan, con un boletín, debería informar pues esta investigación, particularmente en el caso de Chihuahua, donde lamentablemente fallecieron 2 agentes extranjeros, 2 agentes de Estados Unidos. Siempre hay que lamentar la pérdida de vidas. Pero estaban haciendo una operación en tierra. Entonces, la Fiscalía tiene abierta esta carpeta de investigación y ellos pues tienen que informar qué avance tienen.
0: Ahí lo dicho por la presidenta de México. Y para irnos, el Banco Mundial elevó su pronóstico para el crecimiento de la economía mexicana de este año y el siguiente. La estimación para el crecimiento del Producto Interno Bruto en este 2026 pasa de 1.3 a 1.4%, mientras que para 2027 se eleva de 1.7 a 1.8%. Las nuevas estimaciones han sido divulgadas este martes por el organismo internacional en un documento que incluye las perspectivas para el desempeño de la actividad en la región de América Latina y el Caribe. Y ya nada más, por último, Krista Pike, la reclusa de Tennessee que sobrevivió al intento de ejecución en aquel estado, está despierta, puede hablar mientras recibe tratamiento en un hospital. Mañana, en punto de las 2 de la tarde, mi colega Bianca Aguirre en estas frecuencias. Nosotros, 20 horas, 88.1 de FM y retransmisión 21 horas, 1110 AM. Vámonos escuchando el Negrito Bailarín con el ensamble Voz en Punto, celebrando el aniversario de Cricri, un aniversario más del natalicio de Francisco Gabilondo Soler. Lo dejamos. Muy buenas noches.

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6: ¿Dónde se produce la adrenalina? Las glándulas suprarrenales en el hombre tienen forma piramidal y están situadas en la parte superior de cada riñón. Constan de una parte rojiza externa llamada corteza que rodea a la parte interna de color gris llamada médula. En la corteza se producen las hormonas llamadas hormonas esteroides, que participan en diversas funciones, en el metabolismo de los azúcares y las proteínas, en el metabolismo de minerales, agua y sales. Contrarrestan la inflamación y la alergia y en el desarrollo sexual, bajo ciertas circunstancias, produciendo esteroides similares a las hormonas masculinas. La médula suprarrenal secreta predominantemente adrenalina, que es llamada la hormona de las emergencias, que permite a un organismo luchar o huir.
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6: Las drogas y el cerebro. El consumo de drogas puede alterar el funcionamiento de áreas cerebrales que son necesarias para el mantenimiento de la vida. Tres de las principales áreas que las drogas afectan son el tallo cerebral, implicado en el ritmo cardíaco, la respiración y el sueño, el sistema límbico, que relaciona varias estructuras que controlan la habilidad para sentir placer, y la corteza cerebral, que contiene los centros de pensamiento donde se procesa la habilidad de pensar, planear, resolver problemas y tomar decisiones. El abuso de drogas ataca el sistema límbico, inundando los circuitos neurales con dopamina, un neurotransmisor encargado de regular los movimientos, las emociones, la motivación, los procesos cognitivos y el placer. El exceso en la estimulación de este sistema produce efectos eufóricos que son anhelados por los que abusan del consumo de drogas.
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6: ¿Qué significa apogeo? Si usted no está familiarizado con los términos de la astronomía, quizás se confunda, pero no. Apogeo viene del latín apogeus y del griego apogeios, a su vez apo, que significa aparte, fuera, lejos, y geo, que significa tierra. Entonces, lejos de la Tierra. Apogeo es opuesto a perigeo, y en astronomía se refiere al punto de una órbita en torno a la Tierra más separado del centro de esta, es decir, a su punto más alto. De ahí que se use apogeo en sentido figurado para referirse a algo que ha alcanzado su momento cumbre. Así, el diccionario de la Real Academia Española consigna como tercera acepción punto culminante de un proceso, y es esta la que se usa con más frecuencia.
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6: ¿Qué quiere decir soberanía? En el ámbito del derecho internacional, se conoce como soberanía al derecho que ostenta un Estado para concretar el ejercicio de sus poderes. La violación de la soberanía de un país puede tener trágicas consecuencias, entre ellas, el inicio de un conflicto bélico.
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6: La ruta de Hidalgo. Después del grito del 16 de septiembre de 1810, Hidalgo reclutó hombres en el Bajío. De Atotonilco tomaron el estandarte de la Virgen de Guadalupe y para el 21 de septiembre llegaron a Celaya unos 20.000 insurgentes. El 28 de septiembre arribaron a Guanajuato y tuvo lugar la toma de la Alhóndiga. El 30 de octubre, los insurgentes obtuvieron una victoria en Monte de las Cruces, a las afueras de la capital. Pero después de una negociación fallida con el virrey, Hidalgo decidió retirarse a Valladolid. Tras varios reveses, el ejército insurgente fue derrotado por los realistas liderados por Calleja en Puente de Calderón el 17 de enero de 1811. Los líderes insurgentes fueron capturados en Acatita de Baján el 21 de marzo y condenados a muerte. Hidalgo fue fusilado el 30 de julio de 1811 en Chihuahua.
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Hola, ¿qué tal? Muy buena noche, hablándote la voz universal, Adolfo Fernández Cepeda. 6 de octubre de 1951, nace Kevin Cronin, voz de Eric Speedwagon. Universal, Greg King Band con Jeopardy. Grandes Noches, doble play, a Flock Seagulls con Space Edge Love Song.

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8: Las líneas imaginarias de la Tierra. La Tierra tiene la forma de una esfera achatada en los polos y en sus modelos geográficos se utilizan líneas imaginarias porque sirven de referencia para la ubicación de cualquier punto de su superficie. El eje terrestre o de rotación atraviesa el orbe desde el polo norte hasta el polo sur y el ecuador es la circunferencia máxima que divide a la Tierra en los hemisferios norte y sur. Las líneas paralelas al ecuador y perpendiculares al eje de rotación se llaman paralelos, entre ellos Trópico de Cáncer, Trópico de Capricornio y los círculos polares Ártico y Antártico. Y los meridianos son semicírculos máximos que van de polo a polo. El meridiano cero pasa por el observatorio de la ciudad inglesa de Greenwich y divide a la Tierra en los hemisferios occidental y oriental.
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8: Hipótesis de Álvarez. Es la teoría por la cual la extinción masiva de los dinosaurios, otros seres y cosas vivientes fue causada por el impacto de un enorme asteroide sobre la Tierra hace 65 millones de años. La hipótesis lleva el nombre del equipo formado por padre e hijo, Luis y Walter Álvarez, e indica como el lugar probable del impacto la península de Yucatán. Luis Walter Álvarez era un físico nacido en San Francisco, Estados Unidos. En 1968 le fue otorgado el Premio Nobel en Física por su contribución al desarrollo de la cámara burbuja, que actúa como detector y analizador de partículas radioactivas.
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8: La producción de ciertos alimentos, tal como se da hoy en día, es una de las principales causas de muchos problemas ambientales, tanto en México como en el mundo. Entre otras cosas, esto se debe al uso excesivo e inadecuado de plaguicidas y fertilizantes químicos.
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8: ¿Qué quiere decir merodear? Vagar por los alrededores de un lugar observando o curioseando, especialmente si se hace con malas intenciones.
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Universal te saluda, Steely Dan con Do It Again. Grandes Noches 88.1 en tu radio. Genesis con Enciéndelo de Nuevo.

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12: ¿Cómo están? Soy Claudia Mejía, un nuevo episodio de Ya Oíste. Esta vez yo, ahí los que me están escuchando, quiero que se pregunten, ¿hace cuánto no se desparasitan? ¿Hace cuánto no desparasitan a toda la familia, a la mascota? Creo que también es muy importante. Ahí pregúntenselo porque hoy traemos un tema sobre parásitos. Está conmigo el doctor Jesús Manuel Rodríguez Guzmán. ¿Cómo estás, doctor?
13: Hola, ¿cómo estás? Muy bien, muchas gracias.
12: Y yo quiero saber primero, antes que nada, ¿esta parte de la cisticercosis es igual que la tenia que escuchamos por ahí? ¿Qué pasa con esto?
13: De hecho, justamente eso es algo muy interesante, que es con lo que vamos a hablar. O sea, hablar de cisticercosis realmente es hablar de una fase de lo que es propiamente un microorganismo que se llama teniasis, que es un parásito. Taenia, hay dos tipos. Algo que se le llama Taenia solium y Taenia saginata. La que vamos a abordar para hablar de cisticercosis es la Taenia solium.
12: Y me remonto al cerdo, ¿no? Porque pues la misma palabra lo dice. Pero tenemos tal vez este mito muy bien arraigado de que el cerdo no bien cocido, ¡pum!, cisticercosis. ¿Es así o no es así?
13: No exactamente. De hecho, justamente es lo que vamos a abordar en este momento. Tendríamos que hablar de lo que es el ciclo, o propiamente el ciclo de la cisticercosis y el ciclo de la tenia. Y hablaríamos como tal, tendremos que tener en cuenta dos cosas. El cerdo se le consideraría como un hospedero intermediario y al humano como un hospedero propiamente definitivo. Pero ¿qué pasa realmente aquí? Si hablamos realmente de lo que es el cerdo, ¿Qué nos aportaría el cerdo? Realmente hablaríamos de esto. El humano o la cadena de transmisión o el mecanismo de transmisión se llama fecal-oral. Y realmente en el humano sí ocasionaría tanto teniasis como cisticercosis. En el cerdito no ocasiona lo que es teniasis. En el cerdito solamente ocasiona lo que es la cisticercosis. En el humano, en el cuerpo humano, tendríamos este gusano. Propiamente la tenia es un gusano plano, tiene una cabeza y se caracteriza porque tiene como cuatro ventosas, es decir, cuatro como hoyitos, por así decirlo, en su cabeza. Y tiene unos ganchos que se van atando al intestino. Esto es lo que hace que realmente se fije al intestino. Pero, ¿cuál es la característica de este gusano? Este gusano es hermafrodito, se reproduce por sí mismo, tiene tanto reproductor masculino como femenino. Y es plano, y cada una de estas cositas planitas adentro alberga huevecillos. Y entonces ahí empieza el ciclo. Entonces, ¿qué pasaría con esto? ¿Sabes? Una cosa interesante y que me gusta mucho. ¿Sabes cuánto mide este gusano? Mide de 2 hasta 7 metros. ¿Qué? Y eso es muy interesante porque imagínate, en cada una de estas segmentos que se van formando, hay miles de huevos. Entonces, ¿qué pasa justo ahí? Justo ahí lo que hacemos es de que existen prácticas como pueden ser fecalismo a raíz del suelo. Esto es, hago popó literal en la tierra, donde ya sea que haya alimentos o incluso un mal manejo de las excretas, ¿no? Como por ejemplo vemos que sí hay un drenaje, pero ¿dónde desfragua esto? ¿Dónde irriga esto? Irriga a los vegetales que propiamente se consumen. Y entonces ahí es donde empieza lo interesante, porque entonces sabemos que existen animales que se le llaman de traspatio. Imagínate, las personas hacen popó, literal, ahí está la tierra, y los cerditos, ¿qué hacen? Están todo el tiempo jugando con sus naricitas, consumen esta tierra, los productos que están ahí, los niños salen a jugar, o incluso consumes propiamente algún alimento que ya ha sido irrigado con esta agua. Pero ¿qué pasa? Que en el cerdito entonces encontramos que ya propiamente en la tierra están estos huevecitos. Estos huevos propiamente la tierra no va a hacer que lleguen a la siguiente fase, que es la cisticercosis. Vamos a diferenciarlo aquí. Entonces el cerdito se lo come, esos huevitos en el cerdo sí van a ocasionar que se desarrollen hasta cisticercos, pero ahí van a quedar, no se van a formar gusanos en el cerdo. Aquí es donde viene lo interesante. El humano come la carne. ¿Y cómo sería realmente que el humano pueda realmente decir, este consumo de la carne pueda ser lo que me origine un alimento mal cocinado? Pero si estamos hablando de que ya el huevo en el cerdo se ocasiona un cisticerco, ¿cómo se puede morir? Con una buena temperatura, con una cocción. ¿Cuánto necesito cocinar la carne de puerco para que realmente no me ocasione la infección? Por 20 minutos a más de 70 grados centígrados. Esto obviamente dependerá mucho, ¿no? Y entonces yo ya me lo como y adivina qué pasaba con estos cisticercos. Estos cisticercos es como si tuvieran una capita alrededor, un montón de cosas que son proteínas. Y entonces se desnaturalizan o que se destruyen, por así decirlo, con nuestro ácido clorhídrico. Y volvemos al mismo ciclo. Ahí está el ciclo. Pero esta es la parte interesante, porque si yo te dije de que consumimos el puerco, está el cisticerco, pero eclosiona con el ácido clorhídrico. Entonces dices, bueno, pero va a formar gusanos. Y ese es un ciclo de gusanos. Entonces, ¿cómo realmente se forma el cisticerco? El cisticerco es, ya no involucro propiamente al puerco, involucro el contacto yo directo humano, lo ingiero, pero ¿qué pasaría entonces ahí? Que estos huevitos se van a ir a través de la sangre.
12: Entonces, ahí sí somos completamente responsables. Ya el cerdito no tiene nada que ver, porque no hubo un intermediario. Entonces, ahí sí, por completo somos responsables, porque no tuvimos la higiene adecuada.
13: Correcto.
12: Porque si dices que está en la tierra de las heces, que otra persona fue e hizo ahí, entonces llega mi hijo y empieza a jugar ahí, se lleva las manos a la boca, ahí es donde hay la infección.
13: Correcto. Si yo te hablo de cisticercos, la gente no, muy poca gente sabe, por ejemplo, que los vegetales también pueden ser una fuente de, porque realmente si te hablo de cisticercos, ¿qué te viene a la cabeza? ¿Qué se le viene a la cabeza a todos? Los cerdos, las verduras, aunque las hayas lavado bien, la garantía está desde un buen cultivo, desde que realmente tienes una buena práctica de esto, o un buen manejo de las excretas.
12: ¿Qué hacer cuando sí nos gustan mucho las fresas, y sí nos gustan mucho las ensaladas? Digo, ya hablamos de la carne de puerco, pero ¿qué sí está en nuestras manos? O sea, ¿qué tipo de medidas?
13: Si queremos consumir, a lo mejor los vegetales, no vamos a meter tanto en frutas, sino en general, todo lo que es desinfección que no sea por calor, ya sean frutas, verduras, que sean irrigadas por esto, pues sería lavado y desinfección de vegetales. ¿Qué haríamos? Pues disminuiríamos el factor de riesgo, digámoslo. ¿Cómo lo haríamos? Pues sería a lavarlo con agua potable, claramente, o sea, ya utilizar el agua que esté limpia. Y una cosa que sí vemos son diluciones con cloro, ¿no? Que son, le llamamos diluciones de hipoclorito de sodio, que coloquialmente lo conocemos como el cloro comercial que tenemos en casa. Después de que los enjuagamos, retiramos la mayor parte de materia orgánica que a veces vemos, ¿no? Tienen tierrita. Esto, lo quitamos. Y posteriormente podemos hacer estas diluciones con cloro. ¿Cuánto correspondería? Por un litro, estos incluso envases que tenemos de crema y demás que miden un litro, de agua potable, o sea, no que sea de preferencia agua potable, claramente agua purificada, le ponemos aproximadamente 2 mililitros de cloro. ¿Cuánto sería esto? Media cucharadita cafetera.
12: También me genera duda. Hay personas que después de desinfectar vuelven a enjuagar. ¿Está bien o mejor no?
13: Depende. Depende de cómo me lo digas. Por ejemplo, si la práctica es lo voy a desinfectar y luego le voy a querer quitar los residuos con agua de la llave. Pues me refiero al agua corriente, pues evidentemente no sería lo correcto. El agua de la llave, aunque esté purificada, sí tiene ciertos, ciertos componentes que no lo hacen tan viable, ¿no? Uh-huh. En el contexto, por ejemplo, de que si lo voy a enjuagar, pero con agua de garrafón, con agua que a lo mejor es de filtro, de la que tenemos de la llave, de la que filtramos en casita, uh-huh, de estos purificadores, pues perfecto. Lo correcto sería, y de hecho así lo menciona la mayor parte de las etiquetas, solo escurrimos después de la desinfección sin ya meterlo. Aunque claro, tiene que ser dependiendo del producto que utilizamos.
12: Agradezco mucho que estés aquí para poder brindar esta información. Sí creo que nos quedó muy claro esta parte de la teniasis y la cisticercosis, uh-huh, que son cosas diferentes. Claro. Y que ya hablamos que el pobre cerdito solo está existiendo y no tiene la culpa en sí o directamente. Sí, claro. La higiene de manos, la higiene de tus alimentos, la cocción de tus alimentos son muy importantes. Entonces, pues, gracias por quedarte hasta el final. Doctor Jesús, muchas gracias por estar aquí también.
13: Al contrario, gracias por la invitación y pues también invitarlos a que esto sea una práctica habitual, a desparasitación en casa y pues buenas prácticas higiénicas.
12: Yo soy Claudia Mejía, nos vemos en un siguiente episodio. Hasta pronto.

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6: ¿Qué es la canícula? Los romanos llamaban a los días más calurosos caniculares dies, que quiere decir días de perros, porque según creían, la estrella Sirio de la constelación Can Mayor, que aparecía y se ocultaba con el sol, agregaba calor a esos días que corrían en el hemisferio norte entre el 3 de julio y el 11 de agosto. La expresión ha quedado incorporada a muchos idiomas de ambos hemisferios como días de gran calor. En algunas ciudades de la República Mexicana se alcanzan temperaturas de más de 45 grados Celsius a la sombra.
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1: ¿Qué significa funicular? Esta palabra proviene del latín funiculus, de funis, que quiere decir cuerda, y el sufijo culus, que significa pequeño. Entonces quiere decir cordoncito o cuerdecita. El funicular es un vagón de tren que, sostenido por cuerdas, cables o cadenas, puede subir pendientes muy inclinadas. El primer funicular, que funcionaba con una máquina de vapor, fue inaugurado en Francia en 1862. En 1880 se estrenó otro funicular que ascendía al Monte Vesubio, en Italia. Para conmemorar este acontecimiento, fue compuesta la famosa canción napolitana Funiculi Funicula.
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1: La anemia y el consumo de hierro. El problema de tener anemia es que el transporte de oxígeno a las células de los tejidos está reducido como producto de una menor cantidad de la proteína sanguínea llamada hemoglobina, la cual está contenida en los glóbulos rojos. Hay varios tipos de anemias, pero una de las más comunes es la anemia ferropriva, que es ocasionada por consumir alimentos con poco hierro. El embarazo y la lactancia también aumentan los requerimientos de hierro, así como las hemorragias de cualquier tipo, como lesiones y menstruación, entre otras. Algunas parasitosis intestinales también producen anemia ferropriva. Este tipo de anemia es el trastorno nutrimental más común en el mundo. El síntoma principal es la palidez de la piel y mucosas, y se acompaña de fatiga, mareos, palpitaciones, dolor de cabeza, entre otros. Ante cualquier síntoma como este, no olvide consultar a su médico.
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1: ¿Por qué nos arrodillamos? La acción de ponerse de rodillas durante la ceremonia religiosa obedece al hecho de que Jesús se ha hecho presente. En los antiguos templos de Jerusalén, arrodillarse era parte de la ceremonia. Cuando los cristianos adoptaron la postura como parte de la plegaria, los rabinos la prohibieron. Sin embargo, la práctica no era demasiado común en los primeros tiempos y solo comenzó a desarrollarse más tarde, cuando los sacerdotes ordenaban flectamus genua, doblemos las rodillas, de donde se origina la palabra genuflexión.
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5: ¿Qué significa apogeo? Si usted no está familiarizado con los términos de la astronomía, quizás se confunda, pero no. Apogeo viene del latín apogeus y del griego apogeios, a su vez apo, que significa aparte, fuera, lejos, y geo, que significa tierra. Entonces, lejos de la Tierra. Apogeo es opuesto a perigeo, y en astronomía se refiere al punto de una órbita en torno a la Tierra más separado del centro de esta, es decir, a su punto más alto. De ahí que se use apogeo en sentido figurado para referirse a algo que ha alcanzado su momento cumbre. Así, el diccionario de la Real Academia Española consigna como tercera acepción punto culminante de un proceso, y es esta la que se usa con más frecuencia.
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5: La ruta de Hidalgo. Después del grito del 16 de septiembre de 1810, Hidalgo reclutó hombres en el Bajío. De Atotonilco tomaron el estandarte de la Virgen de Guadalupe y para el 21 de septiembre llegaron a Celaya unos 20.000 insurgentes. El 28 de septiembre arribaron a Guanajuato y tuvo lugar la toma de la Alhóndiga. El 30 de octubre, los insurgentes obtuvieron una victoria en Monte de las Cruces, a las afueras de la capital. Pero después de una negociación fallida con el virrey, Hidalgo decidió retirarse a Valladolid. Tras varios reveses, el ejército insurgente fue derrotado por los realistas liderados por Calleja en Puente de Calderón el 17 de enero de 1811. Los líderes insurgentes fueron capturados en Acatita de Baján el 21 de marzo y condenados a muerte. Hidalgo fue fusilado el 30 de julio de 1811 en Chihuahua.
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5: Las líneas imaginarias de la Tierra. La Tierra tiene la forma de una esfera achatada en los polos y en sus modelos geográficos se utilizan líneas imaginarias porque sirven de referencia para la ubicación de cualquier punto de su superficie. El eje terrestre o de rotación atraviesa el orbe desde el polo norte hasta el polo sur y el ecuador es la circunferencia máxima que divide a la Tierra en los hemisferios norte y sur. Las líneas paralelas al ecuador y perpendiculares al eje de rotación se llaman paralelos, entre ellos Trópico de Cáncer, Trópico de Capricornio y los círculos polares Ártico y Antártico. Y los meridianos son semicírculos máximos que van de polo a polo. El meridiano cero pasa por el observatorio de la ciudad inglesa de Greenwich y divide a la Tierra en los hemisferios occidental y oriental.
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5: ¿Qué simboliza la mano? Entereza en Egipto, fidelidad en Roma. En el arte, la divinidad ha sido muchas veces representada por una mano extendida, con rayos apareciendo entre los dedos. Alrededor de la palabra se han tejido numerosos proverbios de distintos orígenes, como «Una sola mano no carga dos sandías», de origen libanés.
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5: Hipótesis de Álvarez. Es la teoría por la cual la extinción masiva de los dinosaurios, otros seres y cosas vivientes fue causada por el impacto de un enorme asteroide sobre la Tierra hace 65 millones de años. La hipótesis lleva el nombre del equipo formado por padre e hijo, Luis y Walter Álvarez, e indica como el lugar probable del impacto la península de Yucatán. Luis Walter Álvarez era un físico nacido en San Francisco, Estados Unidos. En 1968 le fue otorgado el Premio Nobel en Física por su contribución al desarrollo de la cámara burbuja, que actúa como detector y analizador de partículas radioactivas.
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5: ¿Qué es la canícula? Los romanos llamaban a los días más calurosos caniculares dies, que quiere decir días de perros, porque según creían, la estrella Sirio de la constelación Can Mayor, que aparecía y se ocultaba con el sol, agregaba calor a esos días que corrían en el hemisferio norte entre el 3 de julio y el 11 de agosto. La expresión ha quedado incorporada a muchos idiomas de ambos hemisferios como días de gran calor. En algunas ciudades de la República Mexicana se alcanzan temperaturas de más de 45 grados Celsius a la sombra.
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1: ¿Qué significa funicular? Esta palabra proviene del latín funiculus, de funis, que quiere decir cuerda, y el sufijo culus, que significa pequeño. Entonces quiere decir cordoncito o cuerdecita. El funicular es un vagón de tren que, sostenido por cuerdas, cables o cadenas, puede subir pendientes muy inclinadas. El primer funicular, que funcionaba con una máquina de vapor, fue inaugurado en Francia en 1862. En 1880 se estrenó otro funicular que ascendía al Monte Vesubio, en Italia. Para conmemorar este acontecimiento, fue compuesta la famosa canción napolitana Funiculi Funicula.
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0: Buenos días, México. Bienvenidas y bienvenidos. Gracias por estar aquí esta mañana. Estamos en este día miércoles 7 de octubre. Estamos en 2026 con las noticias, la información, lo que está ocurriendo, y empezamos con esto que es la más importante. La Fiscalía del Estado de Nayarit investiga el hallazgo de un presunto centro de exterminio por incineración en el municipio de Jalisco, donde se localizaron prendas de vestir, restos óseos y una fosa con cuerpos humanos. El lugar está siendo procesado desde el 3 de octubre con apoyo de colectivos de madres buscadoras. En el sitio se encontró una hornilla artesanal que presuntamente se utilizaba para incinerar cuerpos utilizando combustibles y jabón para luego arrojar los restos carbonizados a un riachuelo, según los primeros. A cargo de Luzmila Heredia, comparó este lugar con el rancho Izaguirre de Jalisco. Escuche usted lo que dijo.
1: Desde el día 3 de octubre estamos procesando un centro de exterminio por incineración. El día sábado ya se incorporaron las madres a estos trabajos, ya encontramos prendas. ¿Qué están haciendo ellos? Eso que ven al centro es una hornilla artesanal. Ahí se coloca un tambo, se llena de diésel, de gasolina y de jabón para que se adhiera a la piel y a las telas. Se queman los cuerpos, los huesos se carbonizan y se arrojan a un riachuelo que ven ahí en el margen derecho.
0: ¡Qué barbaridad! Es lo que dio a conocer y lo que está informando la Fiscalía del Estado de Nayarit frente a este presunto centro de exterminio por incineración. Estoy utilizando las palabras que la propia fiscal de Nayarit utilizó para explicar lo que usted acaba de escuchar. Estaremos hablando del tema, pero por lo pronto pues estamos frente a un asunto realmente grave que se identificó, que se encontró en el municipio de Jalisco, en el estado de Nayarit. El secretario de Hacienda, Edgar Amador Zamora, negó que exista actualmente una investigación de la UIF contra Amílcar Olán Aparicio y Andrés Manuel López Beltrán, al señalar que la Fiscalía General de la República no tiene una indagatoria al respecto. Durante su comparecencia ante el Senado, Amador explicó que la UIF actúa como coadyuvante en procesos judiciales y administrativos a solicitud de las autoridades. En otro tema, informó que entre septiembre de 2025 y junio de 2026 fueron detectados 109.4 millones de litros de hidrocarburos no declarados que generaron 4.600 millones de pesos en recaudación. Esto fue lo que dijo el secretario de Hacienda sobre esos temas.
2: La Unidad de Inteligencia Financiera no tiene distingos en ningún sentido y en este momento no ha sido requerida, digamos, por autoridades respecto al expediente que usted mencionaba, senador.
0: Y la Cámara de Diputados aprobó con 324 votos a favor y 107 en contra la nueva Ley General para el Fortalecimiento, Armonización Catastral y Registral, que busca homologar y actualizar los catastros y registros de propiedad en todo el país. La oposición la calificó como un predialazo, así le llamaron, un predialazo, porque la actualización catastral podría ampliar la base gravable, mientras Morena y sus aliados negaron que cree o modifique el impuesto predial. Que no están creando o modificando el impuesto predial, cuya determinación corresponde a municipios y estados. Las nuevas plataformas y modelos catastrales deberán implementarse a más tardar el 31 de diciembre de 2026 para operar en 2027. El diputado Raúl Bolaños dio a conocer la aprobación y el envío del dictamen al Senado de la República.
3: Aprobados por 299 votos los artículos reservados en términos del dictamen y las modificaciones aceptadas por la Asamblea. Aprobado en lo general y en lo particular el proyecto de decreto por el que se expide la Ley General para el Fortalecimiento y Armonización Catastral y Registral. Pasa al Senado de la República para sus efectos constitucionales.
0: La senadora del Partido Verde Ecologista, Ruth González, declaró que los estatutos de su partido no prohíben que un familiar suceda a una persona que actualmente ocupa un cargo público. Esto se dio en el marco de sus aspiraciones para contender por la gubernatura de San Luis Potosí a cargo actualmente de su esposo, Ricardo Gallardo. Ante los señalamientos de nepotismo y el cuestionamiento sobre si esto afecta a sus principios, González respondió de esta manera.
4: No, en los estatutos que tiene mi partido.
5: Claro.
4: Y mi partido no prohíbe que un familiar suceda a uno que ya está en el cargo, entonces.
5: Okay. ¿Y esta cuestión usted cómo la procesa, cómo la asimila?
4: Lo que yo asimilo es que la gente es la que va a votar, la gente es la que va a decidir. La verdad es que pues no he recibido ningún tema en este sentido por parte del partido, entonces lo que la dirigencia nacional decida.
0: El gobernador de Jalisco, Pablo Lemus, anunció un esquema de rotación en el suministro de agua potable durante 6 meses en el área metropolitana de Guadalajara para intentar solucionar la crisis de agua turbia y agua contaminada que enfrenta la ciudad. Como parte de la estrategia, se suspenderá la extracción en la presa Las Pintas en el sistema antiguo de Chapala, mientras que concluyan diversas obras programadas para un lapso de 2 años. El IMSS inició una auditoría clínica colegiada e independiente tras el fallecimiento de recién nacidos en la unidad de cuidados intensivos neonatales del Centro Médico Nacional de Occidente en Jalisco. El objetivo es determinar si las infecciones detectadas estuvieron relacionadas con las muertes y si existieron fallas prevenibles en la atención médica. Zoé Robledo explicó que se revisará cada expediente y los microorganismos identificados serán analizados a la par.
6: Pero, y lo más importante de esta auditoría es identificar en cuáles la presencia de la bacteria tiene que ver con la causalidad del fallecimiento. Se van a revisar todos los casos de infecciones. Ha habido infecciones que no representan necesariamente un desenlace de esta naturaleza. Y hay otras infecciones que no están vinculadas. Por eso queremos que el trabajo sea independiente y sin sesgos y que se revisen todos los casos que se tengan que revisar. Independientemente de que hay algunos que se están investigando y nosotros estamos colaborando porque hay alguna denuncia ante la Fiscalía General de la República que nosotros respetamos. Pero la investigación clínica tiene que ser mucho más amplia.
0: El mundo. Por cierto que antes de contarles sobre el mundo, le cuento también que la Secretaría de Salud implementó un comando operativo para verificar prácticas de higiene, uso de antibióticos, limpieza y cuidados en las unidades neonatales en todo el país. Esto como parte de lo que está ocurriendo a raíz de estos sucesos lamentables, en serio, de la muerte de recién nacidos en esta unidad de cuidados intensivos neonatales del Centro Médico Nacional de Occidente en Jalisco. Y a nivel internacional, la Organización Mundial de la Salud pidió a las autoridades rusas más información sobre la muerte por un posible caso de peste neumónica. El director general de la OMS, Tedros Adhanom Ghebreyesus, instó a Rusia a ser transparente sobre la muerte de una técnica en una instalación de investigación de la peste o de investigación de peste en Siberia. Después, la propia Organización Mundial de la Salud informó que las autoridades rusas le comunicaron que no han registrado ningún caso de peste pulmonar ni tampoco han detectado patógenos de alto riesgo. Según la comunicación, las instituciones de la Federación Rusa han asegurado haber llevado a cabo una investigación epidemiológica, así como han aplicado medidas de prevención y control y se han sometido a observación médica y a pruebas de los contactos identificados de la persona fallecida. Así que hay una atención internacional sobre el asunto y bueno, pues Rusia es el foco de atención en estos momentos. Ayer la embajada de Estados Unidos en Rusia pidió a los ciudadanos estadounidenses que se encuentran en la región siberiana de Irkutsk que sigan las indicaciones de las autoridades sanitarias locales, que eviten los centros afectados y que busquen atención médica sin demora si presentan fiebre o síntomas respiratorios. Y sobre este dramático caso de Krista Pike, la mujer condenada a muerte por asesinato en primer grado de una compañera de clases en 1996, pues está consciente y recuperó el habla mientras sigue recibiendo tratamiento médico, según informó su equipo legal, 6 días después de ser hospitalizada tras recibir 2 inyecciones letales que no lograron la ejecución. Los abogados que aseguran que la recuperación de Pike no tiene precedentes desde el punto de vista médico, reconocieron que el pronóstico de su representada sigue siendo incierto, al tiempo que han augurado una larga recuperación. Estamos frente a un caso insólito. Bueno, no sé si hay otro caso en la historia, pero no recuerdo en este caso una persona que haya sido condenada a muerte, y no con una, sino con 2 inyecciones letales, logró sobrevivir y se encuentra ahora en esta circunstancia en medio de una fuerte polémica en los Estados Unidos. Por cierto, que el jefe del departamento correccional del estado de Tennessee, Frank Strada, renunció tras esta fallida ejecución de Pike a finales de septiembre en un extremo que motivó a sí mismo la suspensión de ejecuciones. Así que bueno, vamos a ver cómo siguen las cosas con este caso que pues está causando, como digo, una discusión importante, no solo sobre la pena de muerte per se, sino sobre este caso en particular. Y el Premio Nobel de Química será otorgado, bueno, ya fue reconocido el trabajo de Henry Kagan, que recibirá el Premio Nobel de Química 2026, y Kenzo Soai, Henry B. Kagan y Kenzo Soai, por sus descubrimientos sobre los efectos no lineales y la autocatálisis en la síntesis orgánica asimétrica, que ayudaron a explicar cómo surge la homoquiralidad en las moléculas de los seres vivos. Sus investigaciones permiten favorecer la formación de una sola variante de moléculas especulares, un proceso relevante para la fabricación de medicamentos, sabores, aromas y otros productos. El premio, bueno, pues es un premio mundialmente reconocido. La secretaria general de la Academia Sueca de Ciencias, Ellen Muns, hizo el anuncio.
7: The Royal Academy of Sciences has...
8: La Real Academia Sueca de Ciencias ha decidido conceder el Premio Nobel de Química de 2026 a Henri B. Kagan y Kenzo Soai por el descubrimiento de los efectos no lineales y de la autocatálisis en la síntesis orgánica asimétrica.

Y bueno, pues estaremos hablando de todos estos temas de México y de otras partes del mundo. Agregaremos también la información más adelante sobre la captura muy importante del tanque. Se detuvo al presunto operador del cártel Jalisco Nueva Generación y hombre cercano al Mencho. Es una de las noticias más importantes de las últimas horas, en donde se ha dado a conocer que fuerzas de seguridad detuvieron en Jalisco a Iván Casarín Molina, alias El Tanque, identificado como operador del cártel Jalisco. Y bueno, pues el secretario de Seguridad y Protección Ciudadana, Omar García Harfuch, señaló en sus redes sociales que El Tanque era considerado líder regional del cártel Jalisco, con operaciones en Veracruz, Oaxaca, Tabasco y Puebla, y que fue detenido en Zapopan. De acuerdo con Harfuch, las investigaciones lo relacionan con delitos como homicidio, extorsión, privación ilegal de la libertad, robo de hidrocarburos, lavado de dinero y tráfico de drogas. Las autoridades lo señalan por su presunta participación en el ataque del 1 de mayo de 2015 contra un helicóptero del ejército mexicano ocurrido durante la Operación Jalisco, en el que murieron integrantes del ejército y la Policía Federal. Casarín Molina había sido sancionado en septiembre del 24 por la Oficina de Control de Activos Extranjeros del Departamento del Tesoro de los Estados Unidos. De todos estos temas y más le estaremos hablando esta mañana. Gracias al público que está oyendo la radio, gracias por oír las estaciones de Grupo Radio Centro en el país, gracias a quienes están conectados en nuestro sistema multiplataforma de Aristegui Noticias, y muchísimas gracias a quienes ven y oyen este programa en México, en Estados Unidos, en cualquier parte del mundo, a través de internet en www.aristeguinoticias.com.

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1: Muy buenos días, Carmen Auditorio. La selección mexicana cerró esta fecha FIFA sin conocer la victoria. El martes el Tri cayó 0-2 ante Chile en el Memorial Coliseum de Los Ángeles. Antes del partido, Guillermo Ochoa recibió un homenaje por su trayectoria con la selección mexicana y fue ovacionado por los aficionados. Desde el primer tiempo, México tuvo mayor posesión y algunas aproximaciones, aunque sin conseguir abrir el marcador. La más clara llegó al minuto 45, con un cabezazo de Armando La Hormiga González que terminó sin entrar a portería. Para el segundo tiempo, el director técnico Rafael Márquez mantuvo al mismo 11 y Chile aprovechó una de las vías que ya había encontrado desde la primera parte. Al minuto 54, Maxi Gutiérrez recibió un pase filtrado, entró al área y definió entre las piernas de Alex Padilla para poner el 1-0. Márquez respondió con 5 cambios, pero México perdió orden y Chile volvió a encontrar espacios. Al 65, una mala salida mexicana terminó con el balón en los pies de Vicente Pizarro, quien quedó solo frente al arco y definió cruzado para aumentar la ventaja. Con el 2-0, el Tri perdió claridad en el último tercio de la cancha y a pesar de los cambios, ya no lograron encontrar el empate. Así terminó la fecha FIFA para México y también los primeros 4 partidos amistosos del proceso de Rafa Márquez, con un saldo de 2 empates y 2 derrotas y sin una sola victoria. Los próximos compromisos de la selección mexicana masculina serán los cuartos de final de la CONCACAF Nations League, donde se jugará el pase al Final Four y el boleto directo a la Copa Oro 2027. El rival será Jamaica, en una serie de ida y vuelta que se disputará el 10 y 17 de noviembre. El partido de vuelta en Monterrey marcará el primer partido oficial del Tri en territorio mexicano tras el Mundial 2026. Por otra parte, la selección mexicana femenil también tendrá actividad en el campeonato femenino de la CONCACAF. El sábado 28 de noviembre se enfrentará a Haití en Texas, Estados Unidos, en busca de un boleto al Mundial Femenino de Brasil 2027. 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

0: que anden por ahí siguiendo el programa, saludos, y a quienes cumplen años, felicidades. Les mandamos un abrazo a los que están festejando esta mañana. A Adriana Alejandra Vargas Río, cumple un año, y sus papás Adriana y Francisco y sus abuelos te mandan un abrazo. Santiago Castro González cumple 15 y sus papás Aide y Víctor le mandan un abrazo a Santiago. Feliz cumpleaños, felices 15. Carmina, felices 4. Tu hermanita Zoé, Adeline y tus abuelos Juani y Tito te mandan un abrazo. Felicidades. Carmilita Ruiz Bolio, perdóname, Camila Ruiz Bolio, felicidades. Tus papás y abuelos, tía y madrina desde Cancún te mandan un abrazo. Saludos a Quintana Roo. Sofía Daniel Martínez Valderrama, felices 12. Tus papás te felicitan, Sofía. Alejandrina Svetlana Ramírez Pérez cumple 6 y sus papás y su hermana Brit le mandan un abrazo a Alejandrina. Alexander Troncoso cumple 8 años y sus papás y hermano Alfonso le mandan un abrazo a Alexander. Feliz cumpleaños, Alexander. Y yo desde aquí le mando un abrazo a mi hermana Aure Aristegui, que está cumpliendo años este miércoles 7 de octubre. Felicidades, Aurea, que tengas un feliz cumpleaños. A todas y a todos, pásenla bien, diviértanse. Esto es para ustedes.
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2: Seguramente eres muy joven para haberlo visto, pero hace unos años un video se hizo viral porque mostraba una gran bola de electricidad desplazándose por las calles de Nueva York. Aunque se descubrió que el video era falso, el fenómeno sí existe y esas esferas luminosas se llaman rayos globulares. Desde hace más de 300 años, miles de personas han visto los rayos globulares en la vida real, sobre todo durante tormentas eléctricas. Son esferas de luz que flotan, brillan y desaparecen misteriosamente, y también han sido llamados relámpagos en bola. Son uno de los acontecimientos más misteriosos de la naturaleza y que la ciencia aún no comprende por completo. Miden de 10 a 40 centímetros de diámetro. Brillan en colores naranja, rojizo, blanco o azul, y a veces tienen destellos interiores. Lo increíble es que duran típicamente entre 10 y 60 segundos flotando en el aire. Para que te des una idea, un rayo normal solo dura aproximadamente 0.0001 segundos. Los registros científicos confiables de rayos globulares vienen desde el siglo XVIII, con miles de reportes de avistamientos alrededor del mundo. De hecho, el genio inventor Nikola Tesla logró crear estas esferas deliberadamente en su laboratorio de Colorado Springs en 1904, usando enormes voltajes de electricidad que produjeron bolas de aproximadamente 4 centímetros de diámetro. Esto probó que al menos algunos rayos globulares están hechos de plasma eléctrico real. Más recientemente, en 2012, científicos chinos capturaron por primera vez espectros ópticos e infrarrojos de un rayo globular natural durante una tormenta cerca de Lanzhou y descubrieron que contenía silicio vaporizado, hierro y calcio, que son elementos del suelo que habían sido quemados intensamente por el rayo y se convirtieron en gas brillante. Los rayos globulares son bellos y sin duda fascinantes, pero si alguna vez ves una bola de fuego flotante durante una tormenta, lo mejor es que no te le acerques y mejor observes desde lejos. Y recuerda que estás presenciando uno de los mayores misterios científicos que aún desconcierta a los investigadores de todo el mundo.
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Bueno, ya desde ayer le estábamos informando cuando surgió la información, de inmediato se la dimos a conocer en este programa en vivo, pero déjeme retomar el hilo porque se trata de un personaje relevante, un presunto operador del cártel Jalisco Nueva Generación y un hombre cercano a El Mencho. Capturan a El Tanque y bueno, pues el asunto es que las autoridades también lo señalan por su presunta participación en el ataque del 1 de mayo de 2015 contra un helicóptero del ejército mexicano ocurrido en la Operación Jalisco. Estamos hablando de que fuerzas de seguridad detuvieron en Jalisco a Iván Casarín Molina, alias El Tanque, identificado como un operador de alto rango del cártel Jalisco Nueva Generación. Y bueno, pues como le digo, cercano a Nemesio Ceguera Cervantes, según informaron ayer las propias autoridades. Omar García Harfuch, el secretario de Seguridad y Protección Ciudadana, señaló en redes sociales que El Tanque era considerado líder regional de este cártel con operaciones en Veracruz, en Oaxaca, en Tabasco y en Puebla, y que fue detenido en Zapopan, en la zona metropolitana de Guadalajara. De acuerdo con García Harfuch, las investigaciones lo relacionan con delitos como homicidio, extorsión, privación ilegal de la libertad, robo de hidrocarburos, lavado de dinero y tráfico de drogas. Además, las autoridades lo señalan por su presunta participación en el ataque de este helicóptero del ejército mexicano en 2015. Y bueno, pues ahí murieron integrantes del ejército, murieron integrantes de la Policía Federal en aquel evento trágico. Ahora se sabe, se está atribuyendo parte de la responsabilidad a este individuo detenido ayer. Casarín Molina había sido sancionado en septiembre de 2024 por la Oficina de Control y Activos Extranjeros del Departamento del Tesoro de los Estados Unidos, que lo identificó así como un miembro de alto rango del cártel Jalisco Nueva Generación que reportaba directamente a El Mencho, al fundador y líder del cártel Jalisco Nueva Generación y perteneciente a su círculo más cercano. El Tesoro estadounidense lo señaló entonces como responsable de una red de robo de combustible que presuntamente generaba decenas de millones de dólares anuales mediante tomas clandestinas en ductos de la petrolera Pemex y una red de gasolineras utilizadas para comercializar los hidrocarburos robados. Durante la captura, las autoridades incautaron un arma de fuego, varias dosis de droga y un vehículo. El detenido quedó a disposición del Ministerio Público Federal, que determinará, bueno, que tendrá que hacer las gestiones necesarias y ya iremos viendo el proceso al respecto. Así que, pues, está la comunicación que emitió en este post García Harfuch, en donde dice mejorar cada día la seguridad y garantizar la tranquilidad de las familias de México es la prioridad de la presidencia. Con inteligencia, investigación y coordinación seguimos actuando contra las estructuras criminales que generan violencia. Y pues aquí se está informando que el 5 de octubre, se informó ayer mismo, que ayer pues se detuvo a este individuo. Se detuvo a Iván N., alias El Tanque. Y se sabe que Iván N., pues es Casarín de apellido, eso lo ha podido confirmar la prensa mexicana. Esta detención, pues trabajos conjuntos de la Defensa Nacional, de la Secretaría de Seguridad Pública y de la Guardia Nacional, ejecutadas por las Fuerzas Especiales del Ejército Mexicano y el Grupo de Operaciones de la Secretaría de Seguridad y Protección Ciudadana, con información del Centro Nacional de Inteligencia y el trabajo de agentes de investigación de la Secretaría de Seguridad y Protección Ciudadana y de la Agencia de Investigación Criminal de la Fiscalía General de la República, quienes identificaron sus movimientos y lo localizaron. Las investigaciones lo vinculan pues con todos estos delitos, ya le mencionamos, homicidios, extorsiones, privación ilegal de la libertad, robo de hidrocarburos, lavado de dinero.

dinero, tráfico de drogas, en fin, hay que decir que fue detenido, dice el reporte de la autoridad, fue detenido en flagrancia y aseguraron ese vehículo y esa arma de fuego y diversas drogas. Así que estamos pues siguiendo de cerca esta información relevante por el perfil del personaje detenido ayer en Zapopan, Jalisco.

0: En otros temas, fíjese que la presidenta de México está pidiendo revisar pensiones de exfuncionarios del Banco de México. La propuesta se concentra en quienes ocuparon los cargos más altos de la Banca Central de México y deja fuera al resto de los trabajadores del organismo. La presidencia planteó que el Banco de México revise las pensiones de sus exgobernadores, subgobernadores y otros altos funcionarios, luego de señalar que algunos reciben pagos vitalicios que pueden alcanzar alrededor de 400,000 pesos mensuales. Durante la conferencia de ayer, aclaró que el Banco de México quedó fuera de la reforma impulsada por su gobierno para limitar las llamadas pensiones doradas, debido a que sus reglas están establecidas de manera específica. No quiere decir que sea inmune, advirtió Sheinbaum, tras referirse al régimen de pensiones del Banco Central. La presidenta señaló que la revisión que propone no tendría como objetivo afectar las pensiones de los trabajadores en general, sino analizar los casos de sus más altos funcionarios y exfuncionarios. Y como ejemplo mencionó al exsecretario de Hacienda y exgobernador del Banco de México, Guillermo Ortiz Martínez. También la presidenta cuestionó que algunos funcionarios puedan recibir una pensión vitalicia después de haber ocupado durante pocos años un cargo en el Banco Central. Así que, bueno, pues mencionó el caso del expresidente Ernesto Zedillo, quien fue presidente de la República y después, bueno, pues tiene registros en el Banco de México en algún momento de su trayectoria, según lo que se dijo. Y bueno, pues estamos hablando de que se cuestiona desde la presidencia que haya pensión vitalicia derivada de su paso por esa institución. Él solo trabajó 9 años y tiene una pensión vitalicia, dijo del expresidente. Y también explicó que existen además varios amparos relacionados con salarios y pensiones y que su administración trabaja en resolver una contradicción detectada en la Constitución sobre los límites aplicables. Hay que resolver esta contradicción que hay en la Constitución y, bueno, fue parte de lo que dijo ayer en la conferencia de prensa matutina. Dijo también que un apartado constitucional establece como límite el salario de la presidenta o el presidente, mientras que otro señala como referencia la mitad del salario presidencial. La consejera jurídica del Ejecutivo, Luisa María Alcalde, prepara una propuesta para resolver esta contradicción, dijo la presidenta ayer. La Consejería Jurídica determinó aplicar el criterio que considera de mayor protección del derecho mientras se define la corrección correspondiente. Recordó la presidenta que la reforma para limitar las pensiones superiores al salario presidencial alcanza a instituciones como la Comisión Federal de Electricidad, la extinta Luz y Fuerza del Centro, Nacional Financiera y otras entidades descentralizadas del gobierno federal. En el caso del Banco de México, pues es un ente autónomo del Estado, es una institución autónoma del Estado mexicano, una autonomía constitucional la que tiene el Banco de México. Por eso vamos a ver de qué manera se procede al respecto de este tema. Estamos hablando de un tema que impactaría pues en la cúpula, digamos, de quienes han estado al frente del Banco de México y pues está pidiendo revisar pensiones. E hizo mención pues a dos voces críticas de su gobierno, casualmente, la de Guillermo Ortiz, que hemos aquí entrevistado en dos ocasiones, Guillermo Ortiz, que fue secretario de Hacienda y que fue gobernador del Banco de México. Bueno, pues ha sido un personaje que en años, bueno, incluso en las últimas semanas y meses, ha expuesto públicamente su revisión acerca del estado de las cosas en la economía mexicana. Recuerdo que estuvimos hablando con Guillermo Ortiz aquí, en donde él pues iba punto por punto respecto a los 12 puntos que el gobierno mexicano expuso en una de las conferencias matutinas, hablando de lo bien que va la economía mexicana y él pues haciendo el análisis crítico respecto a cada uno de esos puntos, por recordar algo de su reciente actividad pública, la de Guillermo Ortiz. Y en el caso de Ernesto Zedillo, expresidente de México, pues se convirtió en una voz muy crítica, severamente crítica de lo que ha ocurrido en México, especialmente con el tema de la reforma al Poder Judicial. Hizo exposiciones públicas y entrevistas. También tuvimos oportunidad de entrevistar a Ernesto Zedillo en este espacio y lo vimos también en otros lugares, en donde expuso ampliamente su mirada crítica de lo que está ocurriendo en México en general, pero muy puntualmente respecto a lo que ha ocurrido en México después de la reforma judicial impuesta por López Obrador e instrumentada en estos últimos años. Dejamos esto como una acotación obligada para hablar del tipo de motivación que puede llevar también la revisión que está pidiendo Sheinbaum que se realice a las pensiones del Banco de México, más la argumentación que está haciendo ella misma sobre los montos, si son aceptables o no estos montos de pensiones a figuras que han estado en el Banco Central de México. Dejo correr esto que se expuso ayer en la conferencia matutina.
1: Hicimos una reforma para las pensiones doradas, que le llamamos. Que, por cierto, hay que resolver una contradicción que hay ahí en la Constitución, que Luisa María está preparando eso. Porque en un lugar dice límite del salario de la presidenta o presidente, y en otro dice la mitad del salario del presidente en el caso de las pensiones. Ese tema hay que resolver. Por lo pronto se resolvió desde la Consejería Jurídica a favor del mayor derecho. Entonces no puede haber pensiones mayores. En ciertas instituciones, ¿cuáles son? CFE, la antigua Luz y Fuerza del Centro, Nafinsa, Banobras, las instituciones que tienen que ver descentralizadas del gobierno de México, no pueden pasar esas pensiones del salario de la presidenta. En el caso del Banco de México, no es parte de esta reforma. Quedó, digamos, fuera porque quedan perfectamente establecidas qué instituciones. Eso no quiere decir que sea inmoral lo que están recibiendo. Como 400,000 pesos y muchos de ellos trabajaron 6 años nada más.
0: Pues sí, todo un tema el tema de los montos de las pensiones y las posturas también de las figuras que han sido mencionadas. Las dos cosas, hay que revisar lo que han dicho públicamente y su postura crítica respecto a lo que está haciendo el gobierno mexicano. Y por otro lado, el análisis específico de estos montos, si son o no aceptables en el marco presupuestal de un país como México. Así que bueno, pues ahí está el tema y lo seguiremos de cerca.

0: Y estamos viendo el anuncio que se está haciendo de inversiones históricas de casi 141 mil millones de pesos para ampliar, rehabilitar y modernizar el Sistema Nacional de Gasoductos. Está la titular de la Secretaría de Energía de México dando una exposición esta mañana en Palacio Nacional. Estamos siguiendo de cerca lo que está planteando Luz Elena González Escobar. Está mostrando gráficos, está hablando de Cenegas, está hablando de la Comisión Federal de Electricidad, está exponiendo estos datos donde se está hablando de inversiones históricas y se está poniendo foco en el tema del gas en este momento. Estamos hablando de un asunto relevante. Estamos viendo a especialistas que están hablando de lo estratégico que es el tema del gas en el mundo energético para México. Y bueno, pues estaremos al pendiente de lo que dice la secretaria Luz Elena González Escobar de Energía de México esta mañana.
1: Hoy presentaremos los avances en el sector eléctrico nacional en el marco del informe de la presidencia. Tenemos una profunda convicción de que el fortalecimiento de nuestra soberanía energética es fundamental para el crecimiento y desarrollo de todas las actividades. La electricidad no es un recurso común, es un recurso estratégico para el bienestar de las familias y para el desarrollo de todas las actividades, y no puede dejarse libremente al mercado o a intereses internacionales. La presidenta nos instruyó en este marco a llevar una reforma constitucional donde el centro era fortalecer la soberanía nacional y devolverle a CFE y a Pemex su función social, su carácter público como empresas públicas de todas y todos los mexicanos. Y esta reforma también está permitiendo el desarrollo del sistema eléctrico nacional con una visión de largo plazo a través de una planeación vinculante que articula los esfuerzos de todo el sector eléctrico nacional y que garantiza el suministro confiable y fortalece las capacidades productivas nacionales. Y no lo estamos haciendo de cualquier manera, lo estamos haciendo cuidando el medio ambiente, modernizando la infraestructura existente, generando la nueva energía eléctrica también con recursos renovables de nuestro país, que lo cual también fortalece nuestra soberanía nacional y garantizando la confiabilidad de todo el sistema eléctrico nacional.
0: Es lo que está diciendo la secretaria. Está hablando de electricidad, está hablando de gas, está hablando de la energía en general y de los datos que se están aquí mostrando, incluyendo el tema de techos solares para el bienestar de las familias de diferentes lugares de la República, los programas y acciones en beneficio de hogares en diferentes puntos de la República Mexicana. Así que hay una exposición amplia esta mañana sobre un tema relevante, sin duda. Vimos con interés también en el diario Reforma. Ayer leímos el artículo de Guillermo García Alcocer, que fue el titular de la Comisión Reguladora de Energía, esta comisión que desapareció el gobierno de López Obrador. Y bueno, escribió García Alcocer un texto sobre el gas natural y le llamó la estrategia pendiente. Llevamos años negando el valor estratégico del gas. El avance tecnológico de la perforación horizontal y el fracturamiento hidráulico a finales de la primera década del siglo XXI fue promisorio. La Agencia Internacional de Energía se preguntaba en 2011 si entrábamos en una era dorada del gas natural. El siglo del gas duró solo unos años. Durante la década siguiente fue relegado de nuevo a combustible de transición por la reducción de los costos de las energías renovables y el impulso a la electrificación. Hoy vemos que la transición energética no será tan rápida como se preveía hace 5 años y que se relegaron inversiones en gas para privilegiar las renovables. La geopolítica con Rusia reduciendo el flujo de gas en Europa, mejor dicho, Rusia reduciendo el flujo de gas a Europa y las disrupciones de 2026 en el GNL, en el estrecho de Hormuz, ha recordado el valor estratégico de este insumo. Y lo que dice también García Alcocer es que en México el precio de gas proveniente de Estados Unidos ha permanecido relativamente estable. Y bueno, pues tenemos acceso a uno de los precios más bajos del mundo por nuestra integración por ducto. El Henry Hub rondaba $2.9 por millón. Y bueno, hace toda una explicación sobre el estado de las cosas en este momento con el tema del gas natural. Y lo que dice es que hay una estrategia pendiente. Ahora que está la secretaria de Energía exponiendo en Palacio Nacional el tema de la energía. Seguramente se detendrá, ya se detuvo una parte del tema del gas. Veremos qué tipo de elementos de información está dando hoy el gobierno acerca de este tema tan relevante para cualquier país como es la energía. Y bueno, pues ahí está esta exposición en curso esta mañana en Palacio Nacional. Déjeme hacer una pausa y regresamos con más esta mañana. Tenemos nuestro buzón de voz abierto, como siempre, muchos temas y asuntos. Estamos viendo también en la política varias cosas, ¿no? Ya se anuncia que Pío López Obrador, el hermano del expresidente de México, pues se va a lanzar pues a buscar una candidatura. Primero una coordinación, ya saben que hay una cosa aquí en México en donde pues se están adelantando los tiempos de manera indebida y me atrevo a decir que hasta ilegal para ir posicionando candidaturas en la República Mexicana con miras al 2027. Se van a jugar miles de puestos de elección popular. Y bueno, respecto a Morena, estamos viendo varias cosas. Pío López Obrador buscará una diputación por Morena, y pues lo que está diciendo es que solicitó su registro como aspirante a la coordinación distrital de Morena en Chiapas y promovió además un juicio de amparo contra la Fiscalía General de Justicia de la Ciudad de México por la dilación en una investigación penal donde figura como víctima, se ha puesto como víctima en esta investigación. López Obrador es hermano del expresidente, se considera también a sí mismo como fundador del partido Morena en Chiapas. Y bueno, pues estamos hablando de que López Obrador pues fue mostrado, hay que recordar que el medio de comunicación Latinus lo mostró en 2015 recibiendo fajos de dinero de David León, el asesor del gobierno de Chiapas. Bueno, más bien, se ubica esta acción en 2015, los videos se difundieron después, estos videos que derivaron en una denuncia penal bastante severa por parte de López Obrador en contra de Latinus, de Loret de Mola y de esa estructura mediática que dio a conocer esa información que desde mi punto de vista, con claro interés periodístico, mostrar esas imágenes de quien es hermano del entonces presidente de México recibiendo esos sobres de una persona que estaba apuntándose, ya se apuntaba que David León sería una figura relevante en el gobierno de López Obrador, que después de la difusión de estos videos ya desapareció, pero que estaba en el circuito inmediato del entonces gobierno de México. Así que bueno, vamos a ver qué resulta, porque pues comunicó López Obrador su aspiración para encabezar los comités de defensa de la transformación en el Distrito 9 de Chiapas, con cabecera en Tuxtla Gutiérrez, un paso previo, se entiende, para conseguir una candidatura a la diputación. Así que tenemos al hijo de López Obrador y al hermano de López Obrador en la misma sintonía para buscar diputaciones y tener una circunstancia de poder formal en el Congreso si es que llegan a lograr sus objetivos, como lo están buscando también otras miles de personas en el país. Claro que en este caso estamos hablando de dos figuras cercanas, tan cercanas tanto como hijo y hermano al expresidente de la República. Así que anunció ayer que solicitó su registro como aspirante a la coordinación distrital de Morena en Chiapas y está elevando la exigencia a la Fiscalía General de Justicia de la Ciudad de México y reclamando, promovió un juicio de amparo, en pocas palabras, un juicio de amparo contra la Fiscalía de la Ciudad de México por la dilación en estas investigaciones. Es parte de lo que ha ocurrido en las últimas horas.

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5: En la mitología griega, los centauros son criaturas con cabeza, brazos y torso de hombre, el resto del cuerpo y las patas de caballo. Los centauros, por lo tanto, tenían 6 miembros, 2 brazos y 4 patas. Eran salvajes, se alimentaban de carne cruda y practicaban costumbres brutales. Solo 2 de ellos, Quirón y Folo, fueron distintos, benévolos y maestros de los seres humanos, como en los casos de Jasón y Esculapio.
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5: La anemia y el consumo de hierro. El problema de tener anemia es que el transporte de oxígeno a las células de los tejidos está reducido como producto de una menor cantidad de la proteína sanguínea llamada hemoglobina, la cual está contenida en los glóbulos rojos. Hay varios tipos de anemias, pero una de las más comunes es la anemia ferropriva, que es ocasionada por consumir alimentos con poco hierro. El embarazo y la lactancia también aumentan los requerimientos de hierro, así como las hemorragias de cualquier tipo, como lesiones y menstruación, entre otras. Algunas parasitosis intestinales también producen anemia ferropriva. Este tipo de anemia es el trastorno nutrimental más común en el mundo. El síntoma principal es la palidez de la piel y mucosas, y se acompaña de fatiga, mareos, palpitaciones, dolor de cabeza, entre otros. Ante cualquier síntoma como este, no olvide consultar a su médico.
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9: Hola Jesús, buenos días, saludos a los Estados Unidos, ¿cómo estás?
10: Carmen, muy buenos días. Pues el presidente Donald Trump continúa en esta campaña proselitista a favor de los republicanos. Carmen, el día de hoy, después de hacer un anuncio que no sabemos de qué se trata, el anuncio será a las 11 de la mañana en la oficina oval de la Casa Blanca, se va a San Antonio, Texas, a hacer campaña a favor de el aspirante republicano al Senado, Ken Paxton, quien se está viendo seriamente en problemas por la popularidad de su contrincante demócrata, James Talarico. Este escaño en el Senado, Carmen, es muy importante porque, de acuerdo a los especialistas y a los sondeos, de ganar Talarico sería casi un hecho que los demócratas se apoderen del control del Senado. Imagínate todo el Capitolio del lado demócrata. Y es que Talarico tiene por lo menos 7% de ventaja en los sondeos sobre Paxton, este candidato republicano, a quien en algún momento el mandatario estadounidense criticó y ahora va a apapachar. El día de ayer, Carmen, también después de haber participado en un acto electoral, el mandatario estadounidense volvió a hablar del tema de los $5,000 que se le entregarían a cada adulto estadounidense si su partido, el republicano, retiene el control del Congreso Federal, y dijo que es un dividendo de las grandes ganancias que ha tenido Estados Unidos y que fácilmente se recuperaría en las arcas del erario. Bueno, no está claro de dónde va a salir este dinero y si en realidad le será entregado a los estadounidenses, dependiendo del resultado de las elecciones de medio periodo del martes 3 de noviembre. La Casa Blanca, al ser cuestionada también sobre los comerciales en televisión de campaña que está haciendo Trump, pero pareciera que él es el candidato y no sus correligionarios de partido a varios puestos en el Senado y la Cámara de Representantes, dijo que esto es normal, que es promoción de la grandeza de los Estados Unidos y que, bueno, pese a que el presidente había dicho que ese dinero no lo iba a reembolsar el Partido Republicano porque era parte de los gastos naturales de la sociedad estadounidense, ahora la Casa Blanca dice lo contrario. Y es que ahí sí, Carmen, tú preguntabas sobre las leyes electorales, se le puede imponer una multa al Partido Republicano. Vamos a ver en qué termina todo esto, porque pareciera que Trump está dispuesto a utilizar el dinero de los estadounidenses como recompensa por votos a su partido o que favorezca su popularidad. En el caso de la contienda por el Senado en Texas, Carmen, es importante señalar una cosa. Talarico, el demócrata, se está viendo favorecido por el cambio de posición del voto latino o hispano en esa entidad por el tema migratorio. Cuando Trump compitió para ser presidente y que ganó venciendo a la demócrata Kamala Harris, la mayoría de los hispanos republicanos, especialmente hombres en Texas, votaron de manera abrumadora por Donald Trump. Ahora, al ver hecha realidad todas las promesas antimigratorias, con ese toque racista de Trump, han cambiado de posición y ahora quieren un cambio. Y este cambio, fíjate lo que son las ironías de la política, podría venir por lo que fue aplaudido Trump, sus medidas antimigratorias y criminalizar a todo extranjero en Estados Unidos que se encuentre de manera irregular viviendo o trabajando.
9: Ni más ni menos, pues así están las cosas en este momento, pues para los Estados Unidos, que se está complicando también con otros temas, ¿no? Hemos seguido de cerca, déjame dar un giro rapidísimo, hemos seguido de cerca esta declaración de Donald Trump que ha causado un estupor, lo de Los Ángeles y San Diego, y lo que está ya queriendo aclarar la Casa Blanca de lo que realmente quiso decir el presidente y de la reacción que tuvo el gobernador de California. Es un elemento adicional a este contexto general que estás comentando.
10: Y lo que dijo también de la ciudad de Chicago, en Illinois, Chicago, Carmen, en las últimas horas.
9: Es que es una barbaridad.
10: Es una barbaridad. Creo que aquí Rubén Aguilar le haría mucha falta a la mansión presidencial de los Estados Unidos para explicar qué quiso decir el presidente estadounidense. No es la primera vez que hace este tipo de declaraciones que pareciera estar lejos de la realidad y que provocan la ira de sus contrincantes. En este caso, pues del gobernador de California, Newsom, quien puede ser uno de los contendientes a la nominación presidencial por el Partido Demócrata. Carmen, en la Casa Blanca se está viendo en serios problemas para explicar. Aunque déjame decirte algo. Pues con esta política de expulsar a los medios o vetar a los medios de comunicación, ya ni conferencias de prensa hay, no se les puede citar por nombre a los funcionarios de la oficina de prensa, son una especie de declaraciones que envían por correo electrónico a los medios de comunicación, y en este caso, Carmen, pues no se quieren meter tanto con el presidente. Hay un reporte el día de hoy en Axios, me parece, en el cual señalan que precisamente por las declaraciones de Trump sobre California y Chicago hubo una discusión importante con alguno de sus asesores en la mansión presidencial cuando trataban de esclarecer lo que en realidad quiso decir el presidente de los Estados Unidos. Y de acuerdo a este reporte, Trump cayó a quienes trataban de pedirle que corrigiera lo que señaló y les dijo: yo soy el presidente y aquí se hace lo que yo digo.
9: Punto. No, sí. Pues sí. Sí, sí, sí. Bueno, la Casa Blanca, en el caso de esta declaración, sí está tratando de reorientar la interpretación de lo que dijo, ¿no?
10: Está tratando, es como lo de Chicago, Carmen, que me parece todavía más grave de lo de Chicago, no sé si ya lo viste, señalando que va a federalizar esa ciudad importante, el estado de Illinois, porque hay demasiada violencia, demasiados crímenes. Y esta mañana el alcalde de la ciudad de Chicago pues salía a esclarecer que efectivamente ellos han solicitado la asistencia del gobierno federal en algunos casos, pero que les ha sido negada por órdenes del presidente de los Estados Unidos. Y todo tiene un contexto electoral. Me parece que ya a la Casa Blanca le está llegando la lumbre, Carmen, porque todo parece indicar, aunque no hay nada escrito en las elecciones presidenciales de Estados Unidos, elecciones que se vienen el 3 de noviembre y en las presidenciales tampoco, que va a haber un giro en el rostro político de Washington y eso va a acotar demasiado al mandatario estadounidense. No sé hasta qué punto la Casa Blanca pueda esclarecer esta situación. Me parece que son cosas normales en una contienda electoral tan cerrada como en este caso y con proyecciones muy negativas para el partido gobernante, que en este caso controla tanto el Senado, la Cámara de Representantes y la presidencia de los Estados Unidos, en donde está un hombre que de verdad actúa como un dictador.
9: Pues ahí está. Seguiremos hablando del tema. Jesús Esquivel, como siempre, gracias por estar aquí y buenos días.
10: Y nada más un breve comentario. Hace un rato el Departamento de Seguridad Interior anunció que de aquí a las elecciones los agentes de inmigración van a estar muy pendientes de los procesos electorales, que va a haber agentes federales afuera de los lugares de votación para garantizar que los inmigrantes indocumentados no voten. Y esto parece que va a ser un argumento que utilizará Trump y los republicanos en caso de perder de manera rotunda con los demócratas.
9: Iremos viendo todo esto, todo en clave electoral, como has dicho, sin duda, de aquí a noviembre.
10: Así es, el martes 3 de noviembre, Carmen.
9: Martes 3 de noviembre, el supermartes, en pocas palabras. Vamos a ver qué deciden los electores y electoras en Estados Unidos, pero se está jugando el todo por el todo. Gracias, Jesús, por estar aquí y buenos días.
10: Muy buenos días, Carmen. Abrazo.
9: Igual para ti. Y saludos a las personas que están siguiendo esta transmisión en vivo en los Estados Unidos. Según nuestros propios números, nuestra data, tenemos un público importante en los Estados Unidos y apreciamos muchísimo que esté siguiendo la transmisión. Es un momento especialmente complicado. Si nos está escuchando, si nos está viendo y escuchando desde algún lugar de los Estados Unidos, está aquí nuestro buzón de voz. Es muy importante escuchar a las personas que están, desde luego, en México y a las personas que están en otros lugares del mundo y en Estados Unidos en particular, por la importancia que tiene, por la gran cantidad de personas relacionadas con México, mexicanas, mexicanos, descendientes. Es una enorme cantidad de personas que se encuentra en Estados Unidos vinculados con México. Y bueno, pues nuestro buzón de voz está abierto siempre para ustedes. Dejamos aquí nuestro número por si algo tiene algo usted que decir.
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9: Retomamos el hilo de nuevo de lo que estábamos aquí comentando con Jesús Esquivel con más amplitud esta mañana. Estamos siguiendo de cerca, sí, estas declaraciones y las reacciones que están teniendo, estas declaraciones en Estados Unidos, y que Julieta Sales Cruz del equipo de Aristegui Noticias está también pues reportando esta mañana para ustedes. Buenos días, Julieta, cuéntanos los detalles. Buen día.
11: Carmen, auditorio, buenos días. Así es, estamos viendo que el presidente de Estados Unidos, Donald Trump, generó una ola de reacciones después de decir que Irán podría arrasar Los Ángeles y San Diego y que eso sería un precio muy pequeño a pagar para terminar la guerra. Lo dijo durante un mitin en Nebraska el lunes, en el que también aseguró que el conflicto con Irán terminará pronto. Sus palabras claramente provocaron una respuesta inmediata por parte de autoridades de California. Primero escuchemos lo que dijo el presidente estadounidense.
12: Y nuevamente recuerden que la guerra con Irán es algo artificial. Los precios del gas están un poco altos. Es un pequeño precio que pagar para mantener al mundo seguro, para mantener seguro a nuestro país. Pueden destruir una ciudad. Que destruyan Los Ángeles. Que destruyan San Diego. Este es un precio muy pequeño que pagar. Y esto va a terminar muy pronto. Esencialmente, casi ha terminado.
11: Bueno, claramente estas palabras provocaron una respuesta inmediata por parte de funcionarios de California. El gobernador Gavin Newsom calificó los comentarios de peligrosos y aseguró que el presidente Trump es peligroso. Vamos a escuchar lo que dijo el gobernador de California.
12: Así que, si pensabas que las elecciones de noviembre no importaban, solo considera lo que acaba de suceder. El presidente de Estados Unidos, el mismo que envió a la Guardia Nacional a Los Ángeles y que mandó a 700 marines en servicio activo a la segunda ciudad más grande de Estados Unidos, acaba de invitar a Irán a atacar Los Ángeles y San Diego, donde, por cierto, están emplazados más de 130.000 militares en servicio activo, nuestros mejores y más brillantes elementos. Esto no solo es una locura, es peligroso y es una conducta totalmente desquiciada. Y la pregunta es evidente. ¿Dónde demonios está el Congreso? ¿Dónde demonios están ustedes, presidente Johnson, Marco Rubio, el gran J.D. Vance? ¿Dónde está su indignación? Tengan un poco de valor. Hagan su maldito trabajo. Ante la ausencia de todo eso, es momento de que todos hagamos nuestro trabajo. Y lo haremos. Este noviembre nos levantaremos y pondremos fin a la presidencia de Donald Trump tal como la conocemos. Recuperaremos este país.
11: Además de todo esto, Newsom en sus redes sociales ordenó al Centro Estatal de Evaluación de Amenazas vigilar a posibles actores extranjeros que pudieran interpretar estas declaraciones como una invitación a atacar. Y bueno, también reaccionó el alcalde de San Diego, Todd Gloria, quien aseguró que su ciudad no es daño colateral ni un precio que Estados Unidos deba estar dispuesto a pagar. Leo textual lo que dijo a través de un comunicado. El presidente Trump debería retractarse de estas declaraciones y pedir disculpas a la gente de San Diego. Los habitantes de San Diego merecen un presidente que valore sus vidas, honre el servicio y el sacrificio de nuestras familias militares y se tome en serio su responsabilidad como comandante en jefe. Por su parte, el candidato republicano de San Diego a la Cámara de Representantes, Jim Desmond, reprochó que Trump, como comandante en jefe, debe defender los intereses de Estados Unidos. Discrepo de los comentarios del presidente Trump. Estados Unidos debe plantar cara a Irán y defender nuestros intereses, pero la responsabilidad primordial de nuestro comandante en jefe es proteger al pueblo estadounidense y a nuestra nación, escribió Desmond en su cuenta de X. Desmond, veterano de la Marina, afirmó que sirvió para proteger a los estadounidenses, no para considerar a las ciudades de Estados Unidos como un precio aceptable de la guerra, y que ninguna ciudad estadounidense es prescindible y ninguna familia estadounidense debería ser tratada jamás como daño colateral. Las palabras de Trump durante el mitin le valieron también las críticas de la alcaldesa de Los Ángeles, Karen Bass, quien aseguró que el papel de un presidente es proteger al país, no amenazarlo. Leo textual lo que publicó en sus redes sociales la alcaldesa. El presidente de Estados Unidos sugirió que un gobierno extranjero atacara a Los Ángeles. Sus declaraciones contra nuestra ciudad son peligrosas y podrían poner en riesgo nuestra seguridad. El papel de un presidente es proteger al país, no amenazarlo activamente ni incitar ataques contra la vida de los estadounidenses. Ante amenazas irresponsables como angelinos, sabemos cómo unirnos y proteger nuestra ciudad. Carmen Auditorio, después de toda esta ola de reacciones, la Casa Blanca intentó matizar estas declaraciones. El director de comunicaciones, Stephen Chung, afirmó en sus redes sociales que Trump se refería a que las ciudades estadounidenses habrían estado amenazadas si Irán hubiera conseguido desarrollar armas nucleares. Esto fue lo que escribió. El revuelo mediático por los comentarios del presidente Trump no se basa en la realidad. Claramente afirmó que las ciudades estadounidenses habrían estado amenazadas si no se hubiera detenido Irán en busca de armas nucleares. Estados Unidos está más seguro gracias al presidente. Irán no tiene armas nucleares, ni armada, ni fuerza aérea, ni dinero. Además, las declaraciones se producen en medio de una relación particularmente tensa entre Trump y California. El presidente ha criticado en reiteradas ocasiones al Estado y a sus líderes por temas como inmigración, elecciones estatales y la respuesta a incendios forestales. Y Trump también volvió a insistir en este mitin en Nebraska en que la guerra con Irán terminará muy pronto. Recordarles que al inicio de la guerra el presidente había dicho que esperaba que durara apenas unas semanas y la semana pasada aclaró que cuando habló de un plazo de 4 a 6 semanas se refería al tiempo necesario para eliminar la amenaza nuclear de Irán y no necesariamente para terminar toda la guerra. Y bueno, por ahora Trump mantiene que el conflicto terminará pronto, mientras sus declaraciones sobre Los Ángeles y San Diego siguen generando muchas reacciones entre autoridades de California. Hasta aquí el reporte, Carmen.
9: Tremendo todo, Julieta Sales Cruz. Muchísimas gracias por contarnos. Gracias y muy buenos días. Iremos de cerca siguiendo todo lo que pues ocurre en torno a esto. Sí, la Casa Blanca pues trató de matizar, trató de redirigir, digámoslo así, la interpretación, lo que acabó diciendo Donald Trump, que es que Irán podría destruir Los Ángeles y San Diego como pequeño precio a pagar. Pues imagínate qué frase, qué manera de decir las cosas. Y bueno, pues sí, la Casa Blanca está tratando de reconducir las cosas, porque es una bomba esta declaración que está teniendo efectos muy fuertes, incluso, como lo mencionas, entre los propios republicanos, Julieta.
11: Así es, Carmen, y creo que más allá de la explicación posterior de la Casa Blanca, lo cierto es que hablar de Los Ángeles y San Diego de esta manera pues genera preocupación, especialmente cuando se trata de dos de las ciudades más importantes de Estados Unidos. Y pues ahora la discusión.
9: Oye, Julieta,
11: está también...
9: te detengo. En hasta donde... sí. Te detengo un segundo, porque sí son súper importantes San Diego y Los Ángeles, pero pudo haber mencionado cualquier otro lugar de Estados Unidos. Esa lógica de decir... Irán puede destruir Los Ángeles y San Diego o cualquier otro punto de la Unión Americana, sería un escándalo de cualquier manera, independientemente del tamaño de las ciudades.
11: Sí, cualquier lugar, la verdad, Carmen, ya. Pero ya hemos visto que Trump suele hacer este tipo de comentarios, como comentaba Jesús Esquivel, ya hemos visto que igual la Casa Blanca intenta matizarlo y pues bueno, yo creo que la discusión ahora también está pues hasta dónde puede llegar el lenguaje de este presidente, que lo hemos visto muchas veces hacer este tipo de amenazas y ver el impacto que tienen sus palabras dentro y fuera del país.
9: Ni más ni menos, pues sí, totalmente de acuerdo. Las palabras importan, lo que se dice importa, y en este caso, pues con un alcance de esta naturaleza. Julieta Sales Cruz, gracias por estar aquí. Saludos al equipo de Aristegui esta mañana. Buenos días.
11: Hasta luego, buenos días.
9: Buenos días, pues aquí están las reacciones y el recuento que hace Julieta. Y pues Gaby Newsom, como nos informa Julieta, planteó que esto es una locura. Le llamó locura, dijo que era peligroso y usó la palabra desquiciado. Y de la parte de San Diego le piden retractarse a Donald Trump de estas declaraciones que ocurrieron esta semana en ese meeting, en esa exposición pública que tuvo lugar en los Estados Unidos. En más asuntos, adelante.
13: Integrantes del Mecanismo de Esclarecimiento Histórico sobre las graves violaciones a los derechos humanos cometidas en México entre 1965 y 1990 señalaron en Aristegui en Vivo que los mecanismos de impunidad identificados en su informe final permanecen vigentes y ayudan a explicar la crisis de violencia que enfrenta actualmente el país. Así lo dijo David Fernández Dávalos, integrante del Centro de Derechos Humanos Miguel Agustín Projuárez.
14: Si se hubiera probablemente castigado a los autores materiales, a los perpetradores de los grandes crímenes que se cometieron en aquellas décadas, hoy probablemente no estaríamos envueltos en esta terrible situación de violencia, de impunidad. Podemos asegurar que los métodos, las tácticas contra insurgentes que echaron a andar las Fuerzas Armadas particularmente y las policías judiciales de aquel momento pasaron como técnicas al crimen organizado por una mutua fecundación que se dio allá en los primeros 80 o fines de 70, y entonces las desapariciones, la tortura, las ejecuciones extrajudiciales son hoy polvo de aquellos lodos, es decir, fueron aprendidas por el crimen organizado, pero fueron ensayadas en contra de las disidencias políticas, político-militares, culturales y sociales de aquella época.
13: Por su parte, Abel Barrera, fundador del Centro de Derechos Humanos de la Montaña Tlachinolan, señaló que a 2 años de la entrega del informe, las recomendaciones no han sido atendidas y el documento tampoco ha sido asumido por las autoridades.
15: El compromiso fue precisamente hacer visible, dar ante todo, sistematizar esta información que los colectivos, los sobrevivientes, las víctimas han denunciado a lo largo de varias décadas, y que pues logramos condensar ese reclamo, esa exigencia de justicia, y que bueno, pues a 2 años vemos que no han sido atendidas las recomendaciones, tampoco el informe ha sido asumido por parte de las autoridades. Y sin embargo, pues creemos que es muy importante que los colectivos, que las universidades y que, en fin, toda la sociedad en su conjunto interesada en estos temas tenga conocimiento de lo que pasó en aquellos años cruentos.
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9: Florencia, ¿qué pasa en Francia? Hemos seguido de cerca tus reportes en estos últimos días y horas. Esto va escalando. ¿Cómo están las cosas el día de hoy? Bienvenida, como siempre.
16: ¿Qué tal, Carmen, auditorio? Muy buenos días para ustedes. Efectivamente, esto escala, Carmen, y bueno, después de esta magna movilización que se dio el día de ayer aquí en Francia, no solamente en París, en varias ciudades de Francia se dieron esas movilizaciones, pues hoy, desde temprana hora, más de 500 institutos se vieron afectados con bloqueos totales o parciales en todo el país. Y digo institutos educativos, Carmen, porque recordemos que si bien esta protesta nació en los liceos, el equivalente a la preparatoria en México, ya otros centros educativos se han ido sumando a esta protesta como medida de solidaridad ante los jóvenes. Hoy, por ejemplo, este reconocido Instituto de Estudios Políticos, Sciences Po de Paris, también estuvo bloqueado por manifestantes durante varias horas. De hecho, hubo incluso en algunos momentos pues enfrentamientos con la policía, que les lanzó gases lacrimógenos. Y pues ese es el ambiente que se vive no en todas partes, pero sí en varias, en varios momentos, en varias localidades, Carmen, donde la tensión es bastante, bastante álgida. Las clases están suspendidas total o parcialmente en 528 centros, según un recuento que dio hoy el Ministerio de Educación Nacional. Y como tú decías, Carmen, esto escala porque también ya para mañana se está llamando a una nueva manifestación por parte de los sindicatos estudiantiles. Ya por su parte, los sindicatos de profesores han dicho que apoyan esta movilización de mañana, han llamado también a la huelga, y bueno, pues ahora sí que va creciendo este movimiento. Ayer, por ejemplo, en las calles se contabilizaron a 450,000 personas, 450,000 en toda Francia, según lo que dicen los sindicatos de estudiantes. Las autoridades, por supuesto, van con una cifra a la baja, hablando de 256,000 personas, pero aún así la cifra es bastante importante, Carmen. En París, por ejemplo, ayer estuvimos en esta manifestación que salió de Place de la República a Place de la Nación, y en general el ambiente fue bastante calmado, alegre por parte de los jóvenes, incluso que estaban ahí bailando, cantando con sus consignas, todo en realmente en calma, muy, muy nutrida esta participación, pero esta calma se rompió al llegar al final de la movilización, Carmen. Ahí en Plaza de la Nación estuvieron pues recibidos también por parte de la policía en algunos momentos con cañones de agua y con gases lacrimógenos, ya que la policía pues intentaba recuperar el control de esta plaza. Vimos también en esta manifestación, Carmen, a profesores y a padres y madres de familia acompañando a los jóvenes que estaban justamente pues diciendo que los acompañaban sí para manifestar su apoyo, pero también para evitar cualquier tipo de desbordamiento y de enfrentamiento con la policía. Hubo un momento en el que incluso los padres se entrelazaron, ¿no? Se tomaron por los brazos para ponerse entre la policía y los jóvenes y así evitar pues que haya más detenidos y más heridos, que es lo que también está preocupando actualmente en estas manifestaciones. De hecho, también ayer pues hubo un anuncio por parte del ministro, del primer ministro, Sebastián Lecornu, que dijo que pues va a haber un momento de diálogo, dijo que se suspendían las clases de aquí al viernes para que pues se diera un momento de democracia interna. Así lo dijo él, refiriéndose pues a diálogos entre las autoridades educativas y los estudiantes. Y hablando de anuncios, esto fue lo que dijo Sebastián Lecornu, pero hoy por la mañana el ministro del Interior, Loro Núñez, que es de él, quien depende pues toda la policía, dio un anuncio importante en torno a la suspensión de las granadas de disuasión, estas granadas aturdidoras por parte de la policía en este movimiento estudiantil particularmente, sobre todo, Carmen, por un hecho lamentable, terrible, de un joven de 15 años que perdió una mano. Esto ocurrió en una manifestación que hubo en Lens, en Pas-de-Calais, al norte de Francia, el lunes pasado. Y por eso, pues, lo dijo así en una entrevista con nuestros colegas de la radio RTL. Escuchemos cómo lo dijo Loro Núñez.
17: Eso es, evidentemente, lo que ocurrió en Lens, con una gran probabilidad de que se tratara de una granada aturdidora, una granada aturdidora. Por ello, ayer solicité que no se vuelva a utilizar este tipo de granada en el contexto del movimiento estudiantil de secundaria. Suspendo su uso en dicho movimiento hasta que se esclarezca lo sucedido en este asunto.
16: Así que bueno, por el momento se suspende este uso de esta granada aturdidora por parte de la policía en este movimiento estudiantil. Hay que señalar que hay 18 investigaciones de la Inspección General de la Policía Nacional. Este es un organismo, Carmen Auditorio, que existe aquí en Francia, que le llaman la policía de las policías. Cada vez que hay un señalamiento de un uso excesivo de la fuerza por parte de un integrante de las fuerzas del orden, pues se abre una investigación para verificar y justamente qué fue lo que pasó y en todo caso, pues tener una sanción hacia estos elementos policíacos. Este evidentemente es un caso que ha llamado mucho la atención y por eso también aumentó, digamos, el enojo de los jóvenes por este chico que lamentablemente perdió la mano. Pero es que además de esto, Carmen, ha habido otros momentos en los que ha habido pues estudiantes que se quejan también de que con esas granadas se les ha incluso también pues roto la mandíbula, dientes también que han sido tumbados por el uso de la fuerza de los policías. También hay una investigación en torno a otra detención de un joven en un río cercano a una ciudad aquí en Francia y se dice por parte de los abogados de este joven que el policía que lo detuvo estaba intentándolo ahogar. Así que muchas realmente pues señales de uso de la fuerza excesivo que por eso están también pues suscitando la cólera por parte de los manifestantes. Sin embargo, también la policía se defiende, Carmen, diciendo que ha habido pues una violencia en algunos momentos de esas manifestaciones. De hecho, hoy el ministro del Interior, Loro Núñez, también dio la cifra de 761 policías heridos, además de 85 miembros del personal educativo. Por parte de los alumnos se cuentan 215. Pero bueno, ese es el ambiente que está dándose aquí en Francia. Insisto, ayer, por ejemplo, la marcha en total calma, salvo esos momentos de tensión al final de la manifestación. Tal es el movimiento estudiantil y lo que está ocasionando, Carmen, que anoche el presidente Emmanuel Macron llamó a una reunión de urgencia en el Palacio Presidencial del Elíseo y hoy se espera que el primer ministro Sebastián Lecornu dé varios anuncios, no solamente de la crisis estudiantil, también de otros temas que pues también tienen esta tensión social, que ya lo hemos comentado aquí contigo en este espacio, como es el alza a los precios del combustible, también la mala situación financiera de Francia con una deuda pública enorme y también pues otro tipo de problemas como la crisis agrícola que enfrenta también a causa del cambio climático este país. Así que varios de los temas que están haciendo que este pues haya un ambiente social bastante tenso. Ya hay un llamado incluso por parte de los sindicatos a manifestarse el próximo 5 de noviembre y se habla de una pues conjunto de fuerzas de protesta que van a unirse por esta parte los Lycéens, como le llaman aquí, a los preparatorianos, y por otra parte los sindicatos. Y es ahí justamente que el gobierno pues está bastante, bastante preocupado de que este movimiento social tome la amplitud, como en algún momento quizá lo tuvo también, recordemos, la crisis de los chalecos amarillos en 2018, Carmen.
9: Ni más ni menos, estamos hablando de una manifestación de protestas pues de esta naturaleza y de estas dimensiones Mira tú, en el contraste de cómo estaba Francia hace unos días con el Papa de visita 4 días. Estamos cerca, pues, la visita del pontífice durante 4 días. Fueron también masas que acudieron precisamente a seguir de cerca al Papa. Y, pues, acto seguido vemos este otro rostro de Francia, esta otra Así manera es. De Francia.
16: Sí, totalmente, Carmen, lo dices muy bien, el contraste tremendo en esas dos caras de la moneda. Y realmente es, por ejemplo, ayer hablando con algunos estudiantes, Carmen, me decían, es que el gobierno no nos ha hecho caso, nos hemos manifestado de manera muy tranquila y es hasta que salimos y mostramos la fuerza que no nos hacen caso. Y es que esto, hablamos de esas manifestaciones en estos días, pero el movimiento empezó hace 2 semanas de manera muy tranquila. De hecho, todo comenzó con una protesta de profesores en una preparatoria de Crete, y esto es en la región parisina, un barrio también bastante desfavorecido, digamos, de las políticas públicas. Ahí empezaron los profesores a quejarse, a hacer una huelga, porque no había condiciones decorosas en ese establecimiento. Decían que, por ejemplo, había bastante fugas de agua. Se quejaban también de que no había material suficiente educativo, incluso sillas o mesas para los chicos que se sienten. Y ahí empezó, entonces, los profesores se manifestaron. Después de algunos días, los alumnos se unieron a los profesores para que se escuchara un poquito más sus demandas, y de ahí poco a poco el movimiento fue encontrando eco, porque efectivamente no es la primera vez que salen los estudiantes también a las calles. Recordemos que estamos no muy lejos del inicio de curso escolar, fue en septiembre, y a unos días también de que se presente el proyecto de presupuesto formal para el próximo año, y también por eso esta presión para que el gobierno destine más recursos, porque pareciera que la educación no ha sido una de las prioridades, o al menos no en cuestión de recursos o de elementos de profesores que se contraten. En los últimos años ha habido al menos una supresión de 2,000 puestos de profesores, y también es la queja por parte de los alumnos que se están manifestando, como dices, pues en un contraste con lo que vimos hace unos días con esta visita del Papa León XIV.
9: Pues así están las cosas, estas manifestaciones estudiantiles, pues exigiendo mejorar las condiciones de los colegios, mejorar las condiciones del profesorado, mejorar las condiciones y las oportunidades para los estudiantes de este país. Básicamente serían sus ejes de protesta, ¿no?
16: Así es, Carmen. Particularmente también eso que tú apuntas, el final de las oportunidad que tienen para la academia más adelante, Carmen, porque es muy complicado aquí en Francia. El sistema educativo es competitivo altamente, pero desde el inicio se les va sumando esas calificaciones para que puedan o no acceder a una universidad. Pero el problema, Carmen, no es ese. Es que aun cuando tengas muy buenas calificaciones, no estás seguro que vas a llegar a la universidad que tú quieres. Hay un sistema que se llama Parcoursup, que viene ahí con tu trayectoria de calificaciones, y con base a tus resultados y también donde estás tú.

0: hacer lo que ellos quisieran, y por eso también pues es parte de los reclamos, pero sin duda volvemos también a la base, que es falta de profesores y el hecho de que no tengan condiciones dignas de estudio. Recordemos, hace poco vivimos una ola de calor enorme, bueno, una ola, fueron 5 olas de calor en Francia, un verano bastante complicado, donde en las aulas se tenían hasta 40 grados centígrados, porque tampoco hay ventanas suficientes, porque no hay ventiladores, así que es una reforma bastante, bastante fuerte que tendría que hacerse en materia de educación y recursos que se tendrían que tener en los institutos educativos.
1: Ni más ni menos. Pues Florencia Ángeles, seguiremos de cerca contigo. Gracias por estar aquí. Un saludo para ti, un saludo para toda Francia. Buenos días y un abrazo.
0: Muy buenos días, hasta muy pronto.
1: Hasta pronto, gracias por estar aquí esta mañana con toda esta información. Y bueno, de Francia siempre hablamos, ahora en México, con los 200 años de amistad entre México y Francia. Hay muchas actividades de Francia en México desarrollándose, pero la mirada puesta en este instante obviamente tiene que ver con las protestas. Así que bueno, pues vamos a una pausa y después de la misma regresamos. Tenemos más.

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1: Sí, buenos días, Aristegui. Sí, está complicado aquí en Nueva York. Este es José Hernández saludándote a ti, a tu auditorio desde Middletown, Nueva York. Soy mexicano, tengo más de 20 años viviendo acá en Nueva York y la verdad que sí. Sí, se ha complicado mucho la situación para gente que no tiene situación legal. Saludos para todo México. Gracias por tu programa y gracias por informar. Que tenga un buen día. Gracias. Adiós.
2: Buenos días, Carmen Aristegui. Buenos días a tu audiencia. Saludos desde Atlanta, Georgia. Mi nombre es Juan Sánchez. Gracias por estas críticas tan duras hacia el gobierno, ya que sin ustedes, los periodistas, yo creo que México estuviera poco peor de lo que está. Yo creo que ustedes son parte importante para México, para este equilibrio y para denunciar a estos gobiernos corruptos que tienen a México hundido en esta pobreza, en esta farsa. Gracias, saludos.
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5: Para renovar un suéter que se ha ensanchado en los puños y la cintura, sumerja por un momento en agua caliente las áreas estiradas y aplíqueles luego aire caliente con la secadora de pelo por unos minutos y deje secar. Así encogerán de nuevo a su tamaño original.
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9: Decíamos más temprano que la detención de este personaje al que apodan el tanque es un anuncio importante por lo que está diciendo la autoridad, porque se trata de una figura relevante dentro del cártel Jalisco Nueva Generación, operador de este cártel y hombre cercano al Mencho. David Saucedo, experto en temas de seguridad y que sigue de cerca pues todo este contexto de situaciones que se viven en México, está aquí y le aprecio mucho que nos tome la comunicación. Hola David, buenos días y bienvenido, ¿cómo estás?
10: ¿Qué tal, Carmen? Qué gusto saludarte a ti, al auditorio.
9: Igualmente, órdenes. Cuéntanos, pues suena importante, presenta la información como un asunto relevante. ¿Qué dimensión tiene todo esto, según tu punto de vista?
10: Voy a decirte una situación un poco contradictoria, pero me parece que describe puntualmente lo que estamos viendo. Fue un golpe muy importante, pero con un impacto secundario. El cártel Jalisco Nueva Generación ha mostrado una increíble capacidad de regeneración. Incluso el intento de captura que terminó con la muerte del Mencho y la posterior captura de Audias Flores, alias el Jardinero, el número 2 de la estructura, no debilitaron de manera sensible al cártel Jalisco Nueva Generación. Estamos hablando de la detención de los dos principales integrantes de la cúpula del cártel. Por supuesto que el tanque y su hermano el Tornado actualmente forman parte del primer círculo de colaboradores de Juan Carlos Valencia, alias el 03, el nuevo líder del cártel Jalisco. Él empezó su actividad criminal en la entidad del mismo nombre. Conforme fue creciendo el cártel Jalisco, se convirtió en jefe de región en estados como Oaxaca, Veracruz, Tabasco, Puebla. Investigaciones federales le ligan con el derribo de un helicóptero Black Hawk cuando se dio un intento de captura del Mencho hace algunos años, y también con distintas actividades vinculadas con la extracción ilegal de combustible del ducto de Pemex. Me parece que la detención actual se da en el contexto de las investigaciones que se realizan de las alianzas político-empresariales que tejieron Andy con un grupo de empresarios muy afines a él, y que aparentemente el cártel Jalisco les habría exentado del cobro del derecho de piso, una información que dio a conocer el portal de noticias Latinos. Es decir, parece que todos los delitos que él había cometido en el pasado no contaron, hasta que finalmente los norteamericanos ponen su mirada en él por este entramado político, empresarial y criminal que parece que se tejió en torno a los presupuestos para la construcción de la red ferroviaria de la 4T, el tren interoceánico y el tren Maya.
9: Acaban de preguntarle, David, a la presidenta sobre el tema. Déjame dejar que corra esta pregunta que hizo David Corona del diario El Universal a la presidenta. Es un fragmento, perdón, Salvador Corona. Salvador Corona, quien le hizo la pregunta, y aquí va.
11: Preguntar sobre la detención del tanque, este capo del cártel Jalisco Nueva Generación. Se ha señalado que podría ser estar relacionado con estos empresarios, Almirca, Olan, y también saber qué le informó el Gabinete de Seguridad sobre esta detención.
12: No me han informado nada al respecto, y en todo caso la Fiscalía General de la República tendría que informarlo, si es que hay alguna relación.
11: Y nada más.
9: Pues se dice que sea la Fiscalía la que informe. David Saucedo.
10: En un periodo de tiempo relativamente breve han surgido muchos datos reveladores sobre este entramado político empresarial criminal. En primer término, una filtración en The New York Times que refiere que dos agencias de los Estados Unidos están investigando a Andy, aunque todavía no hay una causa penal en su contra. Después se dio a conocer el paradero de Amílcar Olán. TV Azteca lo da a conocer que en una entrevista, un viaje que realizaron reporteros de dicha empresa de comunicación a Suiza, y ahora se va a la detención del tanque. Pareciera que alguien está juntando todas las migajas de pan y reconstruyendo este rompecabezas. Todo apunta a un trabajo de investigación de largo aliento para poder dar a conocer toda esta red de asignación de contratos. Antes pensábamos que solo se trataba de un tema de corrupción simple y llana en el manejo del presupuesto de las grandes obras de infraestructura de la 4T. Ahora sabemos que el cártel Jalisco también tuvo su rebanada. Es imposible que el cártel Jalisco haya exentado a estos empresarios del cobro de derecho de piso sin recibir algo a cambio. En otros grandes proyectos de comunicación e infraestructura carretera en México, ferroviaria, aeroportuaria, los grupos criminales se han beneficiado. La Terminal B de la Ciudad de México, ahora sabemos, también sirvió como una plataforma para el transporte de drogas para el cártel de Sinaloa. Ya hace algunos años, en la autopista del Sol, que comunicaba al puerto de Acapulco con la Ciudad de México, también cumplió un fin análogo. Es fácil suponer que el cártel Jalisco, a cambio de no molestar a los empresarios, proveedores de balastro en la construcción del tren interoceánico y el tren Naya, seguramente negoció el acceso a esa red ferroviaria para el transporte de drogas ilícitas. Por otro lado, el cártel Jalisco controla casi todo el istmo de Tehuantepec. Esto quedó de manifiesto con la intervención en el municipio de Juchitán. Solo hay algunos municipios en la zona que están en el poder del cártel de Sinaloa, de la facción de la Maguisa.
9: También está, David Saucedo, lo que declaró el secretario de Hacienda, Edgar Amador, que negó que exista actualmente una investigación de la Unidad de Inteligencia Financiera relacionada con el empresario Amílcar Olán Aparicio o con Andrés Manuel López Beltrán, que no hay una indagatoria de la Fiscalía General de la República. Déjame recuperar este fragmento que también está llamando mucho la atención por la forma en que se le preguntó y lo que contestó el secretario de Hacienda.
13: Fiscalía y las otras entidades que requieren de su asistencia, y en eso somos muy transparentes. Todos los expedientes han sido completamente documentados en la unidad, y no existe, digamos, en este momento investigaciones en ese sentido por parte de la Fiscalía. ¿Qué estamos haciendo? No es la Secretaría de Hacienda y Crédito Público quien el gasto, las unidades responsables del gasto son las responsables de conducir y llevar a cabo el gasto. Entonces el rol de la Secretaría de Hacienda se limita, digamos, a la integración y a la asignación del ejercicio, pero los responsables del ejercicio del gasto son las unidades responsables. Nada más déjeme de manera tangencial comentar, la Secretaría de Anticorrupción y Buen Gobierno reformó en enero del 26 las reglas para medir, acreditar y verificar el contenido nacional en las compras públicas del país, y alineado al artículo 134 dividen en principios ético-operativos y criterios de evaluación técnica.
9: Es parte de lo que dijo el secretario. También dijo esta parte, David Saucedo, que tiene que ver con la UIF y lo que está haciendo y lo que no.
13: La Unidad de Inteligencia Financiera no tiene distingos en ningún sentido, y en este momento no ha sido requerida, digamos, por autoridades respecto al expediente que usted mencionaba, senador.
9: Pues es lo que respondió cuando se le preguntó sobre Amílcar Olán y el hijo del expresidente, el secretario de Hacienda. David, ¿cómo lo ves?
10: Hay una resistencia por parte de las autoridades federales en México para avanzar en la investigación en torno a los anillos empresariales, criminales, que respaldaron tráfico de influencias que aparentemente encabezó Andy López Beltrán. Esto no ocurre de igual manera en los Estados Unidos, en donde toda la información que está surgiendo sobre el hijo de Andrés Manuel López Obrador parece que tiene ese origen. A mí me parece desde hace tiempo, todos estos episodios que se han venido presentando en las últimas semanas están ligados. Yo tengo claro que los norteamericanos sí están siguiendo el rastro de la corrupción en torno a la asignación irregular de contratos que encabezó Andy López Beltrán, este tráfico de influencias, pero con un móvil político, político-criminal. Me parece que no les interesa mucho a los norteamericanos erosionar la carrera política de Andy, que va para una diputación federal y después a la gubernatura de Tabasco. Me parece que lo que están haciendo es mandarle un mensaje nada velado a la presidenta Claudia Sheinbaum y al expresidente Andrés Manuel López Obrador. Si el gobierno federal mexicano se resiste a entregar y capturar con fines de extradición a los narcogobernadores que son investigados en Estados Unidos, destacadamente Rubén Rocha Chamoya, seguirán los dardos, los misiles en contra de Andy López Beltrán, en una especie de gota a gota, de muerte lenta. Si se mantiene este esquema de protección, pues entonces los norteamericanos van a pegarles a Andrés Manuel en donde le duele. Él mismo ya en su libro hizo una referencia al retiro de la visa de su hijo, calificándolo como una canallada. Así que me parece que si se mantiene esa protección a los narcogobernadores de Morena, seguirán las canalladas en contra del hijo de Andrés Manuel López Obrador, utilizando los términos del expresidente Andrés Manuel.
9: Pues todo a la mesa, mi querido David Saucedo. Seguiremos hablando, si tú me lo permites, y muchísimas gracias por estar aquí esta mañana. Buenos días.
10: Gracias, te mando un fuerte abrazo, Carmen.
9: Igual para ti, David, un fuerte abrazo. Gracias por estar aquí esta mañana.

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1: Buen día, Carmen. Manuel Lázaro de Puebla. A mí Trump siempre me ha caído bien, pero estas declaraciones que acaba de hacer, si lo que entiendo es que como que está dando a entender de que Irán puede atacar algunas ciudades de California, se me hace una verdadera locura. Creo que este señor también ya está perdiendo la razón. Ha ejercido muy malas decisiones últimamente. Y bueno, es una lástima, porque es como nuestro contrapeso contra este mal gobierno de Morena. Pero pues, realmente él solo se está ahogando y no va a tener ninguna fuerza, ninguna posibilidad de ganar con estas decisiones absurdas o comentarios que está haciendo contra su propio pueblo. Qué lástima. Gracias.
2: Carmen, buenos días. Marcela de Tabasco. Oye, está un poco ilógico, ¿no? Cómo el hermano del expresidente se quiere postular. Ya me imagino cómo se vería el hermano de Salinas de Gortari buscando una candidatura después de haber estado en la cárcel. Pero bueno, el mexicano parece que se conforma con poco para cuando son cosas grandes. Ni modo. Es una lástima. Y lo peor es que ni siquiera son castigados. Todavía el hermano del expresidente Salinas se fue a la cárcel. Pero acá, pues, hasta denuncian que son víctimas. Increíble.
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6: ¿Qué significa apogeo? Si usted no está familiarizado con los términos de la astronomía, quizás se confunda, pero no. Apogeo viene del latín apogeus y del griego apogeios, a su vez apo, que significa aparte, fuera, lejos, y geo, que significa tierra. Entonces, lejos de la Tierra. Apogeo es opuesto a perigeo, y en astronomía se refiere al punto de una órbita en torno a la Tierra más separado del centro de esta, es decir, a su punto más alto. De ahí que se use apogeo en sentido figurado para referirse a algo que ha alcanzado su momento cumbre. Así, el diccionario de la Real Academia Española consigna como tercera acepción punto culminante de un proceso, y es esta la que se usa con más frecuencia.
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6: ¿Por qué nos arrodillamos? La acción de ponerse de rodillas durante la ceremonia religiosa obedece al hecho de que Jesús se ha hecho presente. En los antiguos templos de Jerusalén, arrodillarse era parte de la ceremonia. Cuando los cristianos adoptaron la postura como parte de la plegaria, los rabinos la prohibieron. Sin embargo, la práctica no era demasiado común en los primeros tiempos y solo comenzó a desarrollarse más tarde, cuando los sacerdotes ordenaban flectamus genua, doblemos las rodillas, de donde se origina la palabra genuflexión.
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1: ¿Sabía usted que en la llamada época medieval, el simple hecho de consultar el horóscopo era motivo suficiente para morir en la hoguera por hereje, en manos de la Santa Inquisición?
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5: Regresamos esta mañana retomando el hilo de este tema que tiene que ver con la Academia Internacional de Capacitación en Querétaro y de lo que ha sucedido, pues desde que se mostraron imágenes, se mostró al gobernador de Querétaro, Mauricio Curi, con el embajador de los Estados Unidos en México, pues poniendo la primera piedra de esta academia. La primera reacción de la presidenta fue una suerte de reclamo, de decir que no había sido notificado el gobierno federal de que el embajador habría sido invitado para una cosa de esta naturaleza. Después se aclaró que no, que sí había sido notificada la Cancillería sobre la presencia del embajador, pero no se expuso en esa notificación que se trataba de una primera piedra para una academia de capacitación internacional y que para que algo así ocurra debe pedirse autorización al ámbito legal correspondiente. Es todo un tema de un asunto que tiene que ver ni más ni menos con el gobierno federal, el gobierno de Querétaro y Estados Unidos, y en un tema que tiene que ver con la capacitación o con la colaboración que se pueda tener en materia de capacitación policíaca en nuestro país. Gerardo Rodríguez Sánchez Lara, que es académico de la Universidad de Puebla, de las Américas de Puebla, pues es un experto en temas de seguridad nacional y de pues todo este ámbito de cosas que evidentemente están aquí involucradas. Gerardo, como siempre, gracias por estar aquí. Buenos días y bienvenido. ¿Cómo te va?
6: Muy bien, saludos desde Cholula, Carmen.
5: Un abrazo para ti, para Cholula, saludos a Puebla. Y bueno, ¿cómo ves este programa? ¿Cómo ves la trama y sus ingredientes?
6: Me parece que la presidenta Claudia Sheinbaum fue terriblemente precisa en explicar por qué tanto el gobierno de Querétaro como la embajada de Estados Unidos violentaron la ley de seguridad nacional. Es un tema complejo, pero desde ayer que me invitó tu equipo, he estado repasando de nuevo bien la ley de seguridad nacional y es muy clara. Hay una reforma que se estableció el 18 de diciembre de 2020 precisamente para regular la actuación de los agentes extranjeros. Y también son considerados como agentes extranjeros aquellos de otras embajadas en el ámbito policial, que es el ámbito de esta Academia Internacional de Capacitación que se busca construir en Querétaro. También hay que recordar que los estados son concurrentes en la responsabilidad, en el bien jurídico tutelado de la seguridad pública de este país, los tres niveles de gobierno. Pero la Ley de Seguridad Nacional establece con mucha claridad que cualquier contacto, reunión, llamada telefónica que tengan servidores públicos en el ámbito municipal y estatal, tienen que reportarlo al menos 3 días después como máximo a la Secretaría de Relaciones Exteriores y a la Secretaría de Seguridad y Protección Ciudadana. Un proyecto de esta naturaleza que requeriría apoyo internacional y fondos estatales necesariamente debió de haber llevado varios meses de coordinación, pero además la Ley de Seguridad Nacional en su título séptimo sobre la cooperación de los gobiernos extranjeros en materia de seguridad, no de seguridad nacional, de seguridad, pues aquí cabe el ámbito de la seguridad pública, tienen que también reportar los contactos que tengan las embajadas, estos agentes extranjeros, con autoridades locales para cualquier tipo de reunión, encuentro, convenio que se quiera realizar. La Embajada de los Estados Unidos desde hace décadas busca, no solamente en México, sino en otros países, sobre todo aquellos que son gobiernos federales, contacto para tener y avanzar la agenda de sus instituciones en esta materia, pues de justicia abiertamente. Entonces, todas las agencias de inteligencia de Estados Unidos quieren y buscan estos contactos con las autoridades estatales. La Embajada de Estados Unidos tiene, además de la embajada, tiene 9 consulados. Y con esos 9 consulados, como nuestros consulados en Estados Unidos, buscan llevar buenas relaciones con los gobiernos estatales y las ciudades para muchos temas de cooperación internacional. Hay que decirlo también, son miles de funcionarios en materia de seguridad pública, procuración de justicia, inteligencia, que se han capacitado en Estados Unidos en las academias de policía y de justicia en ese país.
5: Ni más ni menos. Ahora, el papel de Estados Unidos aquí, pues no se puede negar, porque el propio secretario, uno de los secretarios del gobernador Curi en Querétaro, en la misma ceremonia sí aludió que era una colaboración con Estados Unidos. No es que invitaron al embajador solamente a poner la primera piedra como un asunto protocolario de cortesía. No es solamente, oiga, venga, lo invitamos como persona importante a que venga a esta ceremonia que es relevante para Querétaro. No es solo así, sino el propio secretario del propio gobernador sí aludió a la cooperación de Estados Unidos en Querétaro. Y ese es el meollo del asunto.
6: Precisamente, quien cae también en responsabilidad de la Ley de Seguridad Nacional es precisamente el secretario de Seguridad Pública o Seguridad Ciudadana del Estado de Querétaro, porque él tuvo que haber informado desde hace semanas o meses de estas pláticas con el gobierno de los Estados Unidos. Y la Ley de Seguridad Nacional, de nuevo, es muy clara. Si hay un destinatario, si hay funcionarios encargados de esta materia, que son los que trabajan en la Secretaría de Relaciones Exteriores, en la Subsecretaría para América del Norte, en la Dirección General de Asuntos Especiales, que es quien lleva la coordinación del grupo de alto nivel en materia de seguridad, que forma parte del Consejo de Seguridad Nacional.
5: Digamos que el asunto se tiene que revisar en varios puntos, ¿no? Puede que la presidenta no estaba en lo correcto al decir que no habían sido informados de la presencia del embajador. Eso ya quedó aclarado. Sí les informaron, sí el gobernador le mandó una carta al secretario, al canciller Roberto Velasco. Eso sí está claro. En la carta no menciona para nada el tema de la primera piedra de la academia. Sí dice que estará el embajador y tal cosa. Por eso hay que centrarnos en el punto central, centrarnos en el punto nodal, que tiene que ver precisamente con el tipo y el alcance de colaboración de Estados Unidos. Incluso decir, Gerardo, que el canciller en su respuesta o en su comunicación con Querétaro les dijo que podían colaborar con ellos para que entonces cumplieran con el marco de la ley para un propósito de esta naturaleza. Ese mensaje también quedó ahí.
6: Oye, me parece que es un muy buen mensaje del canciller Velasco, porque esta cooperación ayuda. La verdad es que nuestras fuerzas del orden necesitan más y mejor preparación y de manera permanente, y bienvenida a la cooperación internacional de Estados Unidos, de otras policías internacionales, por ejemplo. En su momento, la gendarmería francesa vino también a tener vínculos para capacitar a nuestros policías federales en su momento. La Policía Montada de Canadá hace lo mismo. Entonces, me parece que es un mensaje diplomático correcto, porque se puede hacer la cooperación y lo ideal es que se haga. Sería extraordinario que tuviéramos esta academia. Y déjame decirte, ya hay un precedente. Durante la iniciativa Mérida, durante el gobierno del presidente Calderón, la Embajada de Estados Unidos financió la Academia Zaragoza en Puebla. Esta Academia Zaragoza ya está en control absoluto y total del gobierno del Estado de Puebla. Entonces, fue una transferencia de equipo, de entrenamiento, que ahora se beneficia el gobierno del Estado de Puebla con estas instalaciones. Entonces, todo en orden, informando a la Cancillería, informando a la Secretaría de Seguridad y Protección Ciudadana, se puede hacer esta cooperación.
5: Déjeme recuperar, Gerardo Rodríguez Sánchez Lara, este punto exacto donde el secretario de Seguridad Ciudadana del gobierno de Querétaro, Jován Elías Pérez Hernández, dijo lo que dijo.
7: Por eso, este centro de capacitación internacional representa un paso tan importante. está concebido para recibir capacitación especializada de agencias de los Estados Unidos y por menor alcance de instituciones mexicanas de seguridad pública. Todas las condiciones que ofrece nuestro complejo de seguridad premium.
5: Seguridad premium, recibir adiestramiento especializado por parte de agencias de los Estados Unidos.
6: Sí, mira, permíteme leer, Carmen, para tener muchísima precisión, el artículo 70, el segundo párrafo que dice: los servidores públicos de las entidades federativas de los municipios deberán entregar a la Secretaría de Relaciones Exteriores y de Seguridad y Protección Ciudadana dentro de los 3 días siguientes de la celebración de cualquier reunión, intercambio de información, llamadas telefónicas o comunicaciones que sostengan con agentes extranjeros, un informe por escrito de las mismas. Esto claramente no está, seguramente, las reuniones que sostengan con los agentes extranjeros. También funcionarios de cooperación de la embajada de ámbitos policíacos, como puede ser FBI, el INL, que es el área de temas de justicia y contra drogas del Departamento de Estado, deberán ser autorizadas por el grupo de alto nivel de seguridad. En dichas reuniones deberá estar presente un representante de la Secretaría de Relaciones Exteriores. Entonces, además, debieron de haberle corrido la cortesía a la Cancillería, decirle, vamos a tener esta reunión, viene este complejo de policía, de Academia de Policía Internacional, que estamos platicando con la embajada. La embajada tiene todo el derecho para platicar con funcionarios subnacionales en México y en cualquier país. Vente para que veamos cómo podemos sumar también a la federación, que no sea un proyecto nada más embajada y gobierno del estado, que se puedan beneficiar funcionarios, por ejemplo, policiales de investigación de otros estados de la República. Y eso generaría confianza. La clave aquí es, aquí se rompió un pequeño eslabón de confianza.
5: ¿Qué tan cerca, qué tan lejos? Digo, entiendo que son dimensiones distintas, pero te lo pregunto así. ¿Qué tan cerca, qué tan lejos está el caso Querétaro y esto que nos explicas, Gerardo, con la situación con Chihuahua, que tiene que ver con la presencia en México, en Chihuahua, de esos agentes de la CIA en un evento trágico? Supimos lo que pasó con un accidente, pero con ese accidente se develó una circunstancia que generó una crisis que medio se apaciguó, pero no estamos suficientemente claros de en qué punto vamos con ese tema de Estados Unidos-Chihuahua, ahora que está Estados Unidos-Querétaro con esta otra dimensión. ¿Cómo conectar una cosa con la otra?
6: Pues mira, creo que es una verdad de perogrullo evidente. Son dos gobiernos de oposición. Pero yo he escrito y he dicho públicamente que, a diferencia del gobierno de Chihuahua, donde había mucha tensión política con la gobernadora y el gobierno de la presidenta Claudia Sheinbaum, en el caso del gobierno de Querétaro ha habido magníficas reuniones del gobernador, de su gabinete, con autoridades federales. Fluye muy bien la cooperación. El gobierno de Querétaro tiene un proyecto federal de altísimo interés, que es el tren Ciudad de México-Querétaro. La verdad es que yo había visto muy buena coordinación. Fue un problema de comunicación, de falta de comunicación, yo creo que del secretario de Seguridad, que debió de haber informado, porque precisamente si algo pasa mal, por ejemplo, en la academia, en alguna situación, y la federación no está al tanto de esto, pues complica las relaciones diplomáticas.
5: Entre otras cosas. Así que, bueno, son asuntos que están ocurriendo en México en algo tan relevante como la seguridad y lo que se pueda hacer o no hacer en función de capacitar, porque aquí el tema es capacitar a los cuerpos policíacos, principalmente para combatir al crimen.
6: Y bienvenida a la capacitación, te lo digo. Ha habido miles de funcionarios en las últimas 4 décadas que se han beneficiado de cursos en Quantico, Virginia, por ejemplo, en la Academia del FBI. Por supuesto, en la Academia, por ejemplo, del ATF también tienen un centro para identificación de armas. Qué importante sería que en esta academia, ojalá y se haga con todo el visto bueno del gobierno federal, que haya agentes de la ATF que ofrezcan los cursos que yo conozco muy bien, que ofrecen para el rastreo de armas, por ejemplo, para que conozcan el sistema de E-Trace, que ayuda a identificar la trazabilidad de las armas desde que se compran en Estados Unidos hasta que son decomisadas en México por cuestiones de ilegalidad. Entonces, creo que mientras que se ordenen la cooperación, va a ser en beneficio del país.
5: Pues Gerardo Rodríguez Sánchez Lara, muchísimas gracias por estar aquí esta mañana con esta revisión y con todos estos temas. Gracias por tu presencia, un abrazo y hasta la próxima.
6: Encantado, Carmen, saludos.
5: Saludos a Cholula, gracias por estar aquí. Y bueno, pues estamos con esta conversación sobre este tema importante, sin duda. Y bueno, iremos viendo la evolución de la cuestión y estaremos informándole al respecto.

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1: La industria automotriz mexicana registró una fuerte caída durante septiembre. El INEGI informó que en el mes se produjeron 301.803 vehículos ligeros, una disminución de 15,1% frente al mismo periodo de 2025. En términos absolutos, se fabricaron casi 54.000 unidades menos. Las exportaciones también retrocedieron. México envió al exterior 267.369 vehículos durante septiembre, 11,9% menos a tasa anual. En el acumulado de enero a septiembre, la producción disminuyó 2,4% y las exportaciones 1,5%. Estados Unidos se mantiene como el principal destino, al concentrar más del 76% de los vehículos exportados por México. La directora gerente del Fondo Monetario Internacional, Kristalina Georgieva, llamó a los gobiernos a actuar con mayor rapidez para reducir sus niveles de deuda y enfrentar los riesgos económicos asociados con el auge de la inteligencia artificial. Durante un discurso en Singapur, advirtió que la deuda pública mundial se encuentra cerca de sus niveles más altos desde la Segunda Guerra Mundial y podría superar el 100% del PIB antes de 2030. Georgieva señaló además que el rápido crecimiento de la inteligencia artificial puede impulsar la productividad, pero también aumentar la desigualdad, la demanda energética y las presiones inflacionarias. La directora del FMI pidió establecer una regulación adecuada para esta tecnología, capacitar a los trabajadores y aplicar políticas fiscales responsables antes de las reuniones anuales del Fondo y el Banco Mundial que se celebrarán la próxima semana en Bangkok. 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
2: El Servicio Meteorológico Nacional de la Conagua le informa el pronóstico del tiempo. Para hoy, 7 de octubre de 2026, la circulación de la tormenta tropical Isaías en el Golfo de México e inestabilidad atmosférica ocasionarán lluvias puntuales intensas en zonas de Yucatán y Campeche y puntuales muy fuertes en zonas de Tabasco, Veracruz y Tamaulipas, acompañadas con descargas eléctricas, así como fuertes rachas de viento y oleaje elevado en las costas de dichas entidades. Por otra parte, una zona de baja presión con probabilidad para desarrollo ciclónico o posible ciclón tropical en el Pacífico Sur mexicano y un canal de baja presión extendido a lo largo de la Sierra Madre Occidental originarán lluvias puntuales intensas en zonas de Chiapas, Oaxaca y Guerrero, puntuales muy fuertes en zonas de Puebla, Morelos, Estado de México, Michoacán, Colima y Jalisco, puntuales fuertes en zonas de Quintana Roo, Tlaxcala, Ciudad de México, Nayarit, Sinaloa, Durango y Chihuahua. Intervalos de chubascos en Hidalgo, San Luis Potosí, Nuevo León, Sonora y Baja California Sur. Y lluvias aisladas en Querétaro, Aguascalientes, Zacatecas y Coahuila. Finalmente, prevalecerá el ambiente vespertino caluroso a muy caluroso en el noroeste de la República Mexicana.
3: Estamos viendo información del diario Reforma en primera plana, tiene varias cosas importantes, pero me llama la atención esto que sucedió en el encuentro de la gran revancha, este encuentro entre equipos del América y Chivas, ni más ni menos el superclásico, que terminó en una pelea campal, y bueno, pues había ahí un premio de $1,000,000, y pues es como fútbol amateur, es semiprofesional, pero digamos, el América contra las Chivas en cualquier dimensión son rivales. No era el fútbol profesional, son amateurs, pero en ese América Chivas, entre comillas, es que se dio esta circunstancia. Y Alejandro León, colega periodista de Reforma, dice que el crimen organizado es el que entró a las canchas de fútbol y que este partido de la gran revancha, con este $1,000,000 jugado el fin de semana entre estos equipos de América Buenavista y Chivas MB Transporte, que era el gran clásico, porque pues es América Chivas, metafóricamente pues se ponen estos nombres para hacer, reforzar, digamos, la competencia, pero son amateurs y son dimensiones de este tipo, pero eso no le resta gravedad al asunto. Fue patrocinado por diferentes organizaciones. dice el reporte de Alejandro León, patrocinado por organizaciones vinculadas a la extorsión, a los homicidios, al robo de agua y a despojos en el Estado de México. Así que este fútbol amateur entre la América, entre comillas, y Chivas, entre comillas, pues derivó en esta batalla campal. Pero aquí lo importante, además de la batalla campal, es lo que ahora se está reportando aquí, que estarían patrocinados este tipo de partidos con este tipo de premios, pues por organizaciones criminales vinculadas a la extorsión, al robo de agua y a los despojos en el Estado de México. Y como dice aquí, el partido, entre comillísimas, amistoso, pues se realizó en ese estadio Agustín Coruco Díaz en Zacatepec y terminó una pelea campal entre jugadores en la cancha y pues también en las tribunas. Se dio una cosa bastante fuerte. Así que, pues, le tocó estar ahí como, fíjese nada más, el partido amateur contó con el arbitraje de Arturo Ramos, el árbitro mundialista. O sea, no más, para darnos cuenta de la dimensión del tema, de los recursos disponibles para un partido así. $1,000,000 para el premio, el mismísimo Arturo Ramos arbitrando, y pues estamos hablando de que según la crónica, que es muy valiosa, de Alejandro León, de Reforma, el América, Buenavista, es originario de Cuautitlán y portaba el logo de la Federación Unida 22 de Octubre, que es un grupo sindical que es investigado por la Fiscalía Mexiquense por vínculos con el crimen. Uf, tremendo. Pues lo que dicen las indagatorias, según el reporte de Alejandro, es que este grupo explota de manera ilegal pozos de agua en Chicoloapan y que la Federación Unida 22 de Octubre también está relacionada con despojos en Chalco, en Ecatepec, en Nezahualcóyotl, en Coacalco, en otros lugares del Estado de México. Lo invito a que lea la información completa. Yo me adelanté, bueno, le comparto esto porque me parece muy relevante, pues, la información que está publicando Reforma. Lo puede buscar directamente en el diario Reforma, este reportaje, este reporte, esta crónica de Alejandro León, que se llama Salta Crimen a la Cancha y a Liga de Fútbol. Y todo esto, pues, se pone a la luz pública a raíz de esa batalla campal en la cancha y en tribunas, pues en este encuentro conocido como la gran revancha. Uf. Pues ahí está esta información relevante que hay que seguir de cerca. Me detengo también esta mañana en otros temas. Julieta Sales Cruz tiene información de la Semana de Acción por el Clima y la Naturaleza. Desde Naturaleza Aristegui estamos siguiendo paso a paso estas actividades y estos días en donde están expertos y autoridades, pues hablando de esto, de la acción por el clima y por la naturaleza. Aquí va.
4: En la Ciudad de México se está llevando a cabo un espacio de diálogo inusual. No es una cumbre gubernamental tradicional, sino un parlamento ciudadano donde comunidades indígenas, sector público, académicos y empresarios se sientan en la misma mesa. Se trata de la Semana de Acción por el Clima y la Naturaleza, un encuentro organizado por la Plataforma Independiente México por el Clima, que tiene como sede principal el Papalote Museo del Niño del 5 al 9 de octubre. El acceso gratuito presencial se puede conseguir en la página mexicoporelclima.com, aunque también hay dos ingresos con costo que tienen acceso a espacios adicionales. En la plataforma puedes elaborar tu agenda para ver a los ponentes de tu elección, entre quienes se encuentran personajes como José María Gualinga, líder del pueblo quichua de Sarayacú, Cristina Mittermaier, fotógrafa conservacionista y cofundadora de Sea Legacy, Sergio Humberto Graf Montero, director general de la CONAFOR, Jeremy Lent, autor y fundador de Deep Transformation Network, Alicia Bárcena, secretaria de Medio Ambiente y Recursos Naturales, y Julia Carabias, reconocida científica y ecóloga mexicana. Tienen planeados 3 días centrales de trabajo, con 264 sesiones distribuidas en 11 escenarios diferentes. La iniciativa opera de forma partidista. Su intención es conectar la acción local mexicana con la agenda climática internacional para lograr una transición que sea justa e incluyente. La discusión de estos días gira en torno a 3 grandes temas. Despertar la conciencia planetaria, impulsar la innovación tecnológica y lograr ecosistemas resilientes para proteger la biodiversidad. El objetivo final no se limita a un evento anual. La plataforma mantiene mesas de trabajo y proyectos territoriales durante todo el año, buscando consolidar compromisos reales y a largo plazo rumbo al año 2030.

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1: 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Y pues evidentemente lo que está pasando aquí con este loco que tenemos es terrible. Me recuerda a lo que pasaba en tiempos de Fox, cuando alguien de su gabinete salía a interpretar o traducir lo que había dicho ese señor. Y pues bueno, es terrible lo que pasa aquí. Nuestros paisanos sufren de incertidumbre todos los días, pero aún así salen a chambear durísimo para poder sacar adelante a sus familias. Me quito el sombrero para ellos y muchísimas gracias por escuchar este mensaje. Bye. Hola Carmen, hola equipo de Aristegui Online. 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
14: ¿Qué es la nación? 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
16: Regresamos y bueno, pues revisando la prensa mexicana esta mañana, ya le comentábamos un asunto importante del diario Reforma. En el caso del diario El Universal hay una nota importante de Daniela Wachauf, que es una colega periodista muy importante de investigación que tuvo acceso, que ha tenido acceso al expediente del tema del huachicol fiscal, este que involucra pues a integrantes de la Marina. Y como se detuvo al Capitán Sol, que es una pieza clave de esta trama, Daniela está dando a conocer que autoridades federales detectaron que Miguel Ángel Solano Ruiz, el capitán de corbeta en retiro, alias el Capitán Sol, pues que fue detenido apenas el viernes, recibió depósitos por más de 23 millones de pesos en diferentes cuentas. Y lo que dice Daniela Wachauf es que, según la causa penal, se identificó ocho inmuebles comprados entre 2013 y 2023, y que de estos 5 los adquirió de contado y 3 a crédito. Y también tiene aquí el dato, Daniela, de que entre 2018 y 2025 gastó más de 60 millones de pesos, de los cuales 52 millones fueron para apuestas. Entre el 18 y el 25 gastó más de 60 millones de pesos, de los cuales 52 millones fueron para apuestas. Es parte de lo que dice la información de Daniela que se está dando a conocer en el diario El Universal. La nota completa la puede usted revisar pues en El Universal. Ya la puede usted revisar directamente con el reporte de Daniela y el trabajo de este diario que está aportando esta información relevante en estas informaciones que se publican esta mañana, bueno, en las últimas horas y en el caso del periódico esta mañana. Pues sí, qué datos, 60 millones de pesos, de los cuales 52 millones para apuestas. Muy sugerente el tema y el enriquecimiento de este del presunto enriquecimiento de este personaje llamado el Capitán Sol. Bueno, déjeme ir a otros temas. Esta mañana hay varios asuntos de los cuales queremos hablar. Uno de ellos, el Premio Nobel. El Premio Nobel, pues ya se sabe que se otorgó el día de hoy desde la Academia Sueca, y de eso le vamos a hablar con mayor amplitud esta mañana.

0: Bueno, pues estamos con el Premio Nobel de Química 2026. Henry Kagan y... ¿Me lo pasas por ahí? Henry Kagan y Kenzo Suai ganaron por revolucionar pues el tema de la síntesis orgánica simétrica. La agencia EFE está dando a conocer el detalle de este Premio Nobel de Química. Es para el francés Henry Kagan y al japonés Kenzo Suai por el descubrimiento de los efectos no lineales y la autocatálisis en la síntesis orgánica asimétrica. Se lo leo tal cual. Que permite a los científicos impulsar reacciones que conducen a la homoquiralidad, según anunció hoy miércoles la Real Academia de las Ciencias Suecas. Así que bueno, pues nos detuvimos con la información desde que se dio a conocer más temprano, pero hemos buscado a una experta que es la doctora Itzel Guerrero Ríos. Itzel es profesora investigadora del Departamento de Química Inorgánica y Nuclear de la Facultad de Química de la Universidad Nacional Autónoma de México y actualmente es la secretaria académica de investigación y posgrado de la propia facultad. Es química por la UNAM, doctora en ciencias químicas por la Universidad de Florencia e hizo estancia postdoctoral en Italia y otras tareas importantes que ha hecho en los Países Bajos y bueno, una larga trayectoria que se reconoce ampliamente en su propia ficha biográfica. Doctora Guerrero Ríos, gracias por estar aquí y pues ayudarnos a entender el alcance de este anuncio y de qué va lo que han hecho estos científicos reconocidos internacionalmente de esta manera. Bienvenida al programa, doctora, y buenos días.
1: Muy buenos días, Carmen, muchas gracias por la invitación y pues para mí es un gusto compartir un poquito de pues del conocimiento que hay detrás de este premio, ¿no? Y de los alcances que tiene. Pues yo creo que una primera pregunta puede ser ¿qué es esto de la homoquiralidad y por qué es tan importante? La encontramos pues en la naturaleza, en nuestro cuerpo, nuestras enzimas, nuestro ADN, o sea, todo está conformado por moléculas que son enantiomericamente puras. ¿Y qué son estas moléculas? Pues imaginemos en nuestras manos, ¿no? Son dos imágenes especulares que no pueden superponer. Entonces, una de estas manos, una imagen, o la izquierda o la derecha, va a tener un efecto especial en nuestro cuerpo, en los medicamentos, en los aromas, en fin, en muchas aplicaciones que hoy en día son fundamentales para nuestra existencia. Entonces, durante muchos años, pues se trató de igualar lo que hacía nuestro propio cuerpo, la propia naturaleza, generando estas moléculas enantioméricamente puras. Y, pues, de hecho, desde 2001 también se dio el premio Nobel a la catálisis asimétrica para generar estas moléculas enantioméricamente puras. Entonces, o en los medicamentos, en los aromas, en fin, en muchas aplicaciones que hoy en día son fundamentales para nuestra existencia. Entonces, durante muchos años, pues, se trató de igualar lo que hacía nuestro propio cuerpo, la propia naturaleza, generando estas moléculas enantioméricamente puras y...

0: traemos de nuevo esta otra herramienta que tenemos ahora, en la que se habla de la amplificación. O sea, ¿qué quiere decir esto? Que podemos empezar incluso de dos moléculas que son exactamente la imagen especular de la otra y que mezcladas en una cierta proporción con una cierta estadística nos van a generar un solo producto enantiomédicamente puro. Entonces, esta amplificación es realmente interesante porque pues, nos permite, a partir de reactivos menos costosos, más accesibles, pues, generar aquellos medicamentos que pues, van a ser realmente algo importante en nuestro sistema nervioso. Por ejemplo, una aplicación muy común es, por ejemplo, el naproxeno sódico, que muchos de nosotros tomamos como un antidolorífico. Y este lo tomamos como una mezcla racémica, o sea, los dos enantiómeros, el izquierdo y el derecho, o el R y el S. Y entonces nuestro cuerpo solo metaboliza uno. Pero ¿qué pasa cuando estos dos enantiómeros, uno de ellos es una molécula que nos puede hacer incluso daño? Entonces es muy importante tomarnos uno solo de ellos, ¿no? Entonces por eso este premio pues ha descargado desde sus inicios, desde los 80s, 90s, estos estudios de Kagan y de Soay, pues claro que han desatado que la comunidad investigue mucho más, haga más aplicaciones, pues hoy en día eso se reconoce pues con el premio Nobel, ¿no? Entonces pues se lo debemos a ellos y pues nos da mucho gusto poder participar de esta ciencia y poderla consumir y explotar día con día.
1: No, pues un reconocimiento importantísimo y desde luego pues hay que seguir de cerca a los expertos como tú, doctora, que nos permiten conocer pues precisamente el alcance de todo esto y sobre todo lo que acaba siendo, no sé si quepa la expresión, pero resolver misterios, ¿no? De la ciencia, de la vida y de lo que significa todo esto.
0: Claro, claro. Podemos incluso pensar cómo fue el propio inicio de la vida, ¿no? Donde solo un enantiómero, solo un aminoácido fue el que nuestro cuerpo eligió para adaptarlo a nuestro ADN y entonces pues ser lo que somos hoy en día, ¿no? Entonces sí, esto pues va a explicar todavía teorías más profundas, ¿no?
1: Ni más ni menos, pues ahí está este Nobel al francés Henri Kagan y al japonés Kenzo Soai recibirán este premio Nobel de Química por haber realizado pues estas tareas que nos estás explicando, doctora. Te aprecio mucho que desde la UNAM nos compartas esta pues revisión del tema. Para ti que eres experta, bueno, te causa una alegría por obvias razones porque es tu materia principal. Sí. Para efectos de lo que podemos entender los ciudadanos que no nos dedicamos tan especializadamente a estas cosas, o no nos dedicamos a estas cosas científicas directamente, ¿cuál sería para ti el caso o la situación que describa mejor el alcance de estos trabajos científicos?
0: Pues, como lo mencionaba, puede ser, digamos, un efecto de, por ejemplo, el descubrimiento de Kagan fue un medicamento para el asma, ¿no? Entonces, imagínate que solo un tipo de molécula en estas imágenes especulares, solo la derecha, por ejemplo, es la que nos va a ayudar a combatir pues esto en nuestros pulmones, que nos va a liberar, que nos va a ayudar a respirar mejor. Y la otra molécula en vez, ¿no? O sea, nos hace daño al cuerpo, puede ser un daño hepático, en fin, tener varias consecuencias. Entonces, que este adelanto en la ciencia nos haga producir solo esa molécula o ese principio que nos va a ayudar a respirar mejor en un medicamento, pues es algo que es muy válido y que claro que lo seguimos persiguiendo. Y como ese ejemplo, hay muchísimos, ¿no? O sea, no nada más es esa parte, quizás incluso entre los aromas que percibimos de la comida o que utilizamos en ciertos alimentos. En ese caso, pues también puede ser que solo una de estas dos moléculas, una de estos dos enantiómeros, es el que da el olor a cereza y el otro pues da un olor mucho más amargo, un sabor más, digamos, no tan placentero. Entonces todo tiene un impacto en cómo disfrutamos incluso la vida, ¿no?
1: Ni más ni menos, pues doctora Itzel Guerrero Ríos, del Departamento de Química Inorgánica y Nuclear de la Facultad de Química de la UNAM, gracias por estar aquí y explicarnos. Buenos días, un abrazo y seguimos en contacto.
0: Gracias.
1: Salud. Por estar aquí. Gracias por explicarnos. Hoy de química para estos dos científicos que están siendo reconocidos de esta manera, Kagan y Soya, que pues han aportado esto que se ha explicado esta mañana.

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5: Esculapio es el dios de la medicina en la mitología griega, hijo de Apolo y Corónides. Celoso porque su consorte le había sido infiel, Apolo la mató y arrancó a Esculapio de sus entrañas. Apenas crecido lo mandó a vivir con un centauro que le enseñó las artes de curar. Esculapio se convirtió en el sanador más famoso y llegó a tanto su poder que decidió alterar los designios supremos, recuperando a los muertos de su trágico destino.
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5: ¿Quién era Odín? En la mitología nórdica, uno de los principales dioses. Cabalgaba un corcel mágico llamado Sleipnir y era el dios de los poetas, la sabiduría, la guerra y la agricultura. También tenía a su cargo presidir el banquete de los muertos en batalla. Era el emblema del conocimiento total y suele ser representado con un solo ojo porque su otro ojo es el sol.
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5: ¿Qué es un salvagotas? Es una especie de cilindro que se encaja en el cuello de una botella de vino para que las gotas no caigan al servir el líquido.
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0: Bueno, los gobernadores que usan aviones privados y todas las demás cuestiones que se saben, en este caso de Nayarit, pues hay todo un tema del que nos habla e informa Karina Cancino. Buenos días.
1: La aeronave Cessna Citation 501, matrícula XB VAR, que era utilizada habitualmente por el gobernador de Nayarit, Miguel Ángel Navarro Quintero, y que se desplomó el domingo en Ixtlán del Río, tiene detrás una empresa que no se dedica al transporte aéreo. Una investigación de Agencia Reforma reveló que la aeronave estaba ligada a CAGFE, una empresa registrada en Metepec, Estado de México, cuya actividad incluye la compra y venta de maquinaria y equipo, además de otros servicios científicos y técnicos. La empresa también aparece en el padrón de proveedores del gobierno de Durango. De acuerdo con Reforma, por las características de su matrícula, el avión estaba registrado para uso privado y no podía ser rentado. Según la investigación, el avión salió de Tepic con destino a Aguascalientes, presuntamente para recoger a una hija del gobernador. La aeronave se desplomó en Ixtlán del Río y murieron sus dos tripulantes, el piloto Oscar Quesada y el copiloto Ángel Ricardo Granados. Reforma también coloca a Navarro Quintero, entre otros integrantes de Morena, que han utilizado vuelos privados como la gobernadora de Quintana Roo, Mara Lezama, el senador Gerardo Fernández Noroña y el gobernador de Puebla, Alejandro Armenta. El secretario de Administración y Finanzas de Nayarit, Julio César López Ruelas, confirmó ante el Congreso del Estado que no existe propiedad estatal de alguna aeronave.
2: El gobierno del Estado es propietario del avión, no. No tenemos registro en la plantilla vehicular ninguna aeronave.
1: Es decir, el gobierno estatal niega ser propietario de alguna aeronave, mientras la investigación de Reforma aporta los datos de la empresa relacionada con el avión utilizado por el gobernador. Fue la fiscal general de Nayarit, Ludmila Heredia Verdugo, que anunció que se mantienen investigaciones para saber si la situación correspondía a un atentado en contra del gobernador Navarro.
3: No vamos a parar la investigación hasta establecer si con los trabajos de extracciones y los de inteligencia tenía como objeto atentar contra su vida.
1: Se espera que la Fiscalía Estatal dé a conocer avances de los análisis de la caja negra de la aeronave y confirme el atentado conforme evidencias. Consulte este más información en www.aristeguinoticias.com.
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0: Alfredo Figueroa, buenos días y bienvenido, ¿cómo estás?
5: Carmen, buenos días, saludos al auditorio, saliendo de un catarro, pero estoy bien.
0: Ahí que estás medio...
5: Le quiero mandar saludos a... Leo de pronto lo que nos escriben en YouTube, y no, yo no soy muy muy bueno teniendo cuenta de YouTube, pero el otro día lo leí y nos mandan siempre muchos saludos. Quiero decirle a la gente que nos ve desde ahí,
0: ándale,
5: que les mando un abrazo, siempre nos escriben cosas, nos felicitan, a veces nos critican. Abrazos a todas y a todos.
0: Exactamente, igualmente nos vamos a ese abrazo a todo el sistema multiplataforma de Aristegui Noticias y por supuesto a las estaciones de Grupo Radio Centro en la República Mexicana. Están varias cosas, pero estábamos conversando en el corte brevemente sobre este latinobarómetro que se acaba de publicar, que es una herramienta muy apreciada por quienes siguen de cerca el análisis de la vida democrática de los países, de la política, de los ingredientes que están pues a la mesa para saber qué piensa la gente de sus gobiernos, de otros gobiernos, de figuras, de la democracia, si sí o si no seguimos queriendo la democracia. En fin, es un latino barómetro muy importante.
5: Sí, yo creo que es, digamos, el estudio comparado que tenemos, digamos, de la región de América Latina, que hace estudios de opinión pública. Pues más interesantes, porque además tiene ya un ciclo de tiempo que permite, Carmen, yo tengo seguramente la primera vez que revisamos un latinobarómetro, pues deja, a lo mejor estoy hablando de memoria y mal, pero creo que desde 2010, claro, luego se han incorporado algunas preguntas, ha ido sofisticándose y hay cosas que se medían, que se miden hoy, que no se medían entonces. Pero creo que el latinobarómetro es un indicador, digamos, es un índice que nos muestra cosas interesantes. Para el caso de México, estamos hablando de estudios de 1.200 casos, más o menos, de encuestas de opinión, de estudios de opinión pública, encuestas, que nos revelan distintos datos y que nos hablan un poco de lo que está pasando en la región. Creo que tenemos hoy con el tema de Brasil y con lo que ha pasado en América Latina una posibilidad de que buena parte de los países de América Latina estén, digamos, virando o, digamos, eligiendo a oposiciones que se vinculan, algunas de ellas, a lo que se llama Donald Trump. Ahorita regresaremos a Latinobarómetro. Y tenemos como paradoja interesante en lo que tiene que ver con esto, que mientras América Latina parece virar hacia Donald Trump, los Estados Unidos parecen virar hacia los demócratas. Es decir, mientras está ocurriendo...
0: Fíjate nomás lo que está pasando.
5: O sea, es una...
0: Con las últimas declaraciones que ha hecho, qué bárbaro.
5: ¿No?
0: No se ha pasado... De...
5: Pero es muy muy interesante cómo...
0: Lo de San Diego y lo de... Los Ángeles tremendo.
5: Los Ángeles y... Estas...
0: No, una barbaridad.
5: Una barbaridad. O sea, el tipo parece un desquiciado. Yo coincido con
0: el gobernador de California.
5: El gobernador de California. ¿Qué le pasa a este tipo, no? Ya sabemos que es un desquiciado en muchos otros momentos, en cosas que ha dicho, y luego parece que ese desquiciamiento tiene luego intereses económicos y que ha llegado además a la presidencia de la República a hacerse más millonario de lo que ya era, ¿no? Bueno, hay un viraje en muchos de los presidentes de América Latina que se aproximan, se acercan a el propio Donald Trump. Pero, y esto lo veremos el 25 de octubre en Brasil, en una final que se antoja de photo finish, ¿no?
0: Photo finish.
5: Entre Bolsonaro hijo y Lula, y veremos. Todo indicaría, Carmen, digamos, me parece que a pesar de que puede, o sea, yo veo un escenario de que se cierra aún más la elección o se presenta en realidad ya una declive de Lula. Y entonces Bolsonaro sería el ganador. Creo que hay más probabilidades de que Bolsonaro gane la segunda vuelta respecto de la propia historia brasileña, en donde muchas veces quien gana la primera vuelta también gana la segunda, ¿no? No hay un regreso en el caso brasileño en esa
0: dirección.
5: Estamos
0: estelar ahí, sí.
5: Y veremos los niveles de participación. Hay una participación alta del 79%.
0: Altísima.
5: En Brasil estamos acostumbrados a 80%. Hay que recordar que en Brasil hay una pequeña multa por no votar. En fin, es uno de los de las reglas de aquel país. Pero me llama la atención que ahí hay una primera parada. Luego está la parada, Carmen, si no recuerdo mal, del 5 de noviembre, que es la elección norteamericana, ¿no? La primera semana de noviembre será la elección de Estados Unidos. Por ahí están las fechas. Pero podría darse la paradoja de que haya un movimiento, digamos, cercano a la idea del trumpismo en América Latina y el trumpismo empiece su declive en los Estados Unidos a partir de esa fecha. Y luego tendremos otra elección, ya no de la región, pero muy interesante.
0: Que 3 de noviembre.
5: 3 de noviembre, como te decía. Sí. Y luego tendremos una elección también fascinante. Dije 3 o 5, bueno, está, sí, tienes razón.
0: 3 de noviembre.
5: 3 de noviembre. Bueno, y luego tenemos una elección que también tiene mucho mucho de dónde sacar cuando ve uno la Plaza Sol llena, lo que está pasando en España respecto del tema de que Pedro Sánchez ha lanzado el adelantamiento de las elecciones. Bueno, creo que tenemos ese concierto de cosas que por distintas razones tienen que ver con México, y me refiero ahora al Latinobarómetro, en datos que ya veo que algunos medios de comunicación, veía El Financiero hoy hablando de algo de esto, en términos de lo bien que se siente, que los datos positivos, digamos, y veía, creo que hace un par de días, otra vez al Heraldo, yo incomprensiblemente veo al Heraldo y a la presidenta otra vez poniendo en las mañaneras su encuesta del Heraldo con 71 puntos de aprobación, lo cual me parece, francamente, insostenible. Y esta vez, para poder hablar de eso, valdría la pena que le echáramos un ojito al Latinobarómetro. Porque resulta, Carmen, resulta que México vive un ciclo, según ese estudio y basado solo en esa fuente, con esa forma de medición.
0: Son miles de encuestas, ¿no?
5: Son miles de encuestas en América Latina, pero además son series históricas que te permiten con el mismo instrumento ir haciendo una fotografía, ¿no? De lo que va pasando. Ciertamente, Carmen, hay una, en el periodo, digamos, de 2018 a 2024, en México hay un, si bien hay una caída o declive respecto del aprecio por la democracia, lo que tú estás advirtiendo es que hay una mayor confianza en la presidencia, en el gobierno, en el periodo propiamente de López Obrador. Ese ciclo que se abre y que también México experimentó de esperanza cuando vino la alternancia en 2000, que tiene un ciclo de mucha esperanza, de mucha posibilidad.
0: Son cambios
5: importantes, fuertes. Importantes porque es la primera vez que
0: con Fox,
5: con Fox y luego
0: la alternancia primera en la presidencia y luego correcto. Con López Obrador la izquierda.
5: Exacto, y tuvimos una alternancia con el PRI que era una representación en muchos sentidos del pasado, ¿no? Pero todo el planteamiento, digamos, asociado a la esperanza constituida en el periodo de López Obrador, creo que nos enseña muy bien el Latino Barómetro que ha llegado a su fin. Y ha llegado a su fin porque del 2024 al 2026, la caída en la confianza en la presidenta de la República es nada menos que de 27 puntos porcentuales. Es decir, la confianza en la presidenta estaba en 67 puntos en 2024 y hoy Carmen está en 40 puntos. No sé por qué ni el financiero ni el Heraldo quieren sacar los datos del Latino Barómetro comparados con el 2024. No sé por qué no hay suficiente información sobre que el propio gobierno tiene una caída de 20 puntos en la confianza en solo 2 años. Y no sé por qué no se emplean estas herramientas para entender que el ciclo esperanzador que se construyó ha llegado a su fin. Y cuando uno revisa los datos de esa naturaleza y ve que también caen los partidos políticos en una proporción muy importante, y también cae el Poder Judicial, y hasta ahí me quedo porque, digamos, ahí estamos hablando de un rango de 27 a 7 puntos, ya las caídas de 3 puntos, de 2 puntos, son no significativas desde el punto de vista estadístico, por el margen de error que un estudio de 1.200 casos te ofrece, llega uno a la conclusión, o me parece que a partir de esos datos y de otra mucha evidencia que en estudios de opinión y análisis de otro tipo se están formulando en México, llegas a la conclusión de que estamos ante el fin de un ciclo. En el caso mexicano, que no sé si es exactamente, digamos, parecido a lo que está ocurriendo en otros países de América Latina, yo diría que hay diferencias muy notables. Y el gran tema en el caso mexicano es que no ha habido el surgimiento de una opción o una alternativa ni individual ni de liderazgo político, muy proclive en nuestra propia cultura a tener figuras más que partidos o instituciones, al surgimiento de una figura que empiece a cachar, digamos, el descontento que tú adviertes en relación a la presidenta de la República y que adviertes en relación al propio gobierno. El caso mexicano, que a mí me parece en extremis que el Latino Barómetro nos presenta, es el tema del crimen organizado. Cerca del 70% de la gente dice, esa guerra está perdida, esa batalla está perdida, o está en vías de perderse. Es decir, no hay ningún tipo de esperanza en un dato muy relevante en torno a ese tema. Entonces, la lectura política que uno tendría que... cerca del 70% esto no nos lleva a ningún... O sea, no va a prosperar. O sea, hay una claridad de la gente diciendo no podemos avanzar en esto en una proporción de ese nivel, ¿no? Con distintas respuestas. No te digo que sea solo la única. Es decir, se está peleando pero no se va a conseguir nada. Se está coludido, sí, y cuando empezamos a ver otros estudios en relación a esto, ¿qué momento entonces vive el país, Carmen, con relación a lo que vamos a vivir a nuestra propia elección de cara al 2027? Y creo que aquí surgen herramientas e instrumentos para seguir analizando. Yo, por ejemplo, déjame no decir datos, no puedo dar exactamente qué entidades, he hecho algunos estudios en entidades del país, ¿no? Y advierto cosas impresionantes. Veo, por ejemplo, cómo hay una reprobación absoluta de los gobiernos de Morena a nivel municipal y a nivel estatal, ¿no? Pero tú tienes una reprobación de gobernantes que tienen una aprobación de 30 puntos, ¿no? Frente a 60 y tantos de reprobación, ¿no? En muchos casos, en municipio. Y cuando tú le preguntas a la gente en esos municipios si, por quién va a votar en las próximas elecciones, sin ponerle todavía candidaturas ni cosas por el estilo, Lo interesante es que Morena vuelve a estar arriba en uno de esos casos, ¿no? Es decir, hay una disminución clara de Morena, pero no hay un crecimiento claro de las oposiciones en esos lugares. Y cuando vas a entrevistas profundas, a otro tipo de instrumentos, en esos mismos municipios, cuando ya no solamente les preguntas ¿y por quién votar?, ¿no?, sino estableces una conversación y haces una sesión de grupo y les preguntas, y diga, usted tiene una muy mala opinión del gobierno Morena, ¿no? Malísima. Es que el gobernador ha sido terrible y el presidente municipal también, ¿no? Pero sigue teniendo una preferencia por Morena. Y dicen, en muchos casos de esas sesiones que yo he podido revisar, una cosa que me parece muy interesante es que esos partidos están vinculados a Morena, dicen. Esas oposiciones que están ahí, eso que o sea, el del PAN y el del PRI y el del locales. MC locales, no son oposición al gobierno porque están coludidos con el gobierno. Les votan cosas en los congresos, se arreglan en todos lados, etcétera, ¿no? Y luego ves y dices, bueno, muy bien, ¿y qué está pasando con los medios de comunicación ahí? Y uno va a casos, por citar mi estado, como el de Rodolfo Ruiz ayer, ¿no? Sí. Y te das cuenta
0: que... Dado de consulta que necesitamos ver.
5: Yo he escrito además en mi consulta, saludos a Rodolfo hace muchos años, un medio independiente que dio peleas y batallas.
0: Tuvo que vender para pagar a sus abogados por las denuncias en su contra.
5: Y por otra cosa, Carmen, y porque hubo una campaña para que todos los convenios publicitarios que tenía y consulta fueran suspendidos. Porque el control que ejercen estos señores gobernadores en los estados, Carmen, es absolutamente impune en términos de yo puedo acabar con las voces independientes en el espacio público y con eso controlo electoralmente a la entidad. Es el periodismo libre el que ha recibido golpes enormemente graves a nivel local. Y es los liderazgos opositores de cualquier partido político, enchufados o coludidos o amenazados por el poder en turno, lo que impide un desarrollo, en mi opinión, importante de las oposiciones a nivel local. Entonces, el fenómeno mexicano, en medio de, yo te diría, el secuestro de las instituciones electorales, de un poder judicial a las órdenes del presidente, de un tribunal electoral a las órdenes del oficialismo y de Morena, en medio de todo eso, hay todo este descrédito que se advierte en los datos que nos ofrece el Latino Barómetro. Sí, escuche bien, nuevamente, 27 puntos de caída en la confianza presidencial en 2 años. No parecen tener un correlato inmediato en la construcción de oposiciones y fuerzas políticas y liderazgos en el país. La gran pregunta sigue siendo, en muchos sentidos, ¿qué es lo que va a pasar en el 27? ¿Van a surgir esos liderazgos? ¿Van a aparecer a nivel local? ¿Va a haber finalmente una alianza de estas sumas limitadas para finalmente enfrentarse a la coalición oficialista como tal? ¿La coalición oficialista va a sostener el conjunto de rupturas que se están advirtiendo a su interior y va a poder sostener entidades de la República? ¿Se termina rompiendo? ¿La gente va a ir a votar? ¿Decidirá irse de las urnas, desencantada como está de la democracia? México tiene un aprecio por debajo de la media de América Latina en términos de la propia democracia, 42 puntos contra 50 y tantos, 52 me parece. Todos estos elementos creo que nos permiten ir haciendo un cuadro lentamente, al que le vamos poniendo ingredientes lentamente de aquí a junio del próximo año.
0: De aquí a junio.
5: De aquí a junio, en donde veremos con nitidez, con la nitidez que dan las urnas, con la nitidez que da el voto, en una cierta parte, qué es lo que pasó con todos los episodios que vamos a ir viviendo de ahora, de este momento, a junio. Con las apuestas narrativas, con las apuestas de relato, con la ausencia de cohesión en algunos casos, con el surgimiento locuaz de un presidente que habla, expresidente que habla e insulta desde Palenque, ¿no? Y que ha hecho ahora un nuevo texto para tratar de en cierto sentido, descalificar todo lo que hoy sabemos respecto de la enorme corrupción de la que fue capaz, hoy sabemos también, el núcleo más cercano a su propia presidencia, de sus funcionarios, de su familia, y ya sabemos hoy por la prensa y por los titulares, que de algunos miembros del crimen organizado, vinculados indirectamente, de manera muy clara, a sus propios hijos. Que eso es lo que hoy tenemos. Todo esto está de frente, más el espectáculo que supondrá la elección de noviembre, y esta apuesta que yo creo que es equivocada de parte del morenismo, diciendo hay que aguantar a Trump hasta noviembre, porque una vez que pierda Trump, entonces ya no molestará a México como lo ha venido molestando. Bueno, yo creo que es hacer un cálculo indebido eso. Entre otras cosas porque las relaciones México-Estados Unidos no solo son determinadas por Trump, hay un montón de agencias y un montón de relaciones. Pero la segunda es que yo no veo a este tipo que es capaz de decir lo que acaba de decir en California, perdiendo elecciones y yéndose a su casa tranquilamente a no volver a hablar del país que tiene de vecino. Por el contrario, veo a un tipo en su último periodo de un par de años hasta el 28, en realidad haciendo cosas aún más inverosímiles, diciendo cosas aún más inverosímiles y pretendiendo actos aún más inverosímiles, porque lo que no va a hacer Trump es pensar que él se va y se acaba su movimiento, porque él es parte de un movimiento más elaborado. Ellos, ese movimiento que Trump está hoy a la cabeza, digamos, esto que es el MAGA, tiene herederos y esos herederos van a jugar en el 28 de manera muy, muy relevante. Todo esto está pasando y estos datos que están ahí, te repito, nos hacen ir viendo un cuadro que se va pintando lentamente y que veremos en una de sus nitideces, con toda claridad me parece, en junio de 2027, cuando las mexicanas y los mexicanos vayamos a votar y veamos cuál es el nuevo escenario del Congreso, de los municipios y de los estados que estarán en elección, Carmen.
0: Ni más ni menos. De todo eso seguiremos hablando. Alfredo Figueroa, como siempre, gracias por estar aquí esta mañana.
5: Un fuerte abrazo.
0: Un fuerte abrazo y buenos días. Déjeme hacer una pausa. Tenemos un resumen de noticias y más asuntos esta mañana de día miércoles con temas importantes que seguiremos presentando para ustedes. Así que gracias, Alfredo Figueroa, por estar aquí y seguimos con ustedes un instante más.
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7: La Fiscalía General del Estado de Aguascalientes abrió una carpeta de investigación contra el youtuber José Lápiz, luego de que ofreciera 40 mil pesos en redes sociales para atacar al obispo de la entidad, Juan Espinosa Jiménez. La autoridad estatal informó que ya trabaja en el caso y prepara la solicitud de una orden de aprehensión contra el creador de contenido por las amenazas difundidas. La polémica comenzó después de que el obispo criticara durante una homilía al gobierno federal por temas como inseguridad, libertad de expresión y la atención a las madres buscadoras. Tras sus declaraciones, José Lápiz publicó que ofrecía 40 mil pesos para que se lo madruguen, mensaje que fue condenado por la Conferencia del Episcopado Mexicano. El futbolista español, Pedro Rodríguez, anunció este miércoles su retiro del fútbol profesional a los 39 años, poniendo fin a una carrera de casi dos décadas. El campeón del mundo con España en Sudáfrica 2010 comunicó su decisión mediante un video grabado en el Camp Nou, donde aseguró que llegó el momento de comenzar una nueva etapa en su vida. Pedro fue una de las figuras del Barcelona de Pep Guardiola y también militó en el Chelsea, la Roma y la Lazio. Con la selección española conquistó además la Eurocopa de 2012, mientras que a nivel de clubes levantó tres Champions League con el Barcelona, una Premier League con el Chelsea y numerosos títulos nacionales e internacionales. 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
8: Gracias, Carmen. Muy buenos días. Muchas gracias por este espacio. Es de dominio público, Carmen, que el avance de la derecha en varias partes del mundo es por el injerencismo por parte de los Estados Unidos, que apoya en estos momentos o en estas épocas, pues esta ideología de derecha, incluso hasta de ultraderecha en varias partes del mundo. Por ello, Carmen, es preocupante, es alarmante el injerencismo que se tiene en propio México, que prácticamente a nivel internacional varios analistas lo han tomado como a nuestro país, a México, como la joya de la corona para Trump, al querer imponer en nuestro país un gobierno de derecha. Pero qué peligroso sería eso, Carmen, porque el poder concentrado a nivel mundial en una sola ideología, pues estaríamos hablando de personajes como Hitler, como Mussolini, como Francisco Franco. Y si no estamos en aquellas épocas, sí, por lo menos el triunfo de la derecha en algunos países, pues está minando también, Carmen, los derechos logrados por las mujeres, los derechos logrados por las poblaciones minoritarias. Y si no, pregúntenle a los argentinos, en donde los jubilados, las mujeres, por decidir sobre su propio cuerpo, pues prácticamente están siendo derrotadas. Así es de que, Carmen, esto es peligroso, pero ¿sabes qué es lo lamentable? Que algunos medios de comunicación, o muchos, incluyendo Aristegui Noticias, pues estén siendo útiles a esta ideología de los Estados Unidos para poderse meter en nuestro país. Muchísimas gracias, Daniel Almazán, de la Ciudad de México.
9: Buenos días, Carmen. Nadia Sánchez, de Ciudad de México. Y felicitarte por el contenido que transmites en tu programa, es de primera calidad. Los especialistas, tus comentarios, las recomendaciones que das de libros, la verdad es que nos nutre mucho, es de gran valor para la sociedad. Y quiero comentar respecto a las movilizaciones estudiantiles en Francia. Recordemos que esta es la cuna de la revolución y eso, justamente eso, es lo que se requiere en nuestro país. 100 países del primer mundo realizan este tipo de movilizaciones exigiendo garantías mínimas de educación. ¿Por qué no lo hacemos en México? Requerimos unidad. Hemos escuchado un discurso de odio y división, polarización, todos estos 7 años de gobierno de Morena. Como ciudadanos debemos unirnos. Necesitamos garantías, necesitamos exigir nuestros derechos. No nos están regalando nada con ayudas sociales. Están comprando votos. Y México merece una mejor calidad de educación, de salud, de todo tipo de servicios, evidentemente de seguridad. No es posible que nos estemos acostumbrando y normalizando algo que nunca lo será, como el que diariamente desaparezcan tantas personas en este país. Creo que debemos hacer un llamado a la unión y exigir de manera pacífica, pero contundente, pero firme, nuestros derechos. Salir a las calles, perdón, salir a las calles y manifestarnos. Sí ejerce presión. Siempre lo ha hecho y siempre lo hará. Saludos, gracias.
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19: ¿Qué significa saudade? Lo más cercano para traducir el término en español es nostalgia, añoranza o echar de menos. En gallego y portugués se refiere a un sentimiento de tristeza provocado por el recuerdo y el deseo de volver a vivir alguna alegría pasada o tener cerca a alguien muy querido que perdimos.
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1: Agradezco a la periodista, señora Carmen Aristegui, y a todo su equipo y colaboradores por la información veraz, oportuna, siempre respaldada, a pesar de las personas que no están de acuerdo. Se vale disentir respecto de lo que se opina o se dice, siempre y cuando se tenga, como ellos hacen, una información veraz. Guadalupe de Tlalnepantla.
2: Sí, buenos días, Marisa Alcázar de Querétaro. Mi comentario es con respecto a las personas que dejan en el buzón de voz sus comentarios respecto a la manera en la que debes de dirigir el programa o los contenidos que debes de tener. Pues si no les gusta, que le cambien. Digo, está inundado la televisión abierta de noticieros de la 4T, el canal 11, el canal 14 y el canal 22 fueron tomados por ellos. Entonces, pues yo lo escucho y si algo no me parece, le cambio. Entonces, eso también podría ser las personas que no les gusta escuchar este noticiero, porque en la pluralidad está el criterio. Entonces, pues sí, hay que escuchar de todo para hacer y formar nuestro propio criterio. Gracias, buen día, excelente programa. Sigue con la misma línea, siempre ha sido una persona crítica, sigue lo siendo. Gracias y buen día.
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3: Gracias al público por estar aquí esta mañana. Y bueno, tenemos más asuntos. Yadira Rodríguez, nuestra colega de Grupo Radio Centro, nos informa sobre esta comparecencia del secretario de Hacienda y Crédito Público ayer.
4: ¿Qué tal? Muy buenos días, Carmen. Huachicol fiscal, los contratos otorgados a amigos de los hijos del expresidente López Obrador, el nivel de endeudamiento que este año va a rebasar el 50% como proporción del PIB y el rescate de petróleos mexicanos fueron algunos de los temas más cuestionados al secretario de Hacienda, Edgar Amador Zamora, durante su comparecencia ante el Pleno del Senado, esto como parte de la glosa del segundo informe de gobierno. PAN, PRI y Movimiento Ciudadano le cuestionaron los recursos destinados a obras que no están generando recursos sino pérdidas como el Tren Maya, pero principalmente le cuestionaron si la Unidad de Inteligencia Financiera investiga a Amílcar Olán y otros allegados a Andrés Manuel López Beltrán, hijo del expresidente de la República y quien ahora aspira a una diputación federal por Morena. Escuchemos a la vicecoordinadora del Blanqueazul, Mayuli Latifa Martínez, y la priista Cristina Ruiz.
5: La UIF va a investigar estos hechos de corrupción y desfalco del clan de Andy López Beltrán. La UIF ha detectado alguna irregularidad con alguno de estos personajes que le acabo de presentar. ¿Qué está haciendo la Secretaría de Hacienda para evitar la injerencia o asignación de nuevos contratos a obras públicas de estos personajes? El clan de Andy López Beltrán es la red más grande de corrupción.
6: Si está de acuerdo de publicar en la página de internet de la Secretaría de Hacienda, en un lugar visible y claro, el monto total de la pérdida por el huachicol fiscal y lo recuperado. Y para explicarme mejor con el pueblo de México, le estoy preguntando al secretario de Hacienda, ¿cuánto dinero se han robado los amigos de Andy por el huachicol fiscal y cuánto han recuperado?
4: El secretario de Hacienda, Edgar Amador Zamora, se limitó a responder que la Unidad de Inteligencia Financiera no investiga a Amílcar Olán. Agregó que para el gobierno federal el combate al huachicol fiscal también es una prioridad. Y muestra de ello, dijo, es que en 10 meses se ha evitado un quebranto al erario por más de 4,000 millones de pesos por contrabando de combustible. Así lo expresó.
7: El combate al contrabando de combustible se ha permitido fortalecer de esa forma la recaudación y regularizar operaciones en aduanas. Entre septiembre del 25 y junio del 26 se detectaron 109.4 millones de litros de hidrocarburos no declarados asociados con una recaudación de 4.600 millones de pesos por IVA y por IEPS, lo que corresponden a una recaudación asociada con estas operaciones detectadas que no deben de interpretarse como un monto pendiente de cobro. Son acciones ya ejercidas.
4: Sin embargo, la oposición insistió en la urgencia de que se aclare cuántas personas han sido sancionadas por huachicol fiscal, si existe una investigación sobre toda la cadena que permitió lo que se considera como uno de los quebrantos más grandes a las finanzas públicas del país. Habla nuevamente la panista Mayuli Martínez.
5: Se robaron 600 mil millones de pesos en impuestos en el IEPS, mediante la importación ilegal de 147 mil millones de litros de combustible pirata. 147 mil millones de litros representaron 3.1 billones de pesos en el mercado.
4: Respecto a los cuestionamientos sobre el endeudamiento que en 2027 llegará al 55% como proporción del PIB, el secretario de Hacienda afirmó que la deuda sigue y seguirá en niveles manejables y sostenibles. También defendió el presupuesto que se ha destinado hasta el momento para el rescate de Petróleos Mexicanos y para los programas sociales. La comparecencia del secretario ante el Pleno del Senado, Carmen, se prolongó por casi 2 horas y media. En el intermedio, varios legisladores presumieron que ya cuentan con un ejemplar del más reciente libro del expresidente de la República llamado Pueblo. Entre los que presumieron justamente su ejemplar se encuentran, por ejemplo, el coordinador de la bancada morenista, Ignacio Mier, también Adán Augusto López e incluso Enrique Insunza. Y hay que señalar además que Alejandro González, bueno, pues declaró que utilizó algunos contactos en la editorial para poder adquirir 20 ejemplares, a pesar de que el libro estaría a la venta hasta la próxima semana. 19 de esos libros fueron regalados entre senadores, principalmente morenistas. Carmen, la información que les tengo. Muy buenos días.
3: Muy buenos días, Yadira Rodríguez. Gracias por informarnos de todo esto. Gracias y buen día. Y bueno, detengámonos en esto que nos informa Sebastián Barragán, que es realmente muy fuerte. Te escuchamos. Adelante.
8: En Jalisco, Nayarit, las autoridades confirmaron el hallazgo de un sitio que expone la realidad de la crisis de desaparecidos en México, un presunto centro de exterminio por incineración. La Fiscalía del Estado, en conjunto con grupos de madres buscadoras, procesa este lugar desde el pasado 3 de octubre. Hasta el momento han localizado prendas de vestir, restos óseos y una fosa con cuerpos humanos. Lo que revela cómo operaba este predio es el hallazgo de una hornilla artesanal. La fiscal general del estado, Ludmila Heredia, detalló que en este punto se colocaba un tambo metálico. Ahí vertían una mezcla de diésel, gasolina y jabón. El jabón cumplía una función específica: hacer que el combustible se adhiriera a la piel y a las telas. Tras quemar los cuerpos, los restos carbonizados eran arrojados a un riachuelo cercano. Actualmente, los peritos siguen procesando la fosa para determinar el número de víctimas y están a la espera de poder obtener los perfiles genéticos de los restos. Según la fiscal, la operación de este lugar es comparable con el Rancho Izaguirre en Jalisco, un predio localizado en marzo de 2025 que, de acuerdo con autoridades federales, operaba como centro de reclutamiento del crimen organizado. Mientras las investigaciones continúan en Nayarit, este hallazgo se enmarca en una crisis que no cede. Según los registros oficiales, en México hay más de 130 mil personas que aún no vuelven a casa.
3: Es tremendo lo que nos informa Sebastián Barragán y esto que se dio a conocer ayer. Y bueno, pues, ¿quién como Marcela Turati, esta gran colega periodista de investigación de primera línea, para hablar de lo que está ocurriendo en México? Y lo haremos a partir de un reportaje, de una investigación que Marcela ha publicado en Quinto Elemento Lab. Es un reportaje que se titula Redes Sociales de Empleo. Es un Quinto Lab en donde se puede leer que cada día miles de adolescentes en México están expuestos en redes sociales a información nociva que podría terminar en su reclutamiento. Vaya información y vaya investigación, Marcela, que nos compartes a través de Quinto Elemento Lab esta mañana, y gracias por compartir el texto para publicarlo también en Aristegui Noticias. Gracias, Marcela. Buenos días y bienvenida.
9: Hola, muy buenos días y muchísimas gracias. Bueno, este texto forma parte de una colaboración que hicimos con CLIP, el Centro Latinoamericano de Investigación Periodística, que también tuvo y publicó sobre Ecuador y sobre México y sobre las redes sociales y el reclutamiento. y yo en específico escribí sobre el caso Jalisco, que es, como sabemos, pues ahorita casi el epicentro, ¿no?, del reclutamiento, lo que más se conoce, donde los jóvenes son desaparecidos en esta terminal de autobuses de Tlaquepaque, de San Pedro Tlaquepaque. Y entonces pasé ahí en ese estado unos días tratando de investigar qué pasa, y también el gobierno municipal empezó a emitir unos boletines cada vez que rescata o localiza a un joven desaparecido, a un joven a punto de desaparecer, a un joven que adolescente o mayor de edad, que está a punto de ser reclutado con falsas ofertas de empleo. Entonces, el reportaje cuenta cómo son estos operativos. Según el gobierno de Tlaquepaque, han logrado rescatar o localizar a 94 personas que estaban a punto de ser reclutadas en año y medio. Pero lo impresionante, o sea, que uno pensaría cómo es un rescate, y más bien es este modus operandi. Ellos cuentan, estuve con los policías que están ahí en la terminal, cuentan cómo se dan cuenta quién puede haber sido reclutado. Entonces son muchos de ellos jóvenes que viajan, que llegan a esa terminal. Ahí tienen la instrucción de tomar un autobús, pero empiezan a ver, por el comportamiento de estos jovencitos o jovencitas, pues que de repente nadie les llama, que se empiezan a poner nerviosos, que no pasan por ellos, que les hicieron ghosting, ¿no? Que no hubo ese contacto que tenía que haber llegado, o no les mandaron el boleto de autobús. Entonces ahí los policías se acercan, y así es como tienen esta lista de estas 94 personas que dicen que han localizado, también gente con reporte de desaparición, algunos con la alerta Amber para adolescentes, que están siendo buscados. Y pues es muy dramático, ¿no?, estos casos. Y hablando con el policía Martín Escobar, que es el comandante ahí, él decía que la mayoría son jovencitos, pues que a través de redes sociales vieron algún anuncio. Si es en TikTok o en Instagram me enseñaron incluso uno que sale ahí en el reportaje, que se puede leer en Quinto Elemento, donde solo le deben seguir a un perfil que tenía estos emojis que usan, y estas canciones, estos corridos, estos videos que usan estos perfiles. Y solo de seguir, de inmediato le dijeron: ¿quieres trabajar? Son tanto dinero, te vamos a mandar fuera, solo contáctanos, ¿no? Entonces, bueno, y estas son fotos que son impresionantes, también hay videos, pues, que el municipio emite. Pues casi cada semana, ya casi cada 2 semanas en promedio, que anuncian que han rescatado o que han localizado a jóvenes que tenían reportes de desaparición, ¿no? No es en sí, creo, un rescate, pero más bien es, pues, que están desorientados, los llegan a ver. Y bueno, y el reportaje va de cómo los mismos policías dicen que por las redes sociales esto ha crecido exponencialmente, por las ofertas de trabajo, y también hablan activistas, defensores de derechos humanos, que indican que es dificilísimo, pues, no sé, que es muy difícil que les hagan lograr bajar esos mensajes. Decía Juan Martín Pérez de Tejiendo Redes Infancia, pues que aunque ellos son... las plataformas les permiten, ¿no?, de inmediato avisar si hay mensajes de posible reclutamiento de jóvenes, pues que es una tarea infinita que les tocaría a las propias plataformas como Meta o TikTok o Snapchat o diferentes, Facebook, Instagram, diferentes redes sociales, les tocaría a ellos moderarse, modularse, porque es una tarea infinita. Y también hablando con los policías decían, pues, que necesitan certificarse, tener un convenio especial para poder bajar rápido este tipo de anuncios. Y pues lo que vemos es que todo tarda mucho en México. Del secretario de Seguridad Pública de la oficina de Omar García Harfuch. No me quisieron dar entrevista para ver, pues, esto que han anunciado, que se la pasan, que tienen una ciberpatrullaje y que bajan contenidos de internet, pero no, pues no sé, no queda la evidencia de qué tan efectivo es esto, y más bien no se puede hacer sin la colaboración de las plataformas. Entonces, este trabajo que coordina Clip en diferentes países de Latinoamérica se llama el algoritmo reclutador, y es como en cada país tenemos estos problemas, en Colombia, en México y en Ecuador.
3: Marcela Turati, y en esta investigación que bien dices coordina el Centro Latinoamericano de Investigación Periodística, CLIP, este algoritmo reclutador, ¿se repite en las escenas? ¿Se repite el modus operandi? ¿Cómo se da el contraste de las investigaciones de colegas como tú que han participado?
9: Pues lo que tenemos es el estudio del Colmex, ¿no? El estudio del Colmex, que el año pasado contó cómo, siguiendo 100 cuentas de TikTok, los grupos criminales mexicanos llegan tan fácil a cualquier persona en redes sociales, ¿no? Y contaba cómo tienen ya un lenguaje digital, cómo solo por poner unos emojis, ¿no? Que cada cártel tiene sus propias signos, su propia música, sus propias formas de reclutar. Pero lo que hablaba con Colombia, con colegas de allá, y también con la Defensoría del Pueblo, con quien tuvimos una llamada en Colombia, pues me decían que estaban viendo mucho patrones. Los cárteles mexicanos, cómo se están compartiendo, ¿no? La misma narrativa, la misma forma de reclutar. Y lo que vimos esta misma semana es que Ecuador acaba de aprobar una ley contra el reclutamiento forzado de menores, y esa sí le echa mano a las plataformas y también tiene la posibilidad de bajar páginas web que puedan ser dañinas para las menores y las menores, y que también sean controladas o que sean publicidad para estas organizaciones. Y lo que nos decían varios investigadores, como Elena Saola o como Juan Martín Pérez, ¿no? de México, y también incluso del Colmex, es que en México no se ha podido legislar, ¿no? Hablaban de que hay al menos 50 iniciativas de ley que se han presentado para tratar de legislar y crear este delito contra el delito de reclutamiento forzado, ¿no? Y hay un vacío, hay un bloqueo, es este mismo negacionismo del que ya tanto, incluso del Colmex, es que en México no se ha podido legislar, ¿no? Hablaban de que hay al menos 50 iniciativas de ley que se han presentado para tratar de legislar y crear este delito contra el delito de reclutamiento forzado.

problema en las desapariciones, pues que ha hecho imposible que estas iniciativas de ley avancen. Jalisco acaba de promulgar en su acaba ya de crear una ley contra el reclutamiento forzado, pero no puede, porque es una entidad federativa, no es la federación, pues no puede legislar para prohibir o para regir las redes sociales, ¿no? Y este es un gran problema, pero a nivel federal, pues este sigue siendo un vacío y están desesperados. Pues dicen que por lo menos llevan unos 10 años intentando que se regule, que en México se prohíba el reclutamiento forzado, que sea un delito. Y pues por cosas como el Rancho Izaguirre, que vimos que había jóvenes que fueron reclutados igual con ofertas de trabajo falsas, ¿no? Como el caso de Merari Noemí, una jovencita que ahí se encontró su Biblia, se encontraron sus zapatos en ese rancho que estaba lleno de objetos que pertenecían, muchas familias decían a sus hijos e hijas desaparecidos, ¿no? Pues no, a estas personas que se sabe que son culpables del Rancho Izaguirre, de este centro de exterminio, que se sabe que se llevaban a la gente forzadamente, no se les puede juzgar por reclutamiento forzado. Así que se tienen que buscar otros delitos para ellos, y eso es muy grave. Un dato que daba Elena Saola, esta investigadora del CIESAS, que lleva por lo menos 2 décadas entrevistando a adolescentes y a jóvenes pues que han matado personas, que han sido reclutadas. Ella decía que por lo menos en el próximo año, cada semana, los cárteles necesitarían a unas 500 personas a la semana, reclutar a 500 personas a la semana. Es un dato que ella saca matemáticamente, basada en otros estudios, que es súper grave. Y ella menciona que para ella no hay duda que estas desapariciones que estamos teniendo ahora a este nivel tan acelerado tengan muchas que ver con reclutamiento forzado. Por eso este tema es tan, tan importante, y las plataformas y las redes sociales y las compañías pues también tendrían que hacer algo, que responder y también colaborar para las investigaciones. Se hacen como en el caso de Merari Noemí, ella desapareció siguiendo una oferta de trabajo de guardia de seguridad. Ella ganaba 3,000 pesos, le ofrecían 6,000 y avisó a su familia, se tomó una selfie, la subió a las redes sociales de que iba a su nuevo trabajo. Y bueno, lo que se sabe es que sus pertenencias están en el Rancho Izaguirre, y a su madre le dijeron que la mataron ahí en el rancho, ¿no? Pero pues no se pueden investigar esas redes sociales, no hay una capacitación en las fiscalías para pedir que bajen contenidos de una manera rápida para que no más jóvenes lo sigan viendo, para pedir que se investigue, para guardar evidencia de forma digital. O sea, todo eso en México pues va muy lento, y solo cada tanto García Harfuch dice que se está trabajando con eso, que se está hablando con las plataformas, pero no estamos viendo realmente un cambio. O sea, las plataformas están llenas de estos anuncios, como ese que está ahí, pues que es un... No sé, alguien le dio seguir, me lo pasó un papá buscador, alguien le dio seguir a un mensaje, ¿no? Con estos emojis, emoticones del Cártel Jalisco Nueva Generación, y de inmediato le mandaron, por seguir a esa cuenta, le mandaron luego ahí la oferta de trabajo. Lo que sabemos, pues es... Sigues redes y ahí te dicen que, pues que si te pasas a WhatsApp a seguir platicando, o a Telegram, y en ese enganche ya te ofrecen el trabajo. A veces pues, es un trabajo inventado, a veces sí te dicen que es para tal grupo, ¿no? Como ese mensaje que estamos viendo. Y bueno, y de ahí pues desaparece mucha gente que ya no vuelve a ser vista. Muchos de ellos son jóvenes o adolescentes. Y en el reportaje
pues tengo ahí la lista de por lo

0: Menos 294 que el municipio de Jalisco, digo, el Tlaquepaque, dice que ha rescatado o que ha ayudado a rescatar, pero esos son los que ha rescatado en año y medio. Ya me imagino el número de personas y de jóvenes pues que no han podido ser, o sea, que no los pudieron detectar, ¿no? Esos son los que se pusieron nerviosos, esos son los que caminaban en las terminales. Les acabó la pila porque nadie los contactaba. Porque no les mandaron el boleto a tiempo. Entonces, ¿cuánta gente más y en cuántas otras terminales de autobuses del país está pasando eso o en otros lugares? Y un policía dice, antes pues dejaban papelitos en la calle donde te decían que si querías trabajar para tal grupo, llamaras a tal teléfono, pero ahora pues no ves a nadie. O sea, ahora desde tu celular le pones si quieres o le pones seguir a alguien, la conversación es privada. Y de repente ya tienes un taxi de Uber, de Didi, afuera de tu casa, o ya te llegó a tu teléfono un boleto, o ya para que te vayas a otro sitio. Entonces no ves nunca a las personas. Y si necesitas un hotel, ya te llevan a un Airbnb. Entonces, seguir la pista y los rastros, ahora que hay plataformas y las transacciones son por plataformas. Me decía el policía Martín Escobar, es muy, muy difícil ya como saber y es muy fácil para estos grupos del crimen organizado pues reclutar a jóvenes y también cuando se dan cuenta que los detectan, que la central de autobuses de Tlaquepaque pues ya está tan quemada, ¿no? Entonces dicen, sabemos que ya los están citando en otras terminales de autobuses, ¿no? Como la de Zapopan, o como en diferentes lugares del país.
1: Tal como te lo dijo el comandante Escobar en esta charla que tuviste con él para este reportaje, pues cuando se identifica el modus operandi, pues por parte de las autoridades, pues entonces ellos cambian de estrategia, cambian de lugar, cambian de modus operandi y sigue realizándose la actividad criminal.
0: Sí. Y por ejemplo, estas fotos que estamos viendo en la página de Facebook del municipio está llena pues de este tipo. Estas son algunas, pero hay muchas, pues de estas 94 personas, ¿no? Que fueron, ellos dicen rescatadas, yo no sé si les diría rescatadas, ¿no? Pero por lo menos ubicadas. También les preguntaba, también la alcaldesa dice, bueno, ella. O sea, le llama mucho la atención que en otras terminales de autobuses no piden ni credencial de lector. No, no, o sea, dice, es clave ver si los jovencitos están viajando solos, que haya gente especializada, ¿no? O sea, dice que de solo de las mujeres policías que vemos ahí, que se acerquen, los jovencitos se empiezan a poner nerviosos y empiezan a contar que alguien les ofreció trabajo. Entonces, pues no sé, o sea, como que empezaron a tomarse en serio, o por lo menos intentan tomarse en serio el tema de que no se lleven a más jovencitos, pero sí, es impresionante pues los videos de estos rescates que les llaman ellos, pero ese es un pequeñísimo número frente a un número mayor de los que sí se están llevando. El investigador Víctor González, él tiene una base de datos que fue rector de la UDG, pues de por lo menos de más de 65, creo, personas que han desaparecido de esa terminal de autobuses, ¿no? En Jalisco. Y este es el caso, pues mínimo. O sea, esto tenemos que pensarlo en diferentes partes del país. Y ahí, en este reporte, pues lo que leía. Analizando estos 94 casos de los rescatados, pues las historias que se veían ahí eran muy fuertes, ¿no? Jovencitos, pues no sé, de otros estados, unos de Michoacán, que de repente les ofrecieron trabajo en Jalisco y terminaron en Sinaloa. Jovencitos menor de edad, que era de Morelia, que estudiaba, sus papás lo dejaron de ver, él les habló desde la terminal de Tlaquepaque. Eso fue hace como 2 años, jovencito de 16 años. Hablaban también de una jovencita de 15 años que iba en un Didi, que le mandaron, ¿no? Alguien le mandó un Didi para que tomara un autobús desde

0: la terminal de Tlaquepaque, y en el camino se le ocurrió contarle al chofer, pues, que ella iba a un nuevo trabajo que le habían ofrecido. Al chofer le empezó a dar mala espina porque, pues, dijo, es que le ofrecieron mucho trabajo, o sea, mucho dinero, tiene 15 años. Y entonces él se paró en una gasolinera, le habló a la policía, y al llegar a la terminal, pues ya, pues ahí lo estaban esperando los policías y no la dejaron abordar el autobús, ¿no? Que ya la estaba esperando para llevarla a otros lados. Todo el tiempo estamos viendo este tipo de historias, estos jovencitos de hace 2 meses que terminando la prepa se montaron igual a unos autobuses, pero dejaron dicho unos amigos pues que iban a trabajar. Hablé con la mamá de uno de ellos que fue rescatado en Guerrero y que me dijo pues ella no sabía, o sea que sus amigos le dijeron pues ellos al finalizar las clases pues, les dijeron que se iban a ir a trabajar. Y a ella y a la otra, la mamá del otro muchacho que viajaba con él, de su amigo, pues les mandaron una carta de despedida igual por celular. Entonces se dieron cuenta pues que ya los habían reclutado y que gracias a que hicieron escándalo con el grupo de guerreros buscadores, fue que el Guardia Nacional se activó y ya vio dónde daba su celular y los rescataron, ¿no? Lo que nos decía Indira Navarro, la lideresa de Guerreros Buscadores, es que ella, bueno, desde el año pasado las madres de Guerreros Buscadores mandaron a Meta, ¿no? La compañía de Facebook y de Instagram y a TikTok, les emplazaron a que en 15 días pudieran verse para que pusieran fin al tema del reclutamiento, para que hicieran algo. Entonces la entrevisté justo el mes pasado, justo el día contra la desaparición forzada, y me dijo que nunca le contestaron las plataformas y que cada vez está más descarado el tema, que cada vez es más, o sea, dice, es que estos grupos ya ni siquiera ocultan con ofertas falsas de trabajo, ya lo ponen así, ponen sus narcocorridos, ponen, y ahí pongo algunos mensajes, ¿no? De que es súper claro de quieres trabajar para las cuatro letras o quieres trabajar para los tales, ¿no? Solo síguenos y contáctanos, ¿no? Entonces ella sí decía pues que urge hacer algo para detener este fenómeno, y pues por el que varios investigadores apuntan a que es una de las causas por la que están desapareciendo jóvenes en este momento en nuestro país.
1: Déjame cerrar, Marcela Turati, pues retomando lo que ya dijiste, es que parece, es de no creerse que en un contexto como este México no tenga tipificación, que el Congreso no haya hecho nada, ni el gobierno ni el Congreso, para tipificar esta práctica, para tipificar el reclutamiento forzado, es de no creerse.
0: Exacto, o sea, a mí hace un año eso de la Defensoría del Pueblo de Colombia, nos hablaron a Rosania Reguillo, Ale Guillén y a mí, ¿no? O sea, querían que tuviéramos un acercamiento justo para hablar del tema de reclutamiento forzado, querían saber qué hacíamos, qué se sabía y qué se hacía en México. Le dijimos, es que aquí no es tema, o sea, acá todavía no es tema, el Rancho Izaguirre lo abrió. Pero en México está ese tema muy silenciado, muy ocultado, y ellos decían, pero ¿cómo? Si estamos viendo los mismos patrones, si todo indica, o sea, que tienen el mismo modus operandi. Nos decían, los mexicanos están influyendo mucho en redes sociales, allá, en Colombia, pero no nos creían que, pues, el término ni siquiera era tan conocido, o sea, que se empezó a conocer desde el hallazgo del Rancho Izaguirre, con tantas prendas de ropa de muchas personas que, pues, que señalaron que eran de familiares suyos, ¿no? Entonces, y también Juan Martín Pérez, ¿no? Que antes fue el director de la REDIM, de la Red por los Derechos de la Infancia en México. Él decía que desde hace 15 años, ya la Convención de los Derechos de los Niños pidió a México, ya van 3 veces que pide. También lo dijo en tu programa hace unas semanas, pues que legisle el tema del reclutamiento forzado, que haya un delito que se persiga, pero hay un vacío tremendo. Y también nos decía Elena Saola, pues que es un punto que no se quiere tocar, los del Colmex, en fin, los investigadores del Colmex, o sea, como que sé que hay varios grupos de organizaciones de derechos humanos, pues que están tratando de que se legisle, ¿no? De que haya un castigo, de que se tipifique, pero pues en México dicen, algo pasa que todas las iniciativas las paran. Por eso el caso Jalisco, que sacó apenas ese mes, en septiembre, que pudo hacer su propia legislación, aunque quedó corta, bueno, pues es algo, pero es impresionante que con la gravedad del tema, México no quiera, y eso lo señalan en todos los expertos, los académicos, pues que en México haya esa resistencia a hablar del tema del reclutamiento forzado.
1: Pues Marcela Turati, te aprecio muchísimo que nos hayas platicado todo esto de esta investigación de la que formas parte, este trabajo coordinado por el CLIP, por el Centro Latinoamericano de Investigación Periodística y que ha publicado Quinto Elemento Lab, el algoritmo reclutador y esta pieza en particular que tú has escrito que se llama Redes Sociales, telaraña perfecta para enganchar a jóvenes con falsas promesas de empleo. Seguiremos hablando, Marcela, te mando un fuerte abrazo y gracias por estar aquí.
0: Muchas gracias.
1: Gracias, Marcela, por estar aquí con esta muy importante investigación. Y bueno, pues dejamos aquí para que el público siga pensando y reflexionando sobre todo esto que nos cuenta Marcela en una mañana como esta.

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1: Hola Carmen, Alejandra de Mérida. Escuchando la noticia sobre el campo de exterminio, fue muy fuerte escuchar lo que la licenciada, la fiscal, dijo, ¿no? Que reconoció un centro de exterminio, incluso describió de una manera muy breve cuál era el procedimiento químico para poder deshacer toda evidencia, que es algo que duele, porque vaya, una persona normal, ni a los perros tratamos así. Pero al mismo tiempo aplaudo, reconozco, y me duele, pero lo aplaudo, que creo que es la primera vez que un gobierno reconoce la existencia de un campo de exterminio. Es algo horroroso, pero hay que reconocerlo.
2: Carmen, buenos días. Soy Alejandro Jiménez, de la Alcaldía Cuauhtémoc, de la Ciudad de México. Carmen, quisiera hacer una atenta y respetuasa petición a tu equipo y a ti misma para que el tema de salud de la población mexicana, de la atención en salud para la población mexicana, sea cubierto de una forma más exhaustiva. Si bien se reportan casos como los de las, desgraciadamente, muertes de niños en los hospitales del IMSS o la contaminación en el comedor del Hospital General de México, eso es la punta del iceberg. El tema de atención en salud en México no solamente es el abasto de medicamentos, es la infraestructura, es a dónde se dirigen los presupuestos, qué parte del PIB se está destinando a esta cobertura, cómo se está atendiendo los gastos catastróficos de la población mexicana que van creciendo. Me refiero a enfermedades cuyo tratamiento es de alto costo, cánceres, enfermedades raras. Y esto no se está cubriendo. Es un problema muy complejo que siento que debería tener más cobertura y análisis por parte de tu gran equipo. Soy un fan de ti y de tu noticiero, y por eso hago esta atenta petición, sabiendo de la capacidad que tienen. Saludos, gracias.
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5: Las líneas imaginarias de la Tierra. La Tierra tiene la forma de una esfera achatada en los polos, y en sus modelos geográficos se utilizan líneas imaginarias porque sirven de referencia para la ubicación de cualquier punto de su superficie. El eje terrestre, o de rotación, atraviesa el orbe desde el polo norte hasta el polo sur, y el ecuador es la circunferencia máxima que divide a la Tierra en los hemisferios norte y sur. Las líneas paralelas al ecuador y perpendiculares al eje de rotación se llaman paralelos, entre ellos Trópico de Cáncer, Trópico de Capricornio y los círculos polares Ártico y Antártico. Y los meridianos son semicírculos máximos que van de polo a polo. El meridiano cero pasa por el observatorio de la ciudad inglesa de Greenwich y divide a la Tierra en los hemisferios occidental y oriental.
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5: ¿Sabía usted que, según estudios, la serotonina hallada en el chocolate ayuda a calmar la ansiedad y hasta provoca sueños placenteros?
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8: Se tiene previsto que el día de hoy se resuelvan tres amparos muy importantes en la Suprema Corte de Justicia de la Nación. No digo más porque hemos invitado a Javier Zúñiga, que es abogado del Poder del Consumidor, para que nos cuente de qué va. Buenos días, Javier, gracias por tu presencia.
9: Hola, buenos días, Carmen. Muchas gracias por el espacio. Saludo a ti y a tu auditorio. Sí, justamente se prevé que en los siguientes minutos, en las siguientes horas, la Suprema Corte resuelva tres amparos en relación a unos casos que presentaron diversas empresas en contra de los lineamientos de venta de comida chatarra en las escuelas. Contextualizando un poco, ¿no? Desde el 2024 tenemos una prohibición para la venta de cualquier producto que tenga algún sello o leyenda de advertencia dentro de los espacios escolares. Esto incluye primarias, secundarias, preparatorias e incluso universidades. Esta medida, aunque de alguna manera es muy aplaudida por la sociedad civil, por la academia, tiene todo el respaldo científico desde hace años, cómo este tipo de medidas mejoran los ambientes alimentarios. Fue impugnada por las empresas. Hay datos de que hay más de 20, 40 amparos en contra de esta medida. Y bueno, después de varios años, desde el 2024, por fin llegan estos casos a la Suprema Corte. Algo importante que resaltar de estos casos, Carmen, es que los proyectos se dieron a conocer la semana pasada. Están a cargo de los ministros María Estela Ríos, de la ministra Lenia, del ministro Giovanni, y a favor de la salud pública, ¿no? Es decir, niegan los amparos a las empresas y reconocen que esta medida es constitucional y que aparte protege el derecho a la salud, a la alimentación y al interés superior de niños, niñas y adolescentes. Otro punto creo que es trascendental de estos casos es que podemos dividir de alguna manera dos grandes controversias que se tienen. Por una parte, está la regulación y la protección en espacios como primarias, secundarias y preparatorias, donde generalmente los educandos son menores de edad. En este caso, los argumentos de las empresas es que la medida violaba su derecho al libre comercio y al trabajo. En los proyectos que se van a analizar en las siguientes horas, la Corte no reconoce o no da por válidos estos argumentos y al contrario, lo que dice es primero, pues no se trastoca este derecho. ¿Por qué? Porque las empresas pueden seguir vendiendo sus productos siempre y cuando no tengan sellos. Y esto es fundamental aclararlo porque hay muchas falacias sobre esto. Cualquier empresa puede vender productos dentro de estas escuelas siempre y cuando su producto no tenga sellos. La razón de esto es porque lo que se busca es que los productos que se vendan dentro de las escuelas pues favorezcan la alimentación de los educandos principalmente, pero de toda la comunidad escolar, ¿no? Está muy corroborado cada vez más cómo los productos que tienen sellos y leyendas de advertencia están asociados a diversas enfermedades cardiovasculares, ¿no? A la diabetes, al sobrepeso, y a la obesidad. Y bueno, el contexto en el que vive el país es bastante dramático en este aspecto, ¿no? México somos uno de los principales consumidores de bebidas azucaradas de refrescos. Tenemos un estudio que dice que se consumen 163 litros per cápita, ¿no? De acuerdo a los últimos estudios publicados en la revista The Lancet, hay 40,000 muertes asociadas al consumo de bebidas azucaradas y bueno, esto refleja el gran problema que vivimos en nuestro país de salud pública. El segundo aspecto que es fundamental es sobre las universidades, que ha desatado varias controversias, ¿no? Los tres proyectos hacen de maneras complementarias argumentos distintos de por qué esta medida no es violatoria de ciertos derechos. Primero, creo que es el proyecto del ministro Giovanni, habla de que esta medida, lo que tiene o la finalidad que se tiene es la protección de la salud. Entonces, el Estado tiene un deber de proteger la salud de las personas. Esto se complementa, por ejemplo, con la visión de la ministra Elenia, en la cual habla de que, bueno, al final es cierto que son mayores de edad las personas, los educandos, los universitarios, pero la restricción o la regulación solo está delimitada por un espacio que son las escuelas y las universidades. Las personas pueden seguir haciendo sus elecciones libres fuera de estos espacios. Y estos espacios se consideran como prioritarios porque tienen una finalidad que no es comercial, es una finalidad educativa. Finalmente, otro de los proyectos de la ministra María Estela hablan de que al final, y esto es cierto, uno de los grandes argumentos es que se violenta la libertad de las personas de decidir, ¿no? Sin embargo, quienes vemos que presentan este argumento son empresas. Entonces, el proyecto de la ministra es muy contundente de decir, bueno, quien tendría que venir a hacer estos reclamos son las propias personas o los propios universitarios, no empresas como Coca-Cola, que son las embotelladoras de esta empresa, quienes presentaron estos amparos. En general, este es el panorama de estos amparos que vemos. Desde la sociedad civil aplaudimos estos proyectos y, bueno, corroboramos que tienen una fundamentación en salud pública y en evidencia, ¿no?
8: Quedamos, Javier, a la espera de lo que resuelva la Corte el día de hoy. Se tiene previsto que resuelva los amparos el día de hoy y seguiremos hablando, pero gracias por la explicación como abogado de lo que está en juego en estos momentos. Javier Zúñiga, del Poder del Consumidor, gracias por tu presencia y hasta la próxima.
9: Muchas gracias. Buen día.
8: Igualmente, gracias por estar aquí. Y con esto nos vamos. Gracias por estar aquí. Pásela bien y hasta mañana.
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0: las 11 con 18 minutos. Gracias por estar con nosotros en esta mañana y primera edición de Clásicos Mañana Tarde de Universal. Desde la Ciudad de México para el mundo, somos Grupo Radio Centro y nosotros la frecuencia correcta, la estación de los clásicos. 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Ahí nos encuentras con más información de tus artistas favoritos. Toño Alemán se encuentra en los controles y Paola González al micrófono. Les damos la más cordial bienvenida en esta mañana fría en la Ciudad de México, donde la temperatura ambiente nos marca 20 máxima, 12 mínima, con también precipitaciones, un 70% de probabilidades aproximadamente a partir de las 5:30 de la tarde. Tomemos nuestras precauciones y ya lo sabes, pues en Universal, llueve, truene o relampague, estamos contigo y a donde quiera que vayas. Michael Jackson está contigo con Black or White en este icónico sencillo, un 11 de noviembre de 1991, el primer tema de su octavo álbum de estudio Dangerous. Jazz con Situation es como llega este dueto británico del synth pop en 1982 y se convierte además en una de las canciones más emblemáticas de baile y de pop electrónico de esta narrativa del 82, compuesta por Vince Clarke, ex integrante de Depeche Mode, y Alison Moyet, originalmente que no nace como un sencillo principal, sino como un lado B del exitoso debut del grupo con Only You en el Reino Unido. The Band Morrison, Brown Eye Girl. Este gran tema que de nueva cuenta pues hace lo propio en el año de 1967, una canción emblemática de este cantante norirlandés, que bueno, pues con este sencillo en su álbum debut y en solitario, Blowing Your Mind, hace que esta canción sea el título original de Brown Skinny Girl, y explica que bueno, al principio ese sería el título escogido por él mismo, y posteriormente en la consecución del encuentro de esta canción encontraría que más bien sería el título de Brown Eye Girl. Así con Morrissey, Suit Head, el primer sencillo en solitario, un 15 de febrero del 88, hace que bueno, después de su partida de The Smiths, de nueva cuenta pues iniciar una carrera en solitario para demostrar por qué sería siempre la cabeza de The Smiths y por supuesto de su propio inicio musical ya en solitario. Safe Tonight de Eagle Eye Cherry, octubre 97, como el sencillo principal de su álbum debut Desireless. Y así iniciamos los clásicos de esta mañana tarde. Quédate con nosotros, 11:21.
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2: El clima de Europa Occidental se origina en el Golfo de México. Cuando la corriente del Golfo sale de allí, tiene una temperatura promedio de 27 grados Celsius. Y aunque pierde algo de calor en su recorrido, conserva energía suficiente para calentar de manera significativa los mares que bañan las costas desde España hasta Noruega. También trae consigo vientos de los trópicos, los cuales le dan a Europa Central su clima templado y húmedo. Los científicos temen que el calentamiento global perturbe la corriente del Golfo, con la consecuencia de que pronto se verían icebergs flotando por el Canal de la Mancha.
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1: Las enfermedades cardiovasculares causan la muerte de millones de personas todos los años. La clave de la prevención es ejercitarse, sin importar la edad. Esto activa el corazón, reduce el colesterol y previene la acumulación de grasa. Bastan 30 minutos diarios de una actividad como nadar, montar en bicicleta o simplemente caminar con energía. Es importante evitar los periodos largos de inactividad. No es recomendable pasar más de 2 horas seguidas sentado o acostado durante el día sin levantarse y mover las piernas. Antes de iniciar un programa de ejercicio, consulta a tu médico. Cuídate.
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1: El estado físico de la materia y la temperatura. La materia puede existir en 3 estados físicos: sólido, líquido y gaseoso. El estado físico en el que se encuentran las moléculas de un determinado elemento es dado por la temperatura. A bajas temperaturas, la distancia entre 2 moléculas es tan pequeña que prácticamente no se pueden mover, aunque sí son capaces de vibrar en su lugar. Estas moléculas se ordenan y acomodan usando fuerzas eléctricas de atracción que las mantienen unidas formando el estado sólido. Al incrementar la temperatura, las moléculas adquieren cierto movimiento, por lo que rompen sus enlaces y, por tanto, el espacio entre ellas es ahora mayor, estado líquido. Si aumenta aún más la temperatura, aumenta también la energía de las moléculas y se separan más unas de otras, formando el estado gaseoso. Aquí la distancia entre 2 moléculas es enorme. El mejor ejemplo para visualizar lo anterior lo constituye el agua.
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1: ¿De dónde viene la palabra cesárea? Se trata de una operación quirúrgica que consiste en extraer el feto del útero de la madre, haciendo una incisión en las paredes abdominal y uterina. La historia cuenta que Julio César, el emperador romano, nació de esta manera. Pero la realidad es que la etimología es poco clara y probablemente deriva de la lex cesárea, que quiere decir ley imperial, que obligaba a realizar dicha incisión a una madre moribunda para salvar a su hijo.
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1: ¿Qué significa la palabra boicot? Es la acción concertada que consiste en evitar cualquier relación o contacto con otros para obligarlos a que cambien de actitud o tomen en cuenta sus requerimientos. Charles Cunningham Boycott fue un administrador del condado irlandés de County Mayo, quien se dice fue el primer hombre en la historia en haber sido boicoteado. Algunos sinónimos de boicot son exclusión, expulsión, privación, aislamiento, alejamiento, separación y rechazo.
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1: ¿Quiénes eran los vikingos? Se cree que la palabra vikingo proviene del nórdico antiguo vik, que significa bahía o fiordo, lo que significaría persona proveniente de los fiordos. Se les llama vikingos a los marinos, exploradores, guerreros, mercaderes y piratas que vivieron en las regiones escandinavas y que invadieron, exploraron y se establecieron en amplias regiones de Europa durante los siglos 8 al 11. Sus expediciones los llevaron al este hasta Constantinopla y a la ribera del Volga en Rusia, al oeste a Islandia y hasta el vecino continente, siendo los primeros europeos en pisar suelo americano, y al sur hasta los territorios de Al-Ándalus, Andalucía, al sur de la península ibérica.
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1: En la mitología griega, los centauros son criaturas con cabeza, brazos y torso de hombre, el resto del cuerpo y las patas de caballo. Los centauros, por lo tanto, tenían 6 miembros, 2 brazos y 4 patas. Eran salvajes, se alimentaban de carne cruda y practicaban costumbres brutales. Solo 2 de ellos, Quirón y Folo, fueron distintos, benévolos y maestros de los seres humanos, como en los casos de Jasón y Esculapio.
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1: El día D. Según el lenguaje militar, se le llama día D a la fecha en la que empieza una operación de guerra. El más afamado día D es el de la Segunda Guerra Mundial, cuando la Alemania nazi controlaba gran parte de Europa y sus enemigos planearon una estrategia infalible para vencerlos. El 6 de junio de 1944, más de 3 millones de soldados estadounidenses, ingleses y canadienses arribaron a las costas francesas de Normandía. Es el desembarco marítimo más numeroso de la historia y significó el comienzo del triunfo de los aliados sobre los países del eje Berlín, Roma, Tokio.
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1: A medida que el cuerpo envejece, las encías se van retrayendo, lo que provoca propensión a las caries. Está comprobado que los dientes se deterioran más rápidamente con la vejez. Además de reducir el consumo de alimentos azucarados y refrescos, es recomendable usar una pasta de dientes con mayor contenido de flúor. Los fumadores están más expuestos a padecer caries y enfermedades de las encías. Y las personas que beben alcohol también están expuestos a problemas de salud como el cáncer bucal. No olvides cepillarte los dientes al menos 3 veces al día, consultar a tu odontólogo y mantener una higiene bucal adecuada.
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1: ¿Qué significa estar en capilla? Estar a punto de hacer algo difícil o definitivo. Alude al momento en que el torero pide a Dios que lo cuide en la faena.
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0: Son las 11 de la mañana con 44 minutos desde la Ciudad de México para el mundo. Recuerda que somos Grupo Radio Centro y nosotros la estación de los clásicos. Vamos a despedir esta segunda entrega en esta primera hora y primera edición de Clásicos de Mañana Tarde con esta icónica canción de The Hollies de 1972, que hace lo propio en un estilo diferente. Conocidos por sus alegres armonías pop, Alan Clark quiso probar algo nuevo y graba esta canción con una voz mucho más rasposa, imitando el sonido de las bandas del swamp rock como Creedence, y en el lanzamiento como parte del álbum Distant Light se convierte así en uno de los éxitos más vendidos de aquel año, con 2 millones de copias en todo el mundo, alcanzando también el número 2 en las listas del Billboard Hot 100. Glenn Frey de Hit His Own, ex integrantes de Eagles, escrita por Harold Faltermeyer y Kid Forsey para la banda sonora de la película Super Detective en Hollywood o The Beverly Hills Cop en 1984. The Blink-182, The Small Things, esta historia y canción que busca este cambio en The Old Small Things, historia canción que habla dentro del género del pop punk que lanza en septiembre del 99 y cuya inspiración principalmente pues nos hace la referencia de poder observar y disfrutar de esas pequeñas cosas que hacen grandilocuente la vida. Así con Cyndi Lauper, Girls Just Want to Have Fun, y The Mamas and the Papas con esta icónica canción de California Dreaming. Y señores, bueno, pues tengo ya en la línea a Eric Rodríguez, un ex primer bailarín de la Compañía Nacional de Danza que nos acompaña el día de hoy como uno de los artistas más brillantes y completos que ha dado el ballet en las últimas décadas, dotado de una técnica impecable y que ahora, en esta nueva faceta, es también dentro de la Compañía Nacional de Danza el director artístico de la misma, y después de 2 décadas de carrera, se despide de los escenarios en 2023 y ahora pues nos presenta una nueva mirada a uno de los grandes clásicos del ballet, El Lago de los Cisnes. Eric, bienvenido, buenos días.
1: Hola. Gracias, buenos días.
0: ¿Cómo estás?
1: Muy bien, aquí emocionados ya por las presentaciones que tendremos en El Lago de los Cisnes este sábado 10 de octubre en el Auditorio Nacional.
0: Me imagino, y para ti, ¿qué significa volver a El Lago de los Cisnes desde la dirección artística después de haberlo interpretado?
1: Significa mucho porque el Lago de los Cisnes, el Siegfriedo, que es el príncipe, fue el primer papel protagónico que interpreté en mi vida. Así que es un ballet al cual le tengo mucho cariño y he tenido la oportunidad de interpretar muchos de los roles que existen dentro de esta coreografía.
0: ¿Y cómo se renueva esta apuesta del clásico sin perder precisamente la esencia del ballet?
1: Esta apuesta se renovó, es una versión del maestro Gautamo Nájera, quien es el coreógrafo, que hizo la nueva coreografía basada en la original de Petipa y Lev Ivanov, y él trabajó, buscó en humanizar más a cada uno de los personajes, a Von Rothbard, que es el brujo, a Odette Odile, que es la princesa cisne, y a Siegfriedo, que no fueran seres solo sobrenaturales, sino que tuvieran una conexión real con el público que va a ver estas funciones.
0: Es decir, que los matices estarán entre lo humano, pero esta parte fantasiosa, pero con este matiz mucho más presente en este siglo XXI.
1: Así es.
0: Perfecto. ¿Y qué aporta esta función la música de Tchaikovsky interpretada en vivo?
1: Va a estar interpretada en vivo por la Orquesta del Teatro Bellas Artes, dirigida por el maestro Gabriel Hain, y aporta, pues, acompaña y narra la historia junto con el movimiento. Tchaikovsky hizo una partitura genial, una música maravillosa, también es de las más conocidas mundialmente, y es un... te va narrando la historia por los diferentes estados de ánimos y emociones que se viven a lo largo de la obra.
0: Dicen por ahí que lo blanco puede ser bueno y lo negro malo, pero dicen que los seres humanos seríamos a rayas. ¿Será que en esta puesta en escena, el cisne negro, tal vez encontremos también en él un corazón más blando?
1: No sé si un corazón más blando, pero sí encontramos una parte nuestra que existe ahí, ¿no? El cisne negro también representa la seducción, representa el deseo, y no es malo necesariamente, ¿no? También representa, por supuesto, el engaño y la manipulación.
0: Así es.
1: Entonces, dentro de lo blanco y lo negro también están las cosas positivas y las cosas negativas.
0: Correcto, y yo creo que ese es el parte de esta partitura, sobre todo esta representación que además en esta ocasión te toca dirigir y que seguramente desde la mirada de un ex primer bailarín como lo eres extraordinario, pues también entenderás los matices sutiles de cada una de las puestas en escena que requiere esta gran interpretación, además clásica en nuestro país. ¿Qué le dirías a alguien que nunca ha visto el ballet para animarlo a descubrir esta obra?
1: Que vaya con la mente abierta, que vaya dispuesto a entregarse, a sentir la música, a meterse dentro de la historia, a dejar su celular por un rato fuera y a vivir toda la experiencia.
0: Pues de verdad, Eric, yo te agradezco porque más allá de tu brillante carrera como intérprete, has demostrado un profundo compromiso con el futuro de la danza en México y así pues te agradecemos de antemano esta entrevista y recordarles a todos que el Lago de los Cisnes se presentará este sábado 10 de octubre en el Auditorio Nacional, 2 funciones, 4:30 y 20:30 horas con la Orquesta del Teatro de Bellas Artes que estará dirigida por Gabriel Heine. Eric, de verdad, muchísimas gracias y si quieres además pues dar algún otro mensaje y agradecerte de antemano esta entrevista.
1: No, muchas gracias a ustedes por el tiempo, por ayudarnos a difundir y que no se pierdan esta oportunidad de ver el Lago de los Cisnes. Es una función que vale mucho la pena.
0: Y que es para toda la familia y que es momento de acercar a las nuevas generaciones, hasta los más pequeñines, a que disfruten la grandiosidad de escuchar y de ver y presenciar el arte en su máxima expresión. Muchísimas gracias, Eric.
1: Gracias a ti. Buena tarde.
0: Buenas tardes. Y así nos despedimos de este bloque y los invitamos, de verdad, a que presencien esta gran puesta en escena con un ex primer bailarín como lo es Eric Rodríguez, quien ahora funge como director y, por supuesto, con todo el elenco y la música en vivo de este uno de los eventos artísticos y culturales más importantes en nuestro país. Son las 11:51. Hago pausa y regreso.
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8: El terremoto del 85. El 19 de septiembre de 1985, a las 7:19 horas, la Ciudad de México sufrió el peor terremoto en su historia. Un sismo trepidatorio y oscilatorio a la vez, con una intensidad de 8.1 grados Richter, que dañó seriamente las colonias Roma, Doctores, Juárez, Centro, Guerrero, Merced, Morelos y Tlatelolco. El epicentro se localizó en la desembocadura del río Balsas, en los límites de los estados de Michoacán y Guerrero, y causó daños incuantificables en toda el área metropolitana. Se derrumbaron, entre muchas otras construcciones, el Centro Médico, el Hotel Regis, el Hotel del Prado. Se estima que los muertos fueron cerca de 40.000 y que el número de personas rescatadas de entre los escombros ascendió a 4.000. De estas, hubo a quienes las encontraron hasta 10 días después de la tragedia.
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8: ¿Con qué frecuencia se dan los eclipses totales de sol? Un eclipse total ocurre cuando la luna oculta por completo al sol desde la perspectiva de la Tierra. En este caso, los centros de los tres astros están alineados o casi alineados, si se trata de un eclipse parcial. Existe otro tipo llamado anular, que es cuando la luna tapa al sol en un 90% y se observa una especie de anillo alrededor del astro rey. Es preciso realizar cálculos matemáticos para conocer cuándo se espera que ocurra uno de estos fenómenos. Se sabe que la frecuencia de los eclipses solares totales o parciales varía entre 2 y 5 años.
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8: En un 90% y se observa una especie de anillo alrededor del astro rey. Es preciso realizar cálculos matemáticos para conocer cuándo se espera que ocurra uno de estos fenómenos. Se sabe que la frecuencia de los eclipses solares totales o parciales varía entre 2 y 5 años.
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0: Apenas crecido lo mandó a vivir con un centauro que le enseñó las artes de curar. Esculapio se convirtió en el sanador más famoso y llegó a tanto su poder que decidió alterar los designios supremos, recuperando a los muertos de su trágico destino.
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0: ¿Qué es un jaboncillo? Es la pastilla de esteatita, por lo general de color azul o blanco, que utilizan los sastres para hacer marcas en las telas.
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0: Son las 12 con 20 minutos y escuchaste uno de los grandes clásicos y éxitos en esta, la segunda hora, primera edición de Clásicos Mañana Tarde. Mi querido Charlie está en los controles y te recuerdo que estás en la frecuencia correcta a través del 88.1 de tu FM desde la Ciudad de México para el mundo. Estamos también en la app oficial de Universal, contigo también en Radio Centro y por supuesto desde cualquier dispositivo. 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Así, señores, iniciamos esta segunda hora y como siempre les damos la más cordial bienvenida a quienes se van sumando en cada instante a la gran familia de Universal. Son las 12:21, a Concord Blonde te acompañó con Joy, de este lanzamiento que hace la interpretación y escrita por la propia Joanet Napolitano, quien es pues la vocalista de esta agrupación, y narra su relación personal con Mark Morland, guitarrista de la banda, y que bueno, pues el tema central de la misma describe el dolor, el amor, la frustración de estar enamorada de un hombre con un alcoholismo severo. Sí, suele pasar, ¿verdad? Me acuerdo de la película de Leaving Las Vegas también, ¿te acuerdas? Es exactamente de Nicolas Cage, peliculón, ¿no? Pero es denso, porque pues habla precisamente de estas relaciones tóxicas y de cómo, pues, a veces uno pretende que con amor puede salvar a quien no quiere ser salvado. Porque uno de los principios de Alcohólicos Anónimos es: si no hay reconocimiento de un problema o de una adicción referente al alcohol, no hay poder humano, no hay forma, no hay situación, no hay palabra, no hay carta, no hay súplica, no hay comentario, no hay reflexión que pueda hacer entrar en razón. Es una decisión personal, lamentable. Así es. Y esta es la narrativa de esta canción. Así llega The Fine Young Cannibals contigo, Johnny Come Home, en este primer sencillo de su álbum debut, en donde, bueno, pues narra la cruda y realista historia de un joven que se vuelve un fugitivo. Es la narrativa en primera persona de Johnny, quien huye a la gran ciudad buscando una vida mejor, pero descubre que la realidad es sumamente dura y las cosas no salen como esperaba. Crecer duele, ¿no? Y cuando nos damos cuenta de lo que es muchas veces iniciar una vida en todos los sentidos, es complicado. Por eso yo digo que los estudios y entre mayor conocimiento tengamos, pues mejores decisiones podemos tomar, ¿no? Podemos discernir mejor, podemos visualizar o hasta adelantarnos un poco a cuáles son las aristas o las mejores opciones para tomar las decisiones en las cuales podemos encontrar mejores resultados en nuestra vida. The Bee Gees, Night Fever, esta la canción que interpretada por Barry Robin y Morris Gibb, lanzada en el 77 como parte del soundtrack de la película Saturday Night Fever, se convierte en, por demás, pues una de las canciones más emblemáticas del género, de la agrupación y por ende de la película. Do Do Do Da Da Da, The Police, de 1980, escrita por Sting, en esta reflexión pues sumamente irónica sobre por qué a la gente le encantan las canciones sencillas, pegajosas y sin ningún significado profundo. Pues es que a veces uno quiere nada más entretenerse, ¿no? Drive con The Cars, esta power ballad lanzada en 1984 como el tercer sencillo del álbum Heartbeat City. Y así llegamos con Joe Jackson, Stepping Out, esta canción que, bueno, el cambio de estilo que hace Joe Jackson, que deja atrás sus raíces del New Wave y pues hace una guitarra mucho más potente para adoptar un sonido del synth pop y pop clásico inspirado en la sofisticación de un viaje hacia una escuela nueva, hacia una trascendencia de sonido, donde tras mudarse a la ciudad de Nueva York, capturar la emoción y la anticipación de la magia de salir de noche y de fiesta por la Gran Manzana. Son las 12:24. Hacemos una pausa y regresamos con los clásicos en esta segunda hora, primera edición.
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8: Camelot. Se trata de la capital del reino del rey Arturo, donde vivía con los caballeros de la Mesa Redonda. Ellos eran Guinevere, Percival, Lancelot, Galahad y otros. La Camelot de los poetas de antaño es una tierra encantada, pletórica de bellezas y castillos majestuosos. Los caballeros del rey Arturo viajan por el mundo buscando el Santo Grial. Rescatan bellas damas de manos indeseables, matan a los crueles y malvados hechiceros, caen en las redes del amor y retornan a Camelot, que para algunos estuvo situada en la ciudad de Winchester, al sur de Inglaterra, y para otros en Carlisle, al norte.
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8: El Código de Hammurabi. A esta gran estela de basalto de 2.25 metros que data de 1692 antes de la era cristiana y representa al rey Hammurabi de pie ante Shamash, el dios Sol, se le considera el primer documento legal de la historia. Su propósito era unificar las diferentes leyes que existían en el Imperio Babilónico y establecer normas aplicables en todos los casos, impidiendo así que cada uno tomara la justicia por su mano. El código fue colocado en el templo de Sippar y trasladado a la ciudad de Susa, cerca del año 1200 antes de la era cristiana, actualmente Juzistán, Irán, donde fue descubierto por Jacques de Morgan en diciembre de 1901. La piedra fue llevada a Francia, donde el padre Jean-Vincent Scheil lo tradujo íntegramente al francés. Actualmente está en exhibición en el Museo del Louvre en París.
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8: ¿Qué quiere decir epifanía? Del griego epifaneia, aparición. Para el catolicismo, la epifanía se celebra el 6 de enero, el día del bautismo de Jesús en Belén y como día de los Reyes Magos. Expresa la manifestación de Cristo ante los gentiles en las personas de los tres reyes.
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8: ¿De dónde proviene la palabra agonía? Los antiguos griegos celebraban juegos y competencias atléticas. De su verbo agein, celebrar, los griegos derivaron agón, para indicar la congregación pública de aquellos acontecimientos. La lucha por el triunfo pasó a llamarse agonía, y también sugería la angustia o dolor, mental o físico, que tal contienda provocaba. En tiempos modernos se definió como la lucha postrera de las fuerzas vitales que precede a la muerte. También significa final, aflicción extrema. La agonística es el arte de los atletas, la ciencia del combate.
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1: ¿De dónde viene la palabra palacio? De Palacium o Mons Palacium. El Monte Palatino era una de las siete colinas de la antigua Roma. En tiempos del emperador Augusto, se construyó una gran mansión que se utilizó como residencia imperial y fue llamada Palacium, que luego se convirtió en genérico de toda residencia fastuosa.
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0: Son las 12:51 y despedimos a The Doors con Love Her Madly, una muy buena recomendación lanzada en 1971 como el primer sencillo de su álbum L.A. Woman, escrita por Robbie Krieger en septiembre y, bueno, en una época difícil en su propia relación de pareja que inspira la letra sobre, pues, estar sumamente frustrado y el desgaste de un vínculo en el cual, pues, le preocupaba que esto fuera a romperse y por eso, bueno, pues, esa es la recomendación. Ámala locamente en este contexto en donde el éxito se convierte en uno de los últimos grandes de la banda, alcanzando el puesto número 11 en el Billboard Hot 100. The Joan Jets and the Blackhearts, I Love Rock and Roll, escrita originalmente en el 75 por Alan Merrill y Jake Hooker, integrantes de la banda británica de glam rock The Arrows. Es como posteriormente hace lo propio Joan Jett y la hace tan personal, tan propia esta versión, que se convierte de nueva cuenta y para toda una generación en todo un cover que lo lleva a los primeros lugares. I Love Rock and Roll de 1982. The Lumineers con Ho Hey, publicada en el año 2012. Compuesta por los miembros fundadores de esta banda, Wesley Schultz y Jeremiah Frates, quienes, bueno, pues en esta frustración por encontrar trabajo y por tener además muchas cuestiones económicas que solventar, pues hacen este claro ejemplo sobre una maqueta en la cual habían trabajado para provocar ese efecto como de ¡hey! ¡Hoy! ¡Hey! ¡Acá ando! Aquí necesito, aquí estoy buscando trabajo para llamar la atención. The Neil Diamond, September Morn, otro de los grandes clásicos del maestro Neil Diamond, con una letra y voz compuesta e interpretada por él mismo, mientras que la melodía original sería creada por el famoso cantautor francés Gilbert Bécaud, y que, bueno, se basa en esta canción, en septembre, y en esta canción él la traduce de alguna manera para hacer esta historia y narrativa de un reencuentro entre dos amantes del pasado en una tranquila mañana de septiembre. The Thompson Twins, Hold Me Now, inspiración personal escrita por los miembros de la banda y que nace directamente de una pelea real o discusión fuerte que tuvieron Tom Bailey y Alana Curry, quienes en ese momento mantenían una relación sentimental dentro de la agrupación. Y The Supertramp, Give a Little Bit, publicado en 1977 como el tema de apertura de su quinto álbum de estudio, Even in the Quietest Moments. Son las 12:54, hacemos una pausa, regreso con más clásicos. Estás en la frecuencia correcta. Somos Grupo Radio Centro y nosotros la estación de los clásicos.
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8: Para mejorar la salud mental, aprender una habilidad nueva, tener un pasatiempo, participar como voluntario en diferentes obras o iniciar un nuevo negocio después de los 65 años de edad, mantiene en forma las facultades de las personas. Incluso resolver crucigramas o armar rompecabezas puede ayudar a conservar la lucidez. Estudios recientes afirman que caminar aumenta la capacidad mental. El ejercicio hace fluir más sangre al cerebro y favorece la interconexión neuronal. Junto con el ejercicio, no olvides llevar una alimentación balanceada y consultar a tu médico. ¡Cuídate!
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1: ¿Qué significa draconiano? Dicho de una ley, una providencia o una medida excesivamente severa. Draco fue un legislador ateniense que puso en marcha un código penal muy severo en el año 621 antes de la era cristiana, en el que la traición, los delitos menores y hasta la ociosidad eran penados con la muerte. Sin embargo, y pese a la duradera asociación de su nombre, Draco fue autor solo de una muy pequeña parte de estas normas, centrándose al parecer en el derecho común y las penas contra el homicidio como forma de terminar con las venganzas familiares. Algunos sinónimos de draconiano son inexorable, severo e impositivo.
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1: ¿Quién fue Virgilio? Publius Virgilius Maro, el más grande poeta de la antigua Roma, nacido cerca de Mantua y por eso llamado el Cisne de Mantua. Maestro de la épica y la poesía, su principal obra fue la Eneida, las aventuras de Eneas, hijo de Venus, que logró escapar luego de la guerra de Troya rumbo a Cartago e Italia, donde sus descendientes fundaron Roma. En la Edad Media, Virgilio era representado como mago y proclive a los encantos. De allí que Dante Alighieri, en su Divina Comedia, hizo de Virgilio la personificación de la sabiduría humana y su guía a través de los infiernos. Una leyenda cuenta que logró encerrar al diablo en una botella y no lo liberó hasta que aprendió todas sus artimañas, lo que de alguna manera lo emparenta al genio de las Mil y Una Noches, aprisionado en una lámpara.
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1: El latín es el lenguaje de los antiguos habitantes de Latium en Italia y hablado por los romanos. Latium viene del latere, descansar escondido, y fue así llamado porque Saturno se escondió ahí cuando fue expulsado del cielo por los dioses. De acuerdo con la tradición romana, los latini fueron los aborígenes. Hoy es un idioma de estudio y consulta y es el lenguaje oficial del Vaticano.
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0: Es la 1:22 p.m. Escuchaste de Phillip Phillips Home con Glenn Medeiros, Nothing's Gonna Change. My Love for You, The Kiss I Was Made for Loving You con U2, Where the Streets Have No Name y The R.E.M. con Pop Song 89. Con Journey, Don't Stop Believing, hacemos una pausa y regresamos con más clásicos después de esta pausa.
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7: Aceptemos las dificultades. En todas las relaciones de pareja siempre hay altibajos. Nadie puede decir que el sendero del amor está sembrado de rosas. Es un camino de aprendizaje constante, y esto implica cometer errores y aprender a enmendarlos. Cuanto más cuidemos nuestros actos y palabras, menos riesgo de conflictos y mayor la probabilidad de resolver los problemas con madurez. Uno de los pilares más importantes en una relación es la comunicación. Hay que mantener los canales siempre abiertos para escuchar y conversar.
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1: ¿Quién fue Amaterasu? Se trata de la diosa celestial Sol, principal figura del sintoísmo, deidad central de la casa imperial japonesa, de quien los japoneses dicen descender. Su nombre completo es Amaterasu Omikami, la gran divinidad que ilumina los cielos. Cuenta la tradición que ella nació del ojo de su padre Izanagi y fue obligada a unirse a su hermano Susanoo para sobrevivir. El centro de su culto es el santuario de Isenaiku, al sur de Honshu, que es visitado por cerca de 5 millones de personas cada año.
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1: Un hábito para ser más feliz. Quizá esto suene un poco raro, pero planear tus actividades sociales por anticipado te permite identificar qué es lo que quieres hacer con tus amigos, porque esto te permite buscar los factores que te hacen más feliz. Me explico. En lugar de solamente socializar y nutrir las relaciones, puedes elegir pasar más tiempo con tus amigos más positivos, o puedes planear una actividad en donde ayudas a un amigo que lo necesita. Por ejemplo, a mudarse, o a escombrar una habitación, o algún otro tipo de ayuda. Nutrir y conservar las relaciones, cultivar el optimismo y tener gestos de generosidad y afecto, todos están estrechamente relacionados con la felicidad.
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1: Un hábito para ser más feliz. Es bien sabido que la deficiencia de vitaminas y minerales te afecta de varias maneras, entre ellas el ánimo. De igual manera, la comida y el ánimo están estrechamente vinculados. Desafortunadamente, los científicos no han podido establecer exactamente cómo es esta relación, es decir, qué depende de qué, si el alimento te afecta en el ánimo o al revés, especialmente a largo plazo. Dicho esto, es recomendable que planees tus comidas para poder asegurar que estás consumiendo la mezcla exacta de micro y macronutrientes para evitar cualquier tipo de deficiencias y alteraciones.
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1: Alejandro Magno, rey de Macedonia, hijo de Filipo, educado por Aristóteles, fue el más grande conquistador de su tiempo, iniciando el concepto de panhelenismo. Como cabeza de un ejército griego, derrotó a los persas, conquistó Egipto, donde fundó Alejandría e invadió India. Cuando tenía apenas 33 años, Alejandro murió dejando una historia de conquistas y la imagen de una personalidad cautivante y avasalladora.
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1: Fúchila es una expresión que denota desagrado. Puede ser frente a una comida o un aroma.
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0: Una de la tarde con 50 minutos. Despedimos a The Buck Stops con The Letter, un clásico del rock and blue eyes soul, grabado por esta banda en 1967 por el compositor Wayne Carson, quien, bueno, pues formado en Memphis, Tennessee, y liderado por este joven adolescente de apenas 16 años llamado Alex Chilton, es quien sorprende con esta voz y con esta interpretación tan madura para definir el sonido de un tema que no es otra cosa que la añoranza, la espera constante de quien se encuentra en una batalla, en una guerra, y sobre todo hablando de la década de los 60, que la única comunicación y de enterarnos de nuestros seres queridos o saber que alguien, por lo menos más allá de ese encuentro fatídico que es la guerra, está esperando nuestro regreso, está pensando en nosotros. De eso trata The Letter, The Buck Stops. Sir Paul McCartney y Stevie Wonder con Ebony and Ivory, este clásico que, de resumidas cuentas, en el teclado de un piano, pues es como se entiende, como las teclas blancas y las teclas negras en comparsa, y sabiéndolas tocar, hacen las armonías y las melodías suficientes para vivir en una sana convivencia, como lo debe de hacer la humanidad, sin esperar que las diferencias de raza, de credo, de color o de otra idiosincrasia nos dividan más allá que lo que somos, una raza humana, que somos iguales, sí, con diferencias, y que esas diferencias, para aceptarlas, hay primero que entenderlas, y al entenderlas se restan todos aquellos criterios que son nefastos para el entendimiento completo. Cristina Aguilera, Genie in a Bottle, When in Rome, The Promise, Duran Duran con Ordinary World y The Fleetwood Mac, Go Your Own Way. Gracias a mis compañeros en cabina que hacen posible la magia de esta transmisión. A ustedes, gracias siempre por su compañía y preferencia. Los espero más tarde. 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Y de 8 a 9, acompáñame a través de universalstereoonline.com, en línea contigo, 60 minutos de lunes a jueves, en este espacio donde también en cualquier parte del mundo nos escuchas. Y así, de 9 a 10, la segunda edición del Club de los Beatles, y a las 10 de la noche Adolfo Fernández Cepeda, la voz universal, se queda contigo en las grandes noches de Double Play, dos canciones continuas de tus artistas favoritos. Muchas gracias, soy Paola González, más tarde te espero. Feliz miércoles, 1:53. 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
6: Una fábula de Esopo, Venus y el gato. Una gata se enamoró perdidamente de un elegante joven y rogó a Venus que la convirtiera en mujer. Venus aceptó y la transformó en bellísima dama. Cuando el joven la vio, sintió inmediata atracción y se enamoró de la damisela. Pronto se casaron. Venus decidió un día visitar a la pareja y, queriendo confirmar que la transformación había sido perfecta, dejó un ratón en medio del cuarto donde descansaban. La mujer transformada, olvidando su nueva condición, saltó de la cama y persiguió al ratón con notable entusiasmo. Venus, desilusionada, regresó a la damisela a su original condición de gata. La moraleja es: la naturaleza supera a la crianza. Lo que no termina de contar la fábula es cómo quedó el novio.
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6: ¿Qué quiere decir zodiaco? Del griego, que pertenece a los animales. Zoión, animal. También se lo definía como zoé, vida, y diakos, rueda, es decir, la rueda de la vida. El zodiaco, desde muy antiguo, es una zona circular dividida en 12 partes iguales, de oeste a este, cada una de 30 grados y representadas por un símbolo. Ya en tiempos de Hiparco, en el siglo II antes de la era cristiana, se hablaba de estos signos y se los asociaba con las 12 constelaciones hasta entonces conocidas. Al cabo de algunos años, los signos no ocupan la misma posición en el cielo, no contienen las mismas estrellas o constelaciones. Se encontrarán en la misma posición una vez cada 26.000 años, que era lo que se llamaba el año platónico.
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6: El gran incendio de Londres. Un aciago domingo de 1666, el panadero Thomas Farrinor olvidó apagar uno de los hornos de su negocio, cercano al centro de Londres. Y de ahí, el fuego se propagó a gran parte de la ciudad. La capital inglesa ardió durante 3 días, del 2 al 4 de septiembre, porque había viento y sequía. No existían los bomberos, las casas eran de madera y tenían un indeciso alcalde que no quiso que derribaran edificios para cortar el paso a las llamas. El fuego destruyó 13.200 casas y muchos otros edificios y dejó en la calle a 80.000 personas. Esta es una de las mayores catástrofes en la historia de Londres, una ciudad que nunca volvió a ser igual.
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6: ¿Qué significa circunciso? Del latín circumcisus deriva de circumcidere, formado por circum, alrededor, y cadere, cortar. Cortar una porción del prepucio alrededor del pene. Circunciso es adjetivo, aunque puede usarse como sustantivo.
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6: La coronación de Isabel II. El 6 de febrero de 1952 falleció el rey Jorge VI de Inglaterra y dejó como sucesora de la corona a su primogénita de 26 años, Elizabeth Alexandra Mary Windsor, cuya coronación se fijó para el 2 de junio de 1953. A mediodía abordó un carruaje de 8 metros de largo, adornado con 25.000 hojas de oro y tirado por 8 caballos grises. En él recorrió 3 kilómetros desde el Palacio de Buckingham hasta la Abadía de Westminster. Isabel juró sobre la Biblia y recibió la Santa Unción. Después le entregaron 2 cetros y la sortija real. Se le colocó la corona de San Eduardo y el silencio fue roto con el grito: ¡Dios salve a la reina!
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8: Muy buenas tardes, qué gusto estarlos saludando ya en este miércoles mitad de semana, por fin 7 de octubre del año 2026. Yo soy Bianca Aguirre y como siempre muy agradecida de verdad por sintonizarnos ya sea a través de su auto, de la radio allá en su casa, en su trabajo, en el taller, en la oficina. De verdad, muchísimas gracias a todos ustedes. También gracias por estar en la frecuencia del 1110 de AM. También estamos en el 700 de amplitud modulada en Guadalajara, Jalisco, y también en el 1540 de AM en Monterrey. Gracias nuevamente por estar aquí y esta es parte de la información que le vamos a presentar el día de hoy. La inteligencia artificial ya llegó a los tribunales, pero su uso abre un debate. ¿Puede una máquina ayudar a impartir justicia sin poner en riesgo la ética, los derechos y el debido proceso? Al respecto, en un momento más, le presentaremos un trabajo especial de nuestra querida compañera Ilse Aguilar. Esta mañana la presidenta Claudia Sheinbaum marcó distancia de las acusaciones contra Andrés Manuel López Beltrán. Expresó desconocer los detalles de la detención del tanque y aseguró que la Fiscalía General de la República no investiga al hijo del expresidente López Obrador por supuestos nexos. Anoche, la Cámara de Diputados aprobó multas de hasta 100% para combatir el huachicol fiscal. Sin embargo, la oposición advirtió que son insuficientes y que la reforma podría afectar a empresas que sí cumplen. El dictamen ahora va al Senado de la República. Y en el mundo, Mari Carmen Abascal, símbolo de la lucha contra los desalojos en España, murió este miércoles a los 87 años de edad. La mujer había sido desahuciada de la casa donde vivió durante 7 décadas, un caso que desató protestas y puso en el centro la crisis de la vivienda en Madrid. Así, arrancamos con la información.
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8: ¿Qué tal? Muy buenas tardes, de verdad, nuevamente. Gracias porque nos está acompañando ya en esta mitad de semana. Y bueno, vamos a iniciar esta emisión con el radar del reportero. Y es que con la llegada de sistemas informáticos avanzados a los tribunales mexicanos, se ha desatado un amplio debate sobre sus alcances éticos. Y es que mientras algunas sedes están automatizando los trámites, los especialistas están advirtiendo sobre los diversos riesgos, entre ellos la pérdida de capacidad analítica en la abogacía. La información completa en la siguiente nota especial de Ilse Aguilar. Adelante, Ilse.
10: Mientras en Querétaro el Poder Judicial local estrena una IA llamada Sonia para reducir errores de tecleo o para organizar información, en otros juzgados se resisten a adentrarse a nuevas tecnologías. El temor es que la IA pueda rebasarnos. Sin embargo, ya hay casos de éxito que se registraron desde 2021 con el uso de calculadoras electrónicas en los juzgados de materia civil, laboral y de amparo. Así lo explica para Grupo Radio Centro el titular del juzgado federal adscrito al Segundo Tribunal Laboral de Asuntos Individuales con sede en Querétaro, Juan Pablo Barrios Oliva.
11: Si en un momento dado se tiene que emitir una condena respecto de una prestación cuantificable, tenemos la obligación de hacer las operaciones aritméticas para que esto llegue a una cantidad. Esta herramienta nos permite automatizar esta parte de la sentencia haciendo operaciones adecuadas, pero también de manera muchísimo más rápida. Bastantes personas todavía siguen prefiriendo ese método tradicional porque pues no se ha logrado que se asimilen a la incorporación de nuevas tecnologías y es aceptable. En realidad lo único que buscan es eficientar el trabajo.
10: La inteligencia artificial llegó a la trinchera de la justicia y su uso está abriendo el debate de la ética en los litigantes, defensores y jueces que se están adaptando al uso de herramientas tecnológicas, alertan especialistas. Cuando una persona enfrenta un problema civil o penal, recurre a las y los abogados, profesionales que protegen los bienes jurídicos más importantes de una persona, la vida, la libertad y la propiedad. Con esto presente, ¿puede un abogado utilizar la inteligencia artificial para redactar una demanda, una denuncia o incluso un juez generar una sentencia? Escuchamos al abogado independiente, especialista en derecho civil y laboral, Nayib Nava.
12: De mi lado, es estarlo utilizando más que nada con un uso correcto, analizar documentos que tienen que ver con demasiados números de hojas, hojas. Me apoyo un poquito, a lo mejor para, ¿sabes qué? Voy a redactar algún documento, sin embargo, no es pedirle como tal, oye, redáctame este documento, ¿no? A lo mejor ya yo tengo a la inteligencia artificial entrenada, ya sabe que cuando yo tengo, por ejemplo, que hacer un acta administrativa en alguna cuestión laboral que me llega a pedir algún patrón, le indico a la inteligencia artificial es que me pueda dar este formato.
10: El juez Juan Pablo Barrios reconoce que nada impide el uso erróneo de la IA en la elaboración de demandas o escritos. Sin embargo, este problema se ha presentado incluso antes del boom de esta tecnología.
11: En mi experiencia personal, no he detectado que los planteamientos que realizan las partes en un conflicto judicial sea completamente alimentada por la inteligencia artificial, o en su caso que citen criterios judiciales o jurisprudencia errónea, pero tampoco lo descarto.
10: No obstante, existen precedentes de riesgos cuando se intenta ir más allá con la inteligencia artificial. Así lo explica a Grupo Radio Centro Mabel Aceret Hernández, visitante profesional en la Corte Interamericana de Derechos Humanos y ex consejera electoral de Lople Veracruz.
13: Pues hay varios y que ya conocemos. Por ejemplo, el riesgo de que dejes sola a la IA tomar decisiones que pueden tener, por ejemplo, sesgos discriminatorios, ¿no? Ya, por ejemplo, Estados Unidos ya tienen varios años utilizando sistemas de inteligencia artificial. Y, por ejemplo, un caso que te puedo comentar es uno que se llama Loomis contra Wisconsin de 2016, respecto al uso de un programa que se llamaba Compass, que se utilizaba para determinar qué tan reincidente sería una persona que ya estaba condenada por algún delito. Y se encontraba que obviamente había un sesgo racial en las determinaciones que terminaba arrojando, ¿no? Por ejemplo, encontraba, era más sencillo que a las personas blancas determinara que no iba a ser reincidentes, ¿no? Sin que necesariamente eso fuera a ser cierto.
10: Desde una parte más técnica, el coordinador de Ingeniería en Inteligencia Artificial de la Ibero Ciudad de México, Alexandro López, enfatiza que otro riesgo se encuentra en la matemática con la que esté construida la base de datos utilizada.
14: Si un modelo escupe un sesgo, una mentira, o si nos da algo malo, es probable pues porque encontró ese patrón y estadísticamente dijo, esta es la respuesta que tengo que darle, no hay más, es simplemente matemáticas, una falla matemática, ¿no? Es como, por ejemplo, si tu GPS te dice, da vuelta a la derecha y en la derecha no hay a dónde dar vuelta, hay un lago, pues no es porque la IA, porque el GPS te quiera matar, ¿no? Lo que pasa es que hay un problema matemático, ¿no?
10: La especialista Mabel Hernández advierte que las consecuencias de utilizar este tipo de tecnologías podrían afectar el desarrollo de habilidades profesionales.
13: Es que también creo que las personas profesionales del derecho se pueden llegar a ser dependientes de, porque puede pasar algo similar que ya se ha descubierto en el ámbito educativo, que es con los estudiantes, por ejemplo. Entonces, en el momento en el que tú ya no tienes fricción cognitiva con las actividades que estás intelectuales que estás realizando, pues pierdes cualquier habilidad, ¿no? De argumentación, por ejemplo, de escritura, etcétera. Entonces, creo que eso pudiera llegar a pasar, por ejemplo, para personas abogadas litigantes.
10: ¿Qué opinan los ciudadanos? Ellas y ellos están conscientes de que la IA ya está presente.
15: En el sentido de qué tanto se use, puede ser un beneficio para un abogado, ya que puedes tener una consulta de algún tema legal en el cual no tengas tan presente un artículo, más no dejar que la inteligencia redacte todo el documento, pero como ayuda, siento que pues sí podría ser una opción.
16: Si lo están usando para hacer todo un caso con inteligencia artificial sin tener el conocimiento previo, pues ahí sí está mal. Si lo usan como apoyo, obviamente pues sí estaría bien. O sea, ahí dependiendo mucho y cómo se usa y en qué situación.
17: No está bien que se use al 100%, pero sí está bien asentar algunas cosas a través de la inteligencia artificial. Sí considero que es un riesgo porque normalmente las inteligencias artificiales tienen una opinión propia.
10: Aunque México vamos retrasado en la regulación, se está generando jurisprudencia porque se reconoce la saturación del trabajo. En enero de 2026, el Semanario del Poder Judicial publicó una jurisprudencia derivada de un tribunal colegiado de circuito y estableció como elementos mínimos utilizar la inteligencia artificial solo de manera necesaria y adecuada, por ejemplo, en razonamientos numéricos, sin comprometer datos personales, así como transparentar y exponer la metodología utilizada. Habla el abogado Nayib Nava.
12: Es una pieza fundamental para que de alguna forma puedan mejorar la calidad o la rapidez en la que se resuelven las cosas, siempre y cuando se mantenga pues el cuidado y que obviamente se resuelva o se maneje la información privada de las personas correctamente. Por ejemplo, las personas impartidoras de justicia, juezas y jueces, tendrán la obligación de hacer mención de ello, cómo fue que la utilizaron, qué resolución o en qué determinación la utilizaron, para qué se utilizó y obviamente en este caso se le conoce cuál fue la instrucción que se le dio.
10: Tan solo en la Cámara de Diputados hay al menos 30 iniciativas del tema, pero ninguna se ha legislado. No obstante, reconocen que es una preocupación la ética profesional. Escuchamos al diputado federal José Alejandro Aguilar López.
18: Hace ya un par de semanas hemos estado trabajando sobre esta iniciativa con proyecto de decreto por el que se expide la Ley Federal de Inteligencia Artificial Ética, Vinculación Tecnológica y Protección contra la Desinformación Automatizada, porque sabemos que la inteligencia artificial pues no conoce de moral y sabemos que también en los abogados hay ética, hay profesionalismo y es ahí donde al utilizar estas herramientas pues no están reguladas, ellos no tienen sentimientos.
10: En redes sociales se ha evidenciado el uso de la inteligencia artificial en la edición de libros en materia penal y generación de gráficos que no fueron citados. Entonces, ¿qué impide que no se utilice IA para generar una sentencia si no informa el propio juzgador o si no está capacitado? Tenemos que aceptar que el uso de la IA es una realidad y que no va a parar, por lo que en lugar de satanizar su uso, las autoridades y legisladores deben regular para proteger en todo momento la integridad de las personas, sus bienes jurídicos, el debido proceso y su derecho a acceder a una justicia expedita. Para Grupo Radio Centro, Ilse Aguilar.
9: Estados.
8: Dos de la tarde con 12 minutos. Vamos a recorrer juntos los estados de la República Mexicana. Iniciamos en Sinaloa. Le cuento que fuerzas federales localizaron e inhabilitaron un laboratorio clandestino para la producción de drogas sintéticas en el poblado Las Tinajas del municipio de Elota. Y es que de acuerdo con el Gabinete de Seguridad, fueron asegurados 150 litros de precursores químicos líquidos, más de 92 kilos de precursores químicos sólidos, dos vehículos, tres destiladores, dos centrifugadoras, tres mezcladoras, una báscula, ventiladores y tres bombas de agua, así como diversas herramientas. Y en la zona del Golfo de México, le comento que la depresión tropical 9 evolucionó a tormenta tropical Isaías. De acuerdo con el Servicio Meteorológico Nacional, se localiza a 395 kilómetros al este-noreste de Cabo Rojo, Veracruz, y podría afectar también los estados de Tabasco y Yucatán. Y ahora es momento de viajar a Jalisco. Y es que en medio de las denuncias por la mala calidad del agua potable que es suministrada en la zona metropolitana de Guadalajara, ayer, tras una reunión de emergencia con distintos alcaldes, el gobernador Pablo Lemus reconoció que la entidad está enfrentando una crisis hídrica a causa del sistema de abastecimiento que transporta el líquido desde el lago de Chapala hasta la ciudad. Por ello, anunció que se dejará de utilizar el agua de la presa Las Pintas y se va a realizar la clausura del sistema de Chapala, esto con el fin de mejorar a corto plazo la condición del agua potable. Sin embargo, detalló que el abastecimiento va a ser reducido por al menos 6 meses. Vamos a escucharlo.
19: Pero las acciones para resolverla también a mediano y a largo plazo ya están en curso. La solución en el largo plazo es la construcción de un acueducto sustituto, Chapala-Guadalajara. Esta misma semana presentaré al Congreso del Estado la iniciativa para que se analice se discuta y se apruebe si las diputadas y diputados así lo determinan. El esquema financiero que haga realidad este proyecto, este acueducto sustituto cuya construcción durará alrededor de 2 años, permitirá que llegue mejor calidad de agua a la zona metropolitana de Guadalajara, le sacará menos agua a Chapala y generará ahorros en energía eléctrica.
8: Y en otros temas, le comento que un juez concedió el arraigo domiciliario a Ricardo Thompson Navarro, socio del exgobernador de Baja California, Ernesto Rufo Apple, quien enfrenta un proceso por los delitos de delincuencia organizada y contrabando relacionados con el llamado caso de huachicol fiscal ferroviario. Por ello, el fundador de la empresa Ingemar fue trasladado del penal del Altiplano, en el Estado de México, a su casa ubicada en el municipio de Ensenada. Y es que de acuerdo con la investigación, Thompson Navarro importó en el año 2025, a través de la compañía en cuestión, Ingemar, 2.137 millones de litros de petrolíferos. En este sentido, la Fiscalía General de la República asegura que la presunta red de contrabando de combustible causó un perjuicio de más de 106 millones de pesos al erario.
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8: 2:16. Vamos a dar un giro a la información. Le cuento que ayer, en lo que fue, por supuesto, una sesión bastante maratónica, el Pleno de la Cámara de Diputados avaló en lo general el proyecto de decreto por el que se expide la Ley de Economía Digital para los pagos digitales y electrónicos. La propuesta presidencial busca reducir hasta en un 50% el dinero en efectivo para el año 2027. Además, plantea que las autoridades de los 3 órdenes de gobierno acepten este tipo de medios de pago para trámites y servicios. Por un lado, la bancada oficialista destacó los beneficios de esta estrategia, mientras que la oposición advirtió sobre los riesgos. Mientras tanto, dicho dictamen ya fue turnado al Senado de la República. Y en más temas legislativos, ayer la Cámara de Diputados aprobó en lo general, con 334 votos a favor y 119 en contra, diversas reformas a la ley aduanera, con lo que se busca fortalecer el combate a las operaciones simuladas, incluyendo el huachicol fiscal. Cabe destacar que la iniciativa pretende endurecer la fiscalización, establecer multas por contrabando de hidrocarburos y combatir la subvaluación de mercancías en las fronteras. Tras su aval en San Lázaro, el dictamen fue turnado a la Cámara Alta para continuar con el trámite legislativo. Mientras tanto, escuchemos parte del debate en el Pleno.
21: Ahí se protege la recaudación pública, ahí se protege a la industria nacional, ahí se protege la competencia leal y ahí también se combate una parte importante de las redes que buscan obtener beneficios mediante la subvaluación, el contrabando, la evasión y el huachicol fiscal.
22: Se manejó una reserva que se aprobó en la comisión, en donde, por cierto, el diputado Dorin trató de mejorar la propuesta que hizo el presidente de la comisión, según ustedes, para luchar contra el huachicol, pero lo único que hicieron fue otorgarle beneficios a las empresas huachicoleras.
23: Elegimos a Morena que si algo le sobra al ratero de Andy Amílcar y a los que viajan a Tokio con él, es dinero para pagar las multas.
8: Y en este mismo tenor, también durante la madrugada de este miércoles, la Cámara Baja aprobó en lo general la nueva Ley General para el Fortalecimiento y Armonización Catastral, la cual busca incrementar la recaudación. Con este dictamen se crean las plataformas nacionales catastral y de registros públicos, con el objetivo de prevenir fraudes, despojos y duplicidad de escrituras. Esta iniciativa también ya fue turnada al Senado de la República. Y ya son las 2 de la tarde con 19 minutos, que no se le vaya a hacer tarde. Vamos a dar un giro a la información. Le cuento que este miércoles, desde Palacio Nacional, la presidenta Claudia Sheinbaum firmó la reforma constitucional que exige nacionalidad única a quienes aspiren a cargos públicos, entre ellos a la presidencia de la República. El reporte de todos los temas abordados durante la conferencia matutina presidencial de este miércoles los tiene, como siempre, Daniel Rosas. Dani, ¿cómo estás? Bienvenido, adelante, te escuchamos.
0: Bianca, gracias. Muy buenos días para todas y todos. Bianca, el día de hoy la conferencia mañanera comenzó con la firma del decreto por el que ninguna persona aspirante a la presidencia, gubernatura o jefatura de gobierno podrá tener doble nacionalidad tras la reforma en el Congreso y su ratificación en la mayoría de los congresos locales. Al respecto, la consejera jurídica Luisa María Alcalde destacó precisamente cuándo entrará en vigor esta reforma. Vamos a escucharla.
2: Es una reforma que, como establecen los transitorios, aplica a partir del 2028 y establece como requisito necesario para toda persona que quiera registrarse como candidato o candidata para ser presidente o presidenta de la República, gobernador o gobernadora, jefe o jefa de gobierno, tendrá necesariamente, previo al registro del INE, de contar con doble nacionalidad, renunciar a ella, de manera tal que únicamente se tenga la nacionalidad mexicana.
0: Y Bianca, por otro lado, les comento que no existe ninguna investigación en contra de Andrés López Beltrán, hijo del expresidente López Obrador, de acuerdo con lo que la Fiscalía General de la República le ha informado a la presidenta Claudia Sheinbaum. A propósito de la detención de Iván Casarín, alias El Tanque, hombre cercano al Mencho en el cártel Jalisco Nueva Generación y quien, de acuerdo con información periodística, habría sido contactado por los hermanos Olana Paricio para frenar las extorsiones en contra de los proveedores de balastro para el Tren Maya, ligadas con el hijo de AMLO, la presidenta respondió que sobre este tema en particular debe ser la Fiscalía General de la República la que proporciona información. Escuchamos.
3: Contra el hijo del presidente, eso sí se lo he preguntado a la fiscal y me ha dicho que no hay ninguna investigación. Sobre otras personas tiene que informarlo la propia fiscalía.
0: Bianca, algunas declaraciones del expresidente mexicano, de las que hizo en su nuevo libro, fueron tema de la mañanera, particularmente aquellas en donde acusa a Estados Unidos de ser intervencionista. Sheinbaum Pardo se mostró nuevamente cauta para, pues, cuidar la buena relación con Estados Unidos, sin dejar de mencionar que ella ha manifestado su inconformidad con algunas acciones del país vecino. Hizo particular referencia al episodio en el que AMLO narra la entrega del Mayo Zambada a Estados Unidos. Esto dijo.
3: Es lo que dice.
4: Tal cual.
3: Ah. Es que había comunicación.
4: Exacto.
3: Y aquí nosotros dijimos pruebas, hechos, por ejemplo, una buena parte de la familia de uno de los hijos del Chapo fue recibida por Estados Unidos, así recibida en la frontera, hecho. No interpretación.
0: Y en otro tema, Bianca, la jefa del Ejecutivo dijo no tener certeza de que el desplome de una aeronave usada por el gobernador de Nayarit, Miguel Ángel Navarro, esté ligada con un atentado. Vamos a escucharla.
3: No sé si fue caída como tal, caída de la avioneta. Más bien tuvo un desperfecto, por lo que sé, pero no que se cayó la avioneta.
4: Okay.
3: Y no hay nada que tenga el gabinete de seguridad que lo asocie a alguna situación en contra del gobernador.
0: Por otro lado, Bianca, Sheinbaum Pardo resaltó el fin del nepotismo a partir del año 30 tras los cambios en la ley y, en particular, se refirió a la situación del Poder Judicial. Aquí su mensaje.
3: El nepotismo le hace mucho daño al país. Le hizo. En la corte ya no está, afortunadamente. Que era el poder en donde más nepotismo había de todos. Ya el Poder Judicial ya... Todavía falta una elección en el 28, pero va a quedar libre de nepotismo. Y ya para el 2030, pues ya no va a poder existir para ningún partido político, afortunadamente.
0: Bianca, finalmente les comento que ese miércoles el informe del gobierno en la mañanera correspondió a la Secretaría de Energía y particularmente a la transición que se hace a energías limpias para la generación eléctrica. La titular del ramo, Luz Elena González, expuso que la meta en el sexenio es pasar del 24% por lo menos el 38% mediante 55 proyectos que se tienen actualmente en marcha. Por su parte, la presidenta destacó la inversión de casi 2 billones de pesos que se haría en su administración.
3: Dos billones de pesos de inversión en el sexenio. Un billón es de generación eléctrica, transmisión y distribución. Son para generación 794 mil millones de pesos. ¿De dónde viene este recurso? Una parte del propio financiamiento de la Comisión Federal de Electricidad. Otra parte en lo que hemos llamado los proyectos mixtos.
0: Bianca, la información del día de hoy.
8: Gracias, como siempre, Daniel Rosas. Es momento de marcar la primera pausa de este día, pero antes lo dejamos con la siguiente información.
1: Comex presentó frutos rojos 084-04 como el color Life Trends 2027. Se trata del color elegido por 16 expertas y expertos de la industria del arte, la moda y la arquitectura, que busca inspirar la creatividad al evocar a México desde su aspecto social y cultural. En entrevista para Grupo Radio Centro, Leonardo Salazar, Chief Marketing Officer de Comex, expresó que es un color que permite la reflexión y que puede ser utilizado para diversos espacios.
4: Vemos este color como un apapacho, vemos este color como un respiro. Una de las características que tiene es que al ser un color pacífico, nos ayuda a que sea muy utilizable. Puede estar en un muro, puede estar en un techo, puede estar en un mueble, en una mesa, en un florero, en una fachada.
1: Leonardo Salazar aseguró que el objetivo es dar más opciones a los usuarios fieles e invitar a quienes aún no se atreven a probar.
4: De entrada, lo que buscamos es que la gente se sienta acompañada e inspirada para utilizar color, el que quieran. Especialmente con esta paleta y con este color del año, pues evidentemente es una ayuda. Es una herramienta para que sepan cómo estas tendencias que estamos viendo a través del país pudieran funcionarle muy bien en esos espacios.
1: Frutos Rojos forma parte de una paleta de 36 colores que permitirá a los usuarios decidir sus propias combinaciones que se adapten a diversos estilos de vida bajo las microtendencias, cocina de humo, interestelar, nostalgia efervescente y biblioteca de emociones. En alianza con Pinterest, la plataforma para encontrar mayor inspiración, Comex busca que más usuarios concreten sus ideas al pasarlas de la plataforma digital a la realidad. Para Grupo Radio Centro, Ilse Aguilar.
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6: Recientemente se ha descubierto que las mujeres que entran en la menopausia antes de los 46 años de edad corren el doble de riesgo de contraer una enfermedad cardíaca o de sufrir un ataque de apoplejía que las que experimentan este cambio después. Por eso, las mujeres que atraviesan por una menopausia precoz deben estar muy atentas a otros factores de riesgo cardíaco, como el peso corporal, el nivel de colesterol y la presión arterial. El tabaquismo representa un peligro doble, ya que las fumadoras entran en la menopausia 2 años antes en promedio. Consulta a tu médico y mejora tu calidad de vida.
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6: Un consejo de seguridad para alejar a los ladrones. Si vas a salir de vacaciones, pide a algún vecino que revise todos los días si hay volantes junto a tu puerta principal y que los quite. Una estrategia de los ladrones es dejar anuncios de pizzas o cualquier otro producto a la entrada de las casas para ver cuánto tardan en recogerlos quienes viven en ellas.
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7: Dos de la tarde con 31 minutos, ya estamos de regreso aquí en La Octava Noticias y vamos a la entrevista de este miércoles. Le comento que la detención de presuntos integrantes de grupos criminales como Iván N., alias El Tanque, pone nuevamente bajo la lupa las estrategias de inteligencia, investigación y coordinación que utilizan las autoridades para ubicar y capturar a objetivos prioritarios. Y justamente para hablar sobre cómo se identifica a estos perfiles, qué hay detrás de una operación de este tipo y qué tan efectivas son estas acciones para debilitar a las estructuras criminales. Saludamos como siempre con mucho gusto a Óscar Valderas. Él es periodista especializado en crimen organizado. ¿Cómo estás, querido Óscar? Bienvenido como siempre. Buenas tardes.
8: Hola, Bianca. Qué gusto saludarte. Muy buenas tardes.
7: Gracias. Óscar, bueno, pues para entrar en materia, cuéntanos, por favor, ¿cuál es el primer paso para identificar a un objetivo criminal considerado prioritario? Por favor, hemos visto a lo largo de estos días, últimas semanas, meses, a muchos objetivos capturados. Por favor.
8: Creo que más allá de preguntarse quién es el personaje, en lo alto del gabinete de seguridad se preguntan para qué serviría su detención o su desarticulación. Y esa es la pregunta más importante. ¿Para qué? Si se le detiene, es decir, si el Estado invierte una gran cantidad de recursos económicos, materiales, financieros, humanos, ¿va a obtener algún resultado? ¿Algo podría cambiar? Y creo que cuando la pregunta se responde con un sí, hay sin duda un beneficio que puede ser conocer la estructura financiera de un grupo, puede ser tal vez... puede ser conocer la estructura financiera de un grupo, puede ser conocer cómo se operan los grupos criminales, si esto puede llevar a la pacificación de algún de algún estado, de alguna región. Entonces me parece que comienza un trabajo de inteligencia para poder dar con esta persona y, claro, por supuesto, una aprehensión que además no acabe únicamente en el arresto, sino que se alargue hasta la mayor consecuencia, que es construir una sentencia condenatoria.
7: Así es, y justamente a lo que ya te refieres, Óscar Valderas, te quiero preguntar, cuando se detiene a un perfil como el tanque que ya hablábamos, ¿qué tan importante es conocer la estructura criminal a la que pertenece y no solamente, como bien dices, capturar al individuo?
8: Mira, creo que es muy, tu pregunta es muy importante porque estamos por cumplir 20 años de la guerra contra el narco en diciembre de este año y durante mucho tiempo se creía que la estrategia correcta era ir por las cabezas de los grupos criminales para que el cuerpo criminal, digámoslo de algún modo, cayera por su propio peso. Y hoy sabemos que en realidad la estrategia más completa es ir tras los mandos medios, los que conocen secretos, ubicaciones, casas, movimientos, y a partir de esas detenciones poder construir los casos que lleven a las cabezas y sobre todo los operadores más bajos, que pueden ser también los más violentos. Y en el caso del tanque, me parece que representa no solamente a un fundador del Cártel Jalisco Nueva Generación, sino dos elementos de importancia. Por un lado, un contador, un operador financiero, alguien que movía el dinero del huachicol, pero por otro lado, alguien que conocía perfectamente cómo es que el empresariado corrupto se articula con los grupos criminales para poder obtener ganancias ilícitas. Por ahí está, me parece, el gran valor del tanque y es un valor que te demuestra que la estrategia ya no está únicamente dedicada a abatir o neutralizar a esto que llaman los generadores de violencia, un sicario, un jefe de plaza, el líder de un comando armado, sino va en realidad detrás del dinero. Si se puede ir contra quienes conocen las redes de pago, los esquemas de sobornos, entonces el impacto de una detención es mucho mayor para un grupo criminal. Y lo hemos visto, sobre todo con el Cártel Jalisco Nueva Generación, que hasta hace un año era el grupo criminal más poderoso, lucía imbatible incluso en octubre del año pasado, y últimamente ha recibido golpes muy duros que sobre todo golpean la estructura financiera. No hablamos únicamente de el abatimiento del Mencho, hablamos por ejemplo de la detención de el Delta 1, un hombre tremendamente poderoso en términos financieros, el Jardinero, que también conocía las rutas del dinero, y Cártel Jalisco Nueva Generación, que hasta hace un año era el grupo criminal más poderoso, lucía imbatible incluso en octubre del año pasado, y últimamente ha recibido golpes muy duros que sobre todo golpean la estructura financiera. No hablamos únicamente de el abatimiento del Mencho, hablamos por ejemplo de la detención de

0: mucho más allá de las armas y empezar a buscar quiénes son los criminales que tienen la chequera del grupo criminal.
1: Así es, y justamente hoy pues publicas en Milenio esta información de que el otoño de 2026 pues está conformándose como un momento histórico, y es que en los 16 años de vida que tiene el Cártel Jalisco Nueva Generación, pues nunca había estado tan débil y está teniendo la fragilidad de un cuerpo vigoroso que se descubre de pronto como una grave enfermedad. En este sentido, ¿cuáles consideras que son los factores internos principales, hablando, Óscar, de fracturas, liderazgo, sucesión, que han vuelto al Cártel Jalisco Nueva Generación pues más vulnerable hoy en comparación con años anteriores? ¿Qué es lo que se espera después de estas diversas detenciones?
0: Yo creo, Blanca, que son dos elementos que no habían ocurrido, que no habíamos visto en los 16 años de existencia del Cártel Jalisco Nueva Generación. Por un lado, tienes la caída de Nemesio Segarra Cervantes, su abatimiento en febrero de este año en Tapalpa, Jalisco, que obliga a una sucesión en la cual, bueno, hay un acuerdo en que será su hijastro, Juan Carlos Valencia, el 3, pero a diferencia de muchos otros liderazgos criminales importantes, como el Mencho, el Mayo, el Chapo, que iniciaron prácticamente su vida criminal sin ser detectados por Estados Unidos, Juan Carlos Valencia ya arranca siendo el líder del Cártel Jalisco con una marca escarlata, que es la recompensa que ofrece Estados Unidos por él de 25 millones de dólares. Para ponerlo en perspectiva, es la misma cantidad que ofrecía Estados Unidos por Saddam Hussein en su momento o por Osama Bin Laden. Entonces, ese nivel de presión desde el inicio de, digamos, tu reinado o tu mandato criminal hace que tu movilidad sea muy poca, tienes poco margen de maniobra y eso ha acotado mucho lo que puede hacer el Cártel Jalisco Nueva Generación. Y luego, lo segundo, es que la designación de grupo terrorista sí ha afectado la estructura, porque hoy muchos brazos armados en los estados que estaban alineados al Cártel Jalisco ya no desean la marca criminal de las cuatro letras, lo que hasta hace un año era una gran ventaja, porque si tú decías, yo soy el grupo de los pelones del Cártel Jalisco, generaba un miedo absoluto primero y la amenaza creíble de una agresión. Entonces servía bastante bien para extorsionar, para hacer cualquier tipo de delitos. Hoy la marca del CJMG está asociada a la persecución de Estados Unidos. Entonces muchos grupos que pertenecían al Cártel Jalisco hoy se han separado como una manera de poner a salvo sus finanzas y su supervivencia. Y eso ha mermado la capacidad del grupo. Incluso hemos visto cómo estructuras viejas han ido separándose del propio Cártel Jalisco Nueva Generación. Yo publicaba también hace unas semanas en Milenio que, de acuerdo con fuentes abiertas, estamos hablando de que cada mes el Cártel Jalisco pierde un brazo armado. Entonces, sí, me mantengo que se trata de un otoño histórico, el del 2026, porque estamos asistiendo al debilitamiento de una estructura criminal que hasta hace un año parecía imbatible, parecía un cuerpo sano, robusto, y hoy, después de tantos golpes, comienza a enseñar sus llagas, sus grietas, y es probablemente el momento más débil que haya tenido el Cártel Jalisco en 16 años de existencia.
1: Así es, Óscar. Ante este panorama de diversas, pues, detenciones, te pregunto, ¿las organizaciones criminales están modificando sus métodos para evitar ser detectadas? ¿Y qué tan difícil es para las autoridades anticiparse a esos cambios?
0: Sí, hemos visto cambios muy relevantes. Por ejemplo, después del huachicol, vino el huachicol fiscal, y hoy vemos cómo los grupos criminales están moviéndose ya no al robo de combustible, digamos, tradicional, la gasolina, el diésel, sino a los biocombustibles como el etanol. Y ahí es muy importante poner atención a lo que está pasando, por ejemplo, en los campos de caña de azúcar, que es la materia prima para hacer este tipo novedoso de combustible. Y es que el crimen organizado tiene una gran capacidad de adaptabilidad. Y por eso me parece que tu pregunta final es muy relevante. ¿Tiene el gobierno mexicano la capacidad de perseguir a los grupos criminales en esta carrera de modificaciones de conductas que son propias de las empresas? Pues yo te diría que no. Lamentablemente, cuando el crimen organizado está operando un mercado ilegal, por ejemplo, de las criptomonedas, el gobierno va muy atrás en la regulación de esas nuevas formas de criminalidad. Cuando el gobierno mexicano o los gobiernos estatales comenzaron ya a poner en presupuesto, por ejemplo, la compra de bajadrones, de antidrones, el crimen organizado tenía ya 3 o 4 años utilizando los drones explosivos como una estrategia de guerra. Y seguramente nos va a pasar después, porque el futuro sí.

0: y está prometiendo grupos criminales cada vez más peligrosos a partir de que tienen disponible mucha tecnología. Por ejemplo,
1: Así es.
0: una gran preocupación alrededor del mundo es que los nuevos coches bomba sean autos dirigidos sin choferes, como ya lo hace, por ejemplo, Tesla o algunos taxis en Nueva York, que ya no llevan un conductor. Esos pueden ser los nuevos coches bomba, donde se minimice el riesgo del error humano y todo sea a través de la automatización. Para eso, por ejemplo, no hay gobiernos en este momento que estén preparados ante ese escenario. Entonces, sí, creo que sin duda el crimen organizado ha mostrado una gran capacidad de innovación y los gobiernos en su burocracia, pues terminan siempre estando 3 o 4 pasos atrás.
1: Así es, y bueno, pues para dimensionar justamente el tamaño de estas estrategias gubernamentales, de octubre de 2024 a agosto de 2026, el gobierno de México está reportando más de 67.200 personas detenidas por delitos de alto impacto, entre ellas 207 objetivos prioritarios de distintos grupos de la delincuencia organizada. Querido Óscar Valderas, como siempre, muy agradecidos por esta entrevista. Te mandamos como siempre un fuerte abrazo y gracias por tu presencia.
0: Muchas gracias, tía Bianca. Nos vemos la próxima. Hasta pronto.
1: Gracias. Un fuerte abrazo, Óscar.
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1: Y ya son las 2 de la tarde con 42 minutos. Llegamos a nuestro recorrido internacional para iniciar en España. Y es que hace unas horas fue confirmado el fallecimiento de Mari Carmen Abascal, de 87 años de edad, residente de Madrid y quien vivía en estado de desahucio. Esto luego de permanecer 15 días hospitalizada y cuyo caso desató una intensa ola de protestas en el país europeo y que además... Y ya son las 2 de la tarde con 42 minutos. Llegamos a nuestro recorrido internacional para iniciar en España. Y es que hace unas horas fue confirmado el fallecimiento de Mari Carmen Abascal, de 87 años de edad, residente de Madrid y quien vivía en estado de desahucio. Esto luego de permanecer 15 días hospitalizada y cuyo caso desató una intensa ola de protestas en el país europeo y que además puso en estado de desahucio. Esto luego de permanecer 15 días hospitalizada y cuyo caso desató una intensa ola de protestas en el país europeo y que además...

0: Cabe resaltar que la mujer española luchó junto al sindicato de inquilinas de ese país para no ser expulsada del piso de alquiler en el que residió por al menos 71 años y a quien se le exigió a 378 personas y llevarse a 44 rehenes. Este hecho dio paso a una intensa guerra que por ahora se encuentra frente a una endeble tregua y que hasta el momento ha dejado miles de muertos, la mayoría en la franja de Gaza. Más información en la siguiente nota de la agencia de noticias EFE.
1: 3 años después de la masacre del Festival Nova, cientos de familiares, amigos y supervivientes han regresado a la explanada donde se celebraba el festival para recordar a las casi 400 personas asesinadas el 7 de octubre de 2023. A partir de las 6 y 29 de la mañana, la hora en la que comenzó el ataque, los asistentes han encendido velas, dejado flores y cartas y escuchado la música que recuerda a las víctimas. Entre ellos, Bezalel Ganon, padre de Shirán, asesinada a los 38 años. 3 años después, todavía no sabe dónde murió su hija ni dónde está su cuerpo.
2: We don't know nothing about Shirán. We don't know the place when she was murdered.
3: No sabemos nada de Shirán. No sabemos dónde fue asesinada, no sabemos qué pasó con su cuerpo. He escrito cartas a los gobiernos, a la policía y a todas partes. Nada. Hasta hoy nadie sabe nada.
1: El aniversario llega a pocas semanas de las elecciones parlamentarias en Israel, que pueden marcar un cambio político y abrir la puerta a una investigación independiente sobre los fallos de seguridad que permitieron el ataque. El primer ministro, Benjamin Netanyahu, no ha acudido este año al lugar, mientras varios líderes de la oposición sí han participado en el homenaje. Los familiares reclaman respuestas y responsabilidad al gobierno de no haber esclarecido todavía lo ocurrido aquel 7 de octubre, cuando milicianos liderados por Hamas mataron a unas 1.200 personas en Israel y secuestraron a otras 251.
0: Y en otro tenor, le cuento que la química volvió a ser reconocida a nivel mundial. Este miércoles, la Real Academia de la Ciencia Sueca reconoció con el Premio Nobel de Química 2026 al francés Henri Kagan y al japonés Kenzo Sohai. El reporte completo es de nuestro colega Ancho Lamela, de la agencia de noticias EFE. Adelante.
4: El Nobel de Química ha distinguido este miércoles al francés Henri Becagan y al japonés Kenzo Sohai por el descubrimiento de los efectos no lineales y la autocatálisis en la síntesis orgánica simétrica. Esos descubrimientos permiten a los científicos impulsar reacciones que conducen a la moquiralidad, ha explicado la Real Academia de la Ciencia Sueca. La moquiralidad es la propiedad por la cual los sistemas vivos utilizan exclusivamente una sola de las dos formas geométricas de las moléculas, en vez de una mezcla equitativa de ambas, como ocurre con muchas otras. Durante mucho tiempo, el origen de este tipo de asimetría química fue un misterio para los químicos, y Kagan y Sohai descubrieron la solución a este enigma. Kagan dio el primer paso decisivo en 1986, cuando descubrió una nueva forma de manipular reacciones químicas que le permitió crear un exceso mayor de una de las imágenes especulares de lo que antes se creía posible. El paso siguiente lo dio Sohai, quien en 1995 describió en una publicación clave cómo diseñó la primera reacción química de la historia con potencial para ser homoquiral. Lo consiguió finalmente en 2003 al presentar una reacción en la que solo se formaba una de las dos imágenes especulares posibles, una hazaña que nadie, aparte de la propia vida, había logrado antes. Los descubrimientos de Kagan y Sohai han sido fundamentales para los químicos que diseñan reacciones para la fabricación de sustancias destinadas a interactuar con seres vivos, como productos farmacéuticos, aromas, fragancias, productos químicos agrícolas y también nuevos materiales. Para EFE Radio, Ancho Lamela.
0: Por supuesto, muchas felicidades. 2:48 PM. Vamos a marcar otra pausa. No se vaya. Todavía hay más información para usted.
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7: La Ruta de Hidalgo. Después del grito del 16 de septiembre de 1810, Hidalgo reclutó hombres en el Bajío. De Atotonilco tomaron el estandarte de la Virgen de Guadalupe y para el 21 de septiembre llegaron a Celaya unos 20.000 insurgentes. El 28 de septiembre arribaron a Guanajuato y tuvo lugar la toma de la Alhóndiga. El 30 de octubre, los insurgentes obtuvieron una victoria en Monte de las Cruces, a las afueras.

0: De la capital, pero después de una negociación fallida con el virrey, Hidalgo decidió retirarse a Valladolid. Tras varios reveses, el ejército insurgente fue derrotado por los realistas liderados por Calleja en Puente de Calderón el 17 de enero de 1811. Los líderes insurgentes fueron capturados en Acatita de Baján el 21 de marzo y condenados a muerte. Hidalgo fue fusilado el 30 de julio de 1811 en Chihuahua.
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0: Conozcámonos mejor. ¿Cómo saber si se está listo para comenzar una relación y entregarse a ella? ¿Qué hacer para que el amor no sea solo una ilusión? Cuando nos relacionamos con alguien, es muy importante que primero hagamos una revisión de nosotros mismos como personas. Cuanto más sepamos acerca de nosotros mismos, en mejores condiciones estaremos para elegir la pareja adecuada. Eso implica tener claros nuestros defectos, cualidades, miedos y aspiraciones. Cuanto más ahondemos en nuestro ser interior, mayor la probabilidad de que acertemos en la elección de una pareja.
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1: Conforme el cuerpo envejece, se pierde masa ósea y muscular. Los huesos delgados y frágiles se rompen fácilmente. En los adultos mayores, las fracturas de cadera pueden ser letales. A partir de los 65 años, es esencial fortalecer los huesos con ejercicios regulares. Para organizar una rutina de ejercicios, es importante acudir con un especialista para que determine el tipo de actividad que cada persona puede realizar. Por ejemplo, levantar pesas, bailar, jugar tenis, caminar, entre otras. El ejercicio también es la clave para prevenir la pérdida de masa muscular. Consulta a tu médico y mejora tu calidad de vida.
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1: ¿Qué significa circunspecto? Tomado del latín circumspectus, participio de circumpicere, mirar alrededor, derivado del latín arcaico specere, mirar. Circunspecto se aplica a la persona que tiene, en presencia de otras, una actitud reservada y digna, es decir, alguien que mira a su alrededor con prudencia antes de actuar.
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1: ¿Qué significa ojalá? Esta expresión deriva del árabe wajla, que significa quiera Dios. Es una de las expresiones más recurrentes del español e indica esperanza.
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2: Y este miércoles, en nuestra sección de lectura, nos acompaña el maestro Juan Galván Paulín, del Colegio de Escritores de Latinoamérica de la Ciudad de México, quien, como siempre, nos hará una gran recomendación. Adelante, maestro.
3: Estamos acostumbrados a entender el dilema de Edipo como un problema de carácter incestuoso. De alguna manera, la teoría freudiana es lo que nos ha conducido a comprenderlo de esa forma. Sin embargo, en realidad, el verdadero problema de Edipo son dos. Uno, cometer parricidio. Y dos, ignorarlo y a partir de esa ignorancia desatar la tragedia en Tebas. Una tragedia a la que se abocará después de haberse casado con su madre a descubrirla, y lo que descubre, a pesar de los consejos de la propia Yocasta y del propio ciego Tiresias, descubrir, decía yo, que el verdadero causante de la tragedia que vive Tebas es el mismo, que efectivamente ha dado cumplimiento al destino, casándose con su madre y matando a su padre. Pero decía yo, el problema fundamental no es el incesto, sino el parricidio. Y esto lo analiza de una manera muy profunda, a través de una gran reflexión en un estudio filológico impresionante, Carlos García Gual, en Enigmático Edipo. Punto por punto va Carlos García Gual desmontando el fundamento de la verdadera tragedia edípica. Haber matado a su padre, ignorarlo y ser causante de una desgracia. Cuando Edipo se quita los ojos, lo que alcanza es la videncia y la sabiduría. Enigmático Edipo, de Carlos García Gual.
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2: Ahora es momento de irnos a los escenarios con Edgar Estrada.
4: Este 10 de octubre es el gran evento Teletón. La meta son 426.978.716 más un peso. 931.204 personas han sido atendidas desde su apertura con innovación tecnológica. Como lo comentó para Radio Centro Noticias, María Elena Lerma, directora médica corporativa del sistema infantil Teletón.
5: Estos donativos nos permiten justamente ir mejorando, ir analizando, medirnos a nosotros mismos y, por supuesto, invertir en tecnología, en innovación. Y pues es muy importante que conozcan nuestros radioescuchas que en los últimos 2 años hemos hecho un gran esfuerzo para tener exoesqueletos de marcha, es decir, como estas piernas robóticas que se ven en las películas que ayudan a la gente a caminar. Tenemos ya prácticamente en todos los centros, pero también tenemos guantes robóticos o exoesqueletos para entrenar los movimientos de mano.
4: Por supuesto, los donativos ayudan a mantener los centros Teletón. Escuchemos a María Elena Lerma.
5: Entonces, querido Radio Escucha, estamos buscando 1,000 padrinos y o madrinas que se quieran sumar, porque la atención para las niñas y niños con discapacidad, cáncer y autismo no sucede un día al año, sucede todos los días del año. Y siendo padrino o madrina Teletón, puedes acompañar a los niños, puedes acompañar a Teletón, no solamente atender más niños, sino atenderlos cada vez mejor, con mayor calidad y justamente con la más alta tecnología.
4: El programa Padrinos Teletón, impulsado por Mariano Osorio, es por demás importante durante todo el año.
5: Madrinas, padrinos Teletón, anímense, llegando por ahí, si van manejando, si nos están escuchando, primero ponen su carro en un lugar seguro, su automóvil, y bueno, se meten a la página web teletón.org/padrinos. Y desde ahí, desde la página web, te puedes dar de alta. Es muy sencillo, puedes usar alguna tarjeta de crédito o débito y puedes determinar ahí el monto de tu donativo mensual, empezando desde 350 pesos mensuales. Así de sencillo es. 350 pesos nos lo gastamos en un café, un dulce, un cigarrito, una salida, o bueno, ya más moderno, los famosos vapeadores, uh-huh, etcétera, etcétera, ¿no? Pero vaya, es un monto mensual que, si lo dividimos entre el número de días, pues estamos hablando que son 10, 11 pesos diarios.
4: El 10 de octubre, el Teletón. Hay que seguir la transmisión en vivo también en YouTube. En el gran cierre estarán Van del Recodo, Yuri, Luis Fonsi y Lucero.
2: Y ahora es momento de irnos a las calles de la Ciudad de México para saber qué ocurre por allá con Octavio Ojeda. ¿Cómo estás, Octavio? Bienvenido, buenas tardes, te escuchamos.
6: Claro que sí, Bianca, un gusto en saludarte. Buenas tardes para todos. Movilización de servicios de emergencia ocurrió esta mañana en el interior de la preparatoria número 1 Gabino Barreda de la UNAM, donde se había mencionado de que por lo menos 4 personas jóvenes habían agredido a un alumno, por lo que generó esta movilización y la presencia de autoridades de la UNAM. Esta versión no ha sido confirmada, lo que sí tenemos es que es una protesta, la cual inició desde el pasado viernes 2 de octubre, y hasta el momento no ha habido una solución a sus demandas, ya que la mayoría de los jóvenes que están encapuchados ingresaron a la prepa uno desde anoche para exigir a las autoridades del plantel diferentes demandas como seguridad, así contra problemas de acoso, atenciones a personas con capacidades diferentes, por lo que al momento la prepa de manera momentánea está tomada. Lo que tenemos de momento es que hay una patrulla de seguridad ciudadana, la cual está resguardando esta parte de la preparatoria 1 que se ubica en la alcaldía de Xochimilco. Y por otra parte, autoridades de la Secretaría de Seguridad Ciudadana detuvieron a 7 hombres, previamente agredieron a 2 elementos de control de tránsito y un guardia de seguridad que los apoyó. Esto en la mañana que ocurrió en el cruce de la calle Motolinía y Madero en el centro histórico, por lo que ya fueron atendidos al Ministerio Público para continuar con las investigaciones. Pues así la situación con estos 2 asuntos. El más reciente, el que continúa, es el de la prepa 1, por lo que hay que tomarlo en cuenta para las personas que o estudiantes desean dirigirse. Parece ser, Bianca, que no va a haber clases solo por el día de hoy en esta prepa número 1.
2: Y por supuesto esperemos la postura de la UNAM. El rector, por cierto, Leonardo Lomelí, bueno, pues comentó que lo ocurrido hoy allá en la prepa 1 es un tema localizado. Gracias, como siempre, querido Octavio Ojeda, te mandamos un abrazo. Hasta pronto.
6: Hasta luego.
2: Gracias. 3:00 p.m. Muchísimas gracias por haber estado hoy con nosotros aquí en La Octava Noticias. Soy Bianca Aguirre. No olvide que hoy hay más noticias en punto de las 8:00 p.m. con Carlos Castellanos e inmediatamente después la retransmisión en el 1110 de AM. Cuídese mucho, buen provecho y excelente tarde.
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0: 3 de la tarde con 25 minutos. Esto fue con The Fray, la canción How to Stay Alive del año 2005. Juice Newton, Queen of Hearts. Escuchamos a Queen, Keep Yourself Alive. Escuchamos a The Eagles, Hotel California. Tony Basil, el disco se llama así, de 1977. Tony Basil con Mickey. Joe Before Can't Help Falling in Love, de 1993. ¿Cómo vamos? La mitad de la semana, el día 7. Así rápido, ¿no? No, ya se acabó septiembre, ya estamos en 7. Así, ¿en qué momento se fueron 7 días? Y mañana vamos a estar con el Día de Muertos y el Pan de Muerto y Charlie, el Pan de Muerto. Y de repente ya la Navidad, ¿no? Y Oscar nos va a estar dando regalos navideños. Y no, bueno, una cosa elegante. Rápido el tiempo. ¿Lo estás aprovechando al máximo? Es una buena pregunta también, ¿no? Para esta tarde. ¿Lo estás aprovechando al máximo? ¿Le estás poniendo pretextos a la vida para hacer cosas? ¿Para salir con la chava que quieres? ¿O para consentir a tu hombre? Bueno, quién sabe, nada más es una cuestión de análisis. Bueno, ahí estamos, a través de universal881.com, para que te inscribas en la gran comunidad VIP Universal. Tenemos una programación para hoy, bueno, para chuparse los dedos, como si fueran boneless, como si fueran alitas. Una cosa deliciosa. 3:26, soy Javier Pakusich, son los clásicos.
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6: Un hábito para ser más feliz. Apenas unas generaciones atrás, nuestros ancestros permanecían en el exterior mucho tiempo, absorbiendo el sol en el campo durante el trabajo. En nuestros días, sin embargo, el típico hombre de trabajo ve menos de 30 minutos de luz solar a diario. Desafortunadamente para nosotros, los seres humanos, hay una enorme cantidad de estudios que demuestran cómo el clima afecta nuestro estado de ánimo. De hecho, existe un desorden en la salud directamente relacionado con la falta de sol. Se llama desorden afectivo estacional o depresión estacional. Los expertos recomiendan exponerse al sol todos los días por al menos 30 minutos. Inténtalo para que te sientas más feliz y para que actives funciones importantes en tu cuerpo, como la fijación del calcio en los huesos.
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6: ¿Cómo cambia nuestro rendimiento a lo largo del día? Tanto en animales como en humanos, los ritmos diarios o circadianos han sido muy estudiados. Hoy sabemos que no todas nuestras funciones son igual de eficientes durante el día y la noche. Por ejemplo, la menor temperatura corporal se registra alrededor de las 4:30 de la madrugada. A las 6:45 horas tenemos un pico máximo de la hormona cortisol en la sangre. Alrededor de las 10 de la mañana obtenemos nuestro máximo estado de alerta. A las 2:30 de la tarde tenemos mejor coordinación de nuestros movimientos y una hora más tarde, 3:30, reaccionamos con una velocidad mayor. Nuestra presión sanguínea alcanza un pico alrededor de las 6:30 de la tarde. Desde luego existen ligeras variaciones entre personas y también estos datos pueden ser totalmente distintos e incluso opuestos en trabajadores de turnos nocturnos.
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6: Muchas personas mayores de 65 años presentan alguna forma de sordera, pero pocas de las que necesitan un auxiliar auditivo lo usan. es importante proteger los oídos utilizando tapones en las orejas al asistir a conciertos con alto volumen, carreras de autos o espectáculos multitudinarios. De acuerdo con la Organización Mundial de la Salud, los daños auditivos generalmente son causados por maquinaria, música, explosiones o infecciones, y 50% de estos daños son evitables. Acude a tu médico para una revisión y una limpieza si es necesario. Cuídate.
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De 1966, New Shoes con I Can Wait. Escuchamos a Cold. De 1966, New Shoes con I Can Wait. Escuchamos a Cold. De 1966, New Shoes con I Can Wait. Escuchamos a

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qué se cree que hay hielo en la superficie? En noviembre de 2012, la NASA informó que la sonda espacial Messenger registró la presencia de agua congelada. ¿Qué se cree que hay hielo en la superficie? En noviembre de 2012, la NASA informó que la sonda espacial Messenger registró la presencia de agua congelada. ¿Qué se cree que hay hielo en la superficie? En noviembre de 2012, la NASA informó que la sonda espacial Messenger registró la presencia de agua congelada.

0: Ya sea que estés tratando de perder peso, curarte de alguna enfermedad o simplemente incrementar tu felicidad, el ejercicio debe estar siempre sobre la mesa. De hecho, debe ser la actividad más importante cuando se trata de mejorar la salud. Por eso es importante que consideres el ejercicio como algo no negociable. Claro que puedes brincarte el ejercicio de vez en cuando, pero en general debemos tener en nuestros hábitos diarios hacer ejercicio, tanto bien estructurado como rutinas en el gimnasio y en la pista, y también no estructurado como subir las escaleras, caminar y otras cosas. Al final del día, siempre vas a tener una sonrisa en la cara gracias a que hiciste ejercicio.
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0: Un hábito para ser más feliz. Los hobbies son una muy buena manera de elevar el espíritu. Tener un hobby no solamente te da la oportunidad de ponerte un objetivo, que es un factor determinante de la felicidad. También te ofrece la posibilidad de hacer nuevos amigos y socializar. Otro factor determinante de la felicidad. Diversifica tus hobbies incluyendo actividades sociales y al mismo tiempo actividades que requieran de más privacidad. Así podrás combinar factores internos y externos que aumentan la felicidad.
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0: ¿Qué es la hornacina? En una pared es la cavidad en forma de arco usada por lo común para colocar una escultura u otro objeto decorativo.
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0: De la tarde con 24 minutos a través de los clásicos fue Jennifer Page con la canción The Crush, 1998, ZZ Top con Sharp Dressed Man, escuchamos a The Who con Baba O'Reilly, U2 con Still Haven't Found What I'm Looking For, Erasure con A Little Respect, The Police con Every Little Thing She Does Is Magic. Que tengas una gran tarde, ¿cómo vamos? ¿Cómo te encuentras? Yo espero que muy bien. Bertín, te mandamos un fuerte abrazo. Gracias por sintonizar la estación de los clásicos. Juanita Torres también, te mandamos un fuerte abrazo en esta tarde fría, nublada, con cambios, de repente no nos gusta, pero bueno, así está la situación. Desde aquí te mando un fuerte abrazo donde quiera que estés. Estamos conectados un rato aquí también en el TikTok Live. Gracias por sintonizarnos. Ceci, que está en Puebla, desde aquí te mandamos un fuerte abrazo. Ceci, gracias por sintonizarnos también, que está haciendo buen de frío por allá. 4:25, buena tarde, son los clásicos.
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6: Un hábito para ser más feliz. En 1932, un psiquiatra austriaco de nombre Bernd Wolf resumió su filosofía diciendo: si observas a las personas verdaderamente felices, las vas a encontrar construyendo un bote, una embarcación, escribiendo una sinfonía, educando a sus hijos, sembrando flores en su jardín, buscando dinosaurios en el desierto de Gobi o tesoros en algún lugar exótico del mundo. Resulta que Wolf estaba en lo correcto. Esta idea de mantenernos ocupados, trazándonos objetivos y comprometiéndonos a lograrlos, mejora en mucho nuestra felicidad. Encuentra una persona feliz y encontrarás un proyecto.
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6: Los límites de nuestro organismo. El cuerpo humano está diseñado para adaptarse a su medio ambiente, pero también tiene límites. Existe un tiempo adecuado para que el organismo adapte cada función orgánica a los cambios ambientales. Esto se llama homeostasis. En la actualidad, mucho es lo que se sabe acerca de lo que una persona puede soportar antes de perder la vida. La persona muere al alcanzar 42 grados en su temperatura corporal. A esto se le llama hipertermia. Y no duraría más de 30 minutos en el agua a 4 grados. A esto se le denomina hipotermia. A una altitud de 4.500 metros sobre el nivel del mar, la mayoría de las personas pierde la conciencia. Sin equipo de buceo, es difícil aguantar más de 2 minutos a una profundidad de 18 metros. Asimismo, la mayoría puede morir antes de tan solo 2 minutos si no puede respirar.
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6: Pácatelas. Esta exclamación se utiliza cuando se ve caer a una persona o un objeto.
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0: Las 4 de la tarde con 56 minutos a través de los clásicos en este miércoles nublado con lluvia. Saludos para mi pareja Alfonso Arzabe, gracias, 4 años de vivir juntos y 30 de novios, órale, saludos al aire. Yorel Uchigua, gracias por escuchar los clásicos, fue Chicago, Saturday in the Park. Saludos a Mariano Osorio que nos está escuchando esta tarde en su casa. Gracias por sintonizar los clásicos, desde aquí te mandamos un fuerte abrazo, hermano. J. Jill's Band con Freeze Frame, Boston con Amanda, Adele, Set Fire to the Rain, Madonna con Borderline, Electric Light Orchestra con Strange Magic y Pilot con Magic también. Jacobo Martínez, que está trabajando en Uber, gracias. Luis Palacios en Puebla nos escucha, abrazo también para ti fuerte. A Ceci, que está en Puebla también, saludos a Quejicos, que nos escucha en Boca del Río, Veracruz. No, hombre, qué chulada, ¿no? Como para estar en Veracruz con este clima que está aquí en la ciudad, sí se antoja por allá. Saludos Tecamac, saludos a Santa María la Rivera, Carmen, China, Vicky, familia Gallardo, gracias. Lorenzo, a saludos mi Javi, saludos Avi y Aldo Álvarez. Claro que sí, Aldo. Saludos para el sonido Saori, que está en San Juan de Aragón, gracias. Te mandamos desde aquí un fuerte abrazo. Gracias, como siempre, escuchando los clásicos a través de la aplicación Radio Centro o desde Alexa. Alexa, sintoniza Universal. Saludos a Mireya Razzo. Gracias, Mireya. Te mandamos un fuerte abrazo. 4:57. Continuamos con los clásicos.
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9: El abrazo de Acatempan. La historia oficial dice que luego de la aplicación de la Constitución de Cádiz, Agustín de Iturbide decidió abandonar las fuerzas realistas para pactar con los insurgentes. Tras la respuesta de Vicente Guerrero a la segunda carta de Iturbide para firmar una alianza de paz, el 10 de febrero de 1821, ambos se reunieron en Acatempan, Guerrero, para acordar la tregua. La reunión concluyó con un abrazo. Este fraternal gesto figura como uno de los primeros momentos de la independencia, seguido por el Plan de Iguala, la creación del Ejército Trigarante, el uso de la bandera tricolor y, finalmente, la firma de los Tratados de Córdoba.
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1: Un consejo de seguridad para alejar a los ladrones. Baja el volumen del timbre del teléfono para que cualquier persona que esté afuera no alcance a oír la contestadora cada vez que se encienda, lo cual indica que no hay nadie dentro de la casa.
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0: Llegamos a las 5 de la tarde con 25 minutos. Fue The Black Eyed Peas con What is the Love, que aparecía en el año 2003. Susan Vega con Luca. Escuchamos a Dire Street con Sultan of Swing. The Tubes con She's a Beauty. Escuchamos a Billy Idol con la canción de White Wedding. Y Pretenders con Back on the Chain Gang de 1982. Que tengas una gran tarde. Gracias por sintonizar la estación de los clásicos. Que manejes con precaución, que llegues con bien a tu destino, que llegues con calma, con tranquilidad, con seguridad, que mucho depende de los estados mentales, de cómo andamos hoy y cómo te ves y cómo te sientes y cómo lo reflejas y cómo seguimos en el día a día. Te mando un fuerte abrazo. Continuamos con los clásicos.
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8: La Guerra de Indochina. Desde principios del siglo XX, el colonialismo europeo se extendió por toda Asia Meridional. En Indochina, la presencia de Francia generó un sentimiento de opresión externa, cuya necesidad de reafirmar la personalidad nacional y la unidad étnica desembocaron en una guerra de guerrillas librada por las fuerzas del Viet Minh. Los Estados Unidos, interesados en que la región quedase libre de la hegemonía francesa y no en la expansión del comunismo, apoyaron la guerrilla vietnamita. La caída de Dien Bien Phu precipitó la derrota de Francia en 1954, y desde entonces la influencia de los Estados Unidos fue cada vez mayor.
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1: Un hábito para ser más feliz. Las vacaciones son una extraordinaria manera de relajarse, de dejar los problemas atrás, de olvidarse del mundo. Al menos esa es la idea. De acuerdo con un estudio realizado recientemente, se encontró que en una muestra de 974 vacacionistas, haber salido de vacaciones no representó ningún motivo de felicidad, al menos al haber regresado. El beneficio radica en las semanas previas a las vacaciones. En el estudio se encontró que el efecto de anticipar las vacaciones eleva la felicidad por al menos 8 semanas. Programando las vacaciones, aún los viajes cortos con suficiente anticipación, te ayudará a mantenerte buscando constantemente tu siguiente aventura.
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1: Un consejo de seguridad para alejar a los ladrones. Ten las llaves de tu auto cerca de tu cama mientras duermes. Si algún ruido extraño te despierta y sospechas que alguien está tratando de entrar a tu casa, oprime el botón de pánico del llavero. Esto activará la alarma del auto y sonará. Con esto alejarás a los intrusos.
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1: El abuso de consumo de laxantes provoca que el intestino se vuelva perezoso en sus funciones. Por ello, lo más recomendable es seguir una dieta rica en fibra que se encuentra en avena, arroz, salvado, pasas o manzana. Consuma por lo menos uno de estos alimentos al día y los laxantes solo bajo tratamiento médico.
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0: Las 5 de la tarde con 51 minutos. Esto fue con Eric Clapton, la canción Pretending. Antes John Secada, Just Another Day, Lover Boy, Working for the Weekend, Howard Jones, No One is to Blame y Air, Wind and Fire con Fantasy de 1978. 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Bien, a continuación, La Ruta Universal con Leo de los Santos, Lo Encargo por Favor, y mañana regreso para estar contigo mañana jueves a partir de las 3 de la tarde aquí en la Estación de los Clásicos. Soy Javier Pakusich, gracias, Cami fuera.
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7: El problema del mal aliento. Además de alimentos acres o corrosivos, como el ajo y la cebolla, el mal aliento también se relaciona con la boca seca, el tabaquismo, los ronquidos y la acumulación de sarro. Si no le ayuda a evitar alimentos que lo pueden provocar y mejorar su higiene bucal, consulte a su médico. El mal aliento puede ser señal de alergias, problemas respiratorios, problemas hepáticos, diabetes y desórdenes gastrointestinales. Utilice limpiadores para lengua. Estos llegan hasta el fondo de ella, donde se alojan las bacterias. Pregunte a su dentista qué cepillo de dientes le conviene más y utilice enjuague bucal.
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1: Dejemos atrás el pasado. Es muy común que descarguemos en nuestra pareja los rencores por conflictos de relaciones del pasado. No solo con nuestras relaciones anteriores, sino también con nuestros padres, hermanos e incluso amigos. Hay que recordar que todos los conflictos en las relaciones humanas pueden resolverse si se buscan soluciones. Y para ello nos sirven nuestras experiencias y lecciones aprendidas. Nunca nuestros resentimientos. Renunciar a la idea de que el pasado debió haber sido diferente es otra clave para la buena salud de una relación amorosa.
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1: Un hábito para ser más feliz. No necesito decirte que las relaciones sexuales incrementan la felicidad, pero lo que tal vez no sepas es que es aún más valioso que el dinero y cualquier otra cosa material. En un estudio en 16.000 personas para estudiar los beneficios a la salud que aporta el sexo, encontraron que incrementar las relaciones sexuales de una vez al mes por una vez a la semana equivale, en términos de felicidad, a la felicidad que da a ganar 500.000 pesos más al año. No es muy fácil determinar si más sexo es igual a más felicidad o si las personas felices tienden a tener más sexo. El hecho es que la actividad sexual es detonadora de muchas cosas positivas.
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1: Cuidado con la próstata. Se considera que el principal tipo de cáncer en los hombres es el de piel. Le sigue el de próstata, que es una glándula en forma de nuez que solamente existe en el cuerpo masculino, debajo de la vejiga urinaria, rodeando el conducto urinario o uretra. Su función es producir un líquido que se mezcla con los espermatozoides que provienen de los testículos generando semen. No todas las afecciones de la próstata indican cáncer. En ocasiones la próstata se inflama por alguna infección bacteriana o presenta un crecimiento benigno llamado hiperplasia. En todos los casos, se presentan trastornos urinarios como urgencia, flujo intermitente, goteo incontrolable o mayor frecuencia de orinar aún en la noche. Ante cualquiera de estos síntomas, es muy recomendable consultar con el urólogo y hacerse los estudios correspondientes.
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1: ¿De dónde proviene la palabra ambición? Curiosa historia tiene esta palabra, cuyo origen se remonta al latín ambitius ambire, que quiere decir ir de un lado a otro. Ya en aquellos tiempos, los candidatos a puestos públicos ambulaban entre la gente pidiendo que votaran por ellos. Luego se asoció esta acción a la consecuente de que todo político, además, exhibe su deseo de poder y honores. Y ambición pasó a ser esa búsqueda de éxito, honor y poder. Algunos sinónimos de ambición son...
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